0: todo, porque James en ese balón en disputa con Renato Veiga, pues siente que el balón es para Colombia y empieza a señalar es para nosotros. El árbitro se tardó, pero al final sí se lo dieron y ahora los que reclaman son los portugueses.
1: Y va a reclamar Rubén Díaz, el del Manchester City, ¿no? Alguien de autoridad total y de categoría.
0: Atención, aquí va a venir el mismo James, que besa el balón, la va a cobrar con la privilegiada, con la zurda. Allá va James, Cristiano Ronaldo baja a marcar en este tiro de esquina.
1: Ah, no, que siempre sí.
0: Ah, es que ahora se revisan.
1: Sí, claro, sí. Ahora.
0: Ahora se revisan y el árbitro ya dijo, a ver, cóbrala James.
2: Perdón, pero yo no sé qué vieron. Renato Veiga sí la toca. Bueno. La quiere, miren, ahí está. La quiere retener.
1: No, no la toca. La toca. No, no la toca. Bueno, no la toca. Bueno, no estaba correcto. No la toca.
0: Amigos de W Radio, cuando lleguen a casa, a ver si están de acuerdo con Ale o con Beto. Lo cierto es que es una toma en donde el árbitro apreció que era tiro de esquina para Colombia. Lo revisaron y después ya lo fue. Cristiano se va a escapar. Se mete al área, pero ya le habían señalado una posición adelantada. Ni siquiera nos emocionamos porque ya Cristiano se escapaba en un balón en donde parte por lo menos medio zapato adelante.
1: No, pero es la ansiedad de Cristiano Ronaldo. Es un partido donde no ha estado cómodo. Está entre dos de los centrales hoy en Europa más rápidos, con mejor talla y buena técnica. Lucumí y el caso de Davinson Sánchez. Dos, la verdad, centrales de alto nivel que han pasado por grandes equipos y que hoy lo están marcando y lo están secando.
0: Lucumí del Boloña, Davinson Sánchez del Galatasaray de Turquía son los encargados hoy de anular a Cristiano. Cristiano hace una pared con Joao Félix. Termina en el suelo Cristiano, allá como un clavado. El árbitro dice, levántate. Ya se levantó Cristiano. Va a venir ahora el centro. Vitiña la quiere jugar por derecha para meter un servicio. El balón que le llega a Camilo Vargas, el portero que despeja con el pie. Y allá lo van a buscar por el lado izquierdo. Sigue Colombia tratando de salir cuando se le vienen encima los portugueses. Y ahora terminó otra vez James Rodríguez en medio de la acción. Le pegaron por allá al colombiano.
1: No, Rubén Díaz lo atropelló, el del City. El central va, rompe, pero le rompió a James. Es cierto, le gana el cabezazo por 30 centímetros, pero se lleva, pero puesto
2: antes,
1: el 10.
2: Antes se lo llevó puesto, sí. Falta muy clara, aunque Díaz dice, no, pero si fui a competir.
1: Pero esta se hace sentir. Él ve que James en la pasada reclama. Él va y aprieta también al árbitro. Y en la siguiente, bolas que me sienta a James.
0: Bueno, pues así están las cosas todavía. Minuto 32, 0-0. Colombia y Portugal todavía no se hacen daño. Ha sido un partido ríspido, peleado, de mucha media cancha, con un Cristiano Ronaldo que aún no tiene alguna peligrosa. Quiso cobrar un tiro libre, pero bueno, estaba muy, muy lejos. La cobró por abajo, le llegó a Camilo Vargas y párele usted de contar. Han sido más peligrosos, por supuesto, los colombianos con ese tiro, sobre todo el que tuvo Arias y que en última instancia salió rechazado, pero ha sido lo más peligroso. Otra vez los colombianos jugando con la alegría característica, de repente con esos colores que traen, como la tocan, me acuerdo, de Brasil, de aquel Brasil. Ahora el balón por derecha, el servicio, Colombia la va a buscar. Otra vez Arias, el número 4, se metió al área, metió el servicio por abajo. No estaba cerca John Córdoba, tampoco James, tampoco Lucho. Pero los que están sufriendo, Alejandro Gómez, son los zagueros de Portugal.
2: Decían don Nacho Trelles que la pelota es tan floja, o suele serlo, que se mete, se anida en la portería que le queda más cerca. Ha estado muy cerca de entrar a la meta de Diogo Costa. No sé por qué, pero este partido no lo va ganando de momento Colombia. Tendría que hacerlo. Y la verdad, les aplaudo la postura de Néstor Lorenzo. Podían ellos defender el empate porque con el empate son primeros. Van a dejar claro que tienen para competir en este momento.
1: ¿Cómo es la calidad de cuando tienes la pelota? Porque uno ve o analiza las estadísticas. Colombia 44% posesión de la pelota. Portugal 45% y 11% en disputa. O sea, la han tenido el mismo tiempo la pelota, pero mientras Colombia es vertical, va hacia adelante, añade gente en campo rival, Portugal es pasecito lateral, lateral, lateral, lateral, sin relevancia.
0: Y bien lo comentaban ustedes, Portugal que comenzó empatando con Congo, ahí solamente rescató un punto, ya después ganó 3 puntos con Uzbekistán, pero Colombia sí tiene 2 victorias y Portugal no. Portugal solamente tiene una y un empate, y es por ello que en este partido último de la fase regular, diríamos, de los 3 primeros partidos de la primera ronda, tendría que notarse a un Portugal más aventado adelante. No ha sido así. En ocasiones más preocupado por defender. Ahora, la tribuna, ni le digo. debe ser un 80% o más de color amarillo, Alejandro.
2: No, sí, completamente. Y en Guadalajara, bueno, pues ya, imagínate, esos 40 y casi 6 mil espectadores, seguramente por ahí de 39, 40 eran colombianos. Entradón en el Estadio Guadalajara y en el Azteca también, ¿eh? Sí. Un entradón de por lo menos 70 mil colombianos.
0: Sin duda alguna, sí.
1: El ambiente al nivel de lo que ha sido México.
0: Sí.
1: A nivel de México.
0: Estamos cerca. Y fue el mismo día que jugó México con Guadalajara. El mismo día que jugó México con Guadalajara contra Corea, estaba jugando Colombia contra Uzbekistán. Hay una falta a favor de Colombia. Por allá el que la comete es Renato Veiga. El árbitro llega.
1: Por la espalda, ¿no?
0: Sí, una vez más. Renato Veiga, el jugador del Villarreal, se le fue a recargar allá a la espalda a John Córdoba. El árbitro ya está señalando la misma. Vamos a ver quién va a cobrar por Colombia. Colombia que ha tenido también extraordinarios jugadores, pero un emblema que mucha gente sigue llegando a los estadios con la peluca amarilla, esa del pibe Valderrama. Radamel Falcao, también otra de las figuras que tuvo en su momento el equipo de Colombia, que aquí ya cobraron. ¡Atención, Colombia dentro del área! Y John Arias dentro del área, no supe si quiso disparar, si quiso meter un centro, al final se la puso en las manos a Diogo Costa.
2: Se equivoca. En eso sí, cuidado, ya saben que gol fallado, gol en contra. Colombia no ha podido matar este partido en la primera mitad, por lo menos, adelantarse, y bueno, pues de repente TR7 tiene una y difícilmente te va a perdonar.
0: Sí, hasta el momento no se le ha presentado jugada realmente, triangulaciones o un centro en el que vaya él a buscarla. Cristiano Ronaldo se ha desesperado, ha tenido que bajar a acompañar a los jugadores de su equipo para ganar balones. Ahora es Colombia el que se equivoca porque tenía dos hombres al centro, a Córdoba y a Díaz, y el servicio se fue de lado a lado. Y el que va a salir es Nuno Méndez, el mejor lateral del mundo. Nuno Méndez, el jugador del PSG, ex del Sporting de Lisboa. Alguna vez Manuel Negrete, después del 86, se fue a jugar a Lisboa. Atención, aquí viene otra vez Portugal por derecha. Viene el abucheo de la tribuna. Buscan a Cristiano, quedó muy corto. Allá Joao Félix, todavía de fuera del área, le quieren pegar. Colombia quiere reventar cuando se le acercan los portugueses. Colombia lo que trata de hacer es alejarla como sea. Todavía la tiene Colombia, el servicio, nada. Cristiano Ronaldo ya se está desesperando. En esta última jugada llegó Cancelo, Beto Bernard por derecha, y Cristiano le pedía el balón. Cancelo la mandó al otro lado. A Cristiano no le ha llegado una.
1: Sí, una sola. También, insisto, tiene una marca muy férrea encima. Lo que sí me llama es un partido donde uno pensaba que tanto Lerma como Vitinha iban a aparecer mucho. Pero de entrada me parece que Lerma está trabajando mejor. Y Vitinha, ¿cuántos balones ha robado?
2: Prácticamente nada.
1: Nada. Y él es el especialista, el tipo que soporta a los cuatro de adelante del equipo portugués. Pero hoy Vitinha no ha podido, ha visto pasar la pelota nada más.
2: Estoy de acuerdo contigo. Qué decepcionante este primer tiempo de la estrella del fútbol portugués. Es su momento, está en la edad para lucir, 26 años. Este debería de ser el mundial de Vitinha.
0: Vitinha, Víctor Machado Ferreira. Todo el mundo le decimos Vitinha, comenzó con el Porto, se fue al Wolver y después ahora ya está, como todos sabemos, en el PSG. Aquí viene otra vez el equipo de Portugal, balón por abajo. ¡Atención, la tiene Bruno! ¡Y Camilo! ¡El rechace todavía Cristiano de espaldas! Bruno Fernández le pegó y Camilo Vargas acaba de salvar a Colombia. Todavía la tiene Portugal. Un servicio, el rompimiento por parte de Lucumí. ¡Qué jugada de Portugal! ¡Pero qué rechace! ¿Y de qué manera evita el gol Camilo Vargas? Todavía la tiene Bruno. Bruno Fernández, Cristiano, la del desdén. A un ladito, la tiene allá todavía Méndez. Balón atrás. Sigue ahora Vitinha más atrás, el disparo, cerca, finalmente Rubén Neves se animó a disparar, está pidiendo que la tocaron, que es tiro de esquina, pero lo más peligroso de Portugal lo vimos en el último minuto, Alberto Bernard.
1: Y sí es tiro de esquina, si hay un rechace. A ver, primer descuido, primer parpadeo de la defensiva del equipo de Colombia, que un central, me parece que es Lerma, que descendió, no puede despejar la pelota y le cae a Bruno Fernández, que saca el disparo y luego pedí una mano, no encuentro dónde la mano. pero hablaba de una mano que no se alcanza, no la alcanzo a ver por ningún lado. Primer pestañeo de Colombia, Portugal estuvo cerca.
2: Y Santiago Arias, qué bien, porque cuando CR7 se coloca para la chilena, le deja ir el cuerpecito. Eso era penal, pero no se marcan eso. Simplemente es como, ya sabes, la referencia marca, lo desplaza, se resbala el portugués.
0: Son 40 minutos y Camilo Vargas se puso el disfraz de héroe, porque prácticamente Bruno Fernández, hemos hablado que no ha llegado a Portugal con oportunidades. Bueno, en el último minuto, repetimos, y por derecha tuvo la oportunidad Bruno, estaba dentro del área, quiere ahí fusilar, Camilo le achica a 4 metros y ahí da el manotazo Salvador. Así es que gracias a Camilo Vargas esto sigue 0-0. Minuto 40, W Radio, otra vez Portugal, buscan a Cristiano. Estaba muy corto, pero comienza Alberto Bernard a despertar y a emparejarse el partido.
1: Exactamente, entre la calentura de que han sido superados por los colombianos, empieza a despertar el equipo portugués, pero atención, Toño, también creo que se empieza a calentar los ánimos.
2: Sí, hay muchos duelos.
0: Oigan, y hablar de calentar, están empapados todos los jugadores. ¡Atención, el disparo! Se fue por arriba, Joao Félix llegó, se metió al área, vio la oportunidad de extender la pierna y dentro del área de Colombia, Joao Félix controla con el pecho, ve el balón hacia adelante, estira la pierna derecha y pasó 5 centímetros arriba de la puerta de Camilo Vargas de Colombia.
2: Y lo sorprenden en saque de manos, ¿eh? Andaban ahí papaloteando. Bien el servicio de saque de manos, me parece que es Nuno Méndez, ¿no? El que se incorpora a esa posición, ve a Félix que se adelanta ahí para tratar de a Joao Félix para tratar de explotar por ese lado izquierdo y por nada lo sorprende.
1: Le recuerdo que lo platicaba hace rato, Richard Evans lo traen de la Premier League a trabajar con la selección de Portugal para toda la táctica fija, ya sea un saque de banda, tiro de esquina, tiro libre. Y este equipo de Portugal, ahí sí, es una cajita de sorpresa permanente.
0: Antes en el fútbol americano había ese tipo de especialistas para cada posición. El fútbol se ha convertido en ello también. Ahora se juega el balón en la media cancha, minuto 42, 0-0. Todavía Colombia y Portugal, pero sí. Los especialistas para arquero, los especialistas de la táctica fija, los especialistas para defensa, los especialistas para delanteros y los estudios que hay, tú estás muy empapado de eso, Beto Bernard, para analizar rivales, en fin, todo esto ya es un staff que un técnico llega cuando firma con un equipo con 10.
1: ¿Sabes cuánta gente trabaja en la selección mexicana entre análisis, alimentación, tema físico? 40 personas.
0: ¿40?
1: 40 personas. Javier Aguirre te lo comentaba. 40 personas.
0: Bueno, que ganen. Digo que sirva de algo, pero sí, no, antes era el técnico, su auxiliar y el preparador físico. Aquí viene Colombia, buscando ahora por derecha. Otra vez el balón por el mismo costado. El servicio de Arias. Hay oportunidad del disparo por parte de James. Fue rechazado. Y ahora es Portugal los que se atincheran allá para tratar de reventar lo que les llegue de Colombia. Hay otra falta por el lado izquierdo. Son 43 minutos y al que le vuelven a dar y se vuelve a meter en el tema es James. La quiere cobrar, se quieren avivar por allá los jugadores colombianos, pero James está en todas donde haya golpes.
2: Pero esta era para James, ¿no? O sea, le cae a la izquierda, no se anima, se la acomoda a la derecha, se resbala y torreadito ahí.
1: Y cómo es vivo el cuadro colombiano, Néstor Lorenzo. ¿Qué hace ahorita? Cierra a Lucho como un segundo delantero. Al sentir que Portugal empieza a ir más al ataque y empieza a dejar espacios, cierra a Lucho para que quede en punta con Córdoba para cualquier contragolpe.
0: Exactamente. Hoy no arrancó Luis Suárez. No lo confundo a usted, no es el uruguayo. Este Luis Suárez, Luis Javier Suárez es...
1: Y lejísimos del nivel, aunque tuvo un super año en Europa, ¿eh?
0: Sí, jugó en Almería, en Zaragoza, en Valladolid, Olympique de Marsella, ahora está con el Sporting. Cuando ahora la tiene el equipo de Portugal, que va a cobrar una falta, está muy lejos de la puerta, está casi en la media cancha, ya es el minuto 44, todavía no hay goles en Miami, están jugando Colombia y Portugal, uno de los partidos más esperados desde que se dio a conocer el calendario de juegos, y también en el último día de jornada de la primera ronda. Después de hoy, ya lo que viene son los equipos que avanzaron y todos los partidos a partir de mañana, Alejandro Gómez, serán de vivir o morir.
2: Sí, ya mañana, ¿no? Canadá y Sudáfrica arrancan esta ronda de 16. A ver quién sigue.
0: Atención, aquí viene Arias. Otra vez la tiene Colombia. No sabe qué hacer Arias. Se tarda, la va conduciendo, se mete al área. La tiene que soltar, el disparo. Y allá estaba atrás Diogo Costa para quedarse con ella, porque llegó Gustavo Puerta, el número 14. Arias se iba a meter ahora sí que al área. No sabía qué hacer, se la puso a Puerta el disparo y el arquero de Portugal, afortunadamente para ellos, se quedó con el balón. Y ahora la tenía Portugal avanzando por derecha, ya se la roban. Otra vez la vuelve a tener el equipo de Colombia. Se están agregando 3 minutos. Los 3 minutos de la pausa, ¿no?
1: Sí, claro, nada más, ha estado muy hábil, el partido muy ágil.
0: Atención, aquí viene Colombia. En el vértice, el lado derecho, es James, le pega por abajo, pero muy, muy, muy desviado. A final de cuentas, entre James, entre Lucho Díaz, entre John Córdoba, las llegadas de Puerta, de Arias, el conjunto de Colombia ha sido mucho más peligroso en esta primera mitad. Estamos a punto ya de llegar a la conclusión para ir al medio tiempo y ver qué sucede en la segunda parte. Hasta el momento se está dibujando Alejandro Gómez este 0-0.
2: La verdad decepciona a Portugal en estos primeros 45 minutos. Por ahí tuvieron 3 a 5 de claridad, de oportunidad, ¿no? Pero lo demás, defendiendo bien, adelante, poco o nada.
0: Atención, aquí viene Lucho Díaz. Dentro del área, Lucho, balón atrás. Y el rechace por parte de Portugal. Otra vez Colombia. Otra vez Colombia, que ya se da el lujo de tocarla. Ya ni siquiera con velocidad, sino de pensarla dentro del área. Rechaza otra vez el equipo de Portugal. Allá van, ahora con Neves y Méndez. Y luego Méndez otra vez, balón por abajo. Cristiano ya se había desaparecido. Reaparece en el juego, da una media vuelta. La estrella, ahora la tiene James. La gente que está en la tribuna, otra vez James en el suelo. La jugada sale a favor de Colombia. El árbitro la deja seguir. Allá está John Córdoba, que tiene que retener a aguantar, buscar y espera que venga Davison Sánchez. Sánchez con Lucumí. Lucumí se la pide por allá también Machado. Ahora la tiene Lucho. Aquí está Lucho Díaz. Va a volver a encarar. Va a meter el servicio. No, prefiere apoyarse. Y lo hace ya hacia el lado derecho, en donde la tiene el 10. James le va a pegar. James le pegó. Y el rechace de Costa. Ahí está James. Otra vez buscando el hombre que se hiciera famoso con el equipo de Colombia con un golazo en 2014. Viene ahora Portugal saliendo a toda velocidad, buscan a Cristiano, servicio por derecha, pero muy débil. Cuando ahora parecía que Portugal tenía todo para una gran descolgada, se tardaron, les leyeron la jugada, avanzó Neto, le metió el servicio por abajo a Cristiano y no pasó nada. El partido está vertiginoso. Ahora ya nos vamos al otro lado y aquí viene Colombia. La va a buscar Lucho para meter el servicio. En menos de 3 minutos, el balón llegó de un área a otra y a otra. Y el árbitro dice, señores, al descanso, con estos últimos 2 minutos intensos, de una área a otra. Vamos a través de W Radio y su cadena en todo el país a una pausa y regresamos para platicar de este partido, todavía sin goles, Colombia y Portugal.

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29: ¿Quién es ese, mi querido Alex?
30: Para mí, lo comentábamos en el partido, ¿no? Diogo Costa ha evitado que Portugal esté abajo en el marcador. La verdad es que la justicia era que Colombia se fuera 1-0 al descanso, pero si no es por este portero, así hubiera pasado. También Camilo Vargas tuvo una importante a disparo de Rubén Neves, pero bueno, los porteros bien.
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30: Venga, 45 minutos pasaron. Portugal está dejando, la verdad, dudas. Lo de Vitinha no es el del PSG. Ha tenido mucho trabajo en las temporadas europeas. Tuvo una temporada hace un par de años que era para Balón de Oro, para ser el jugador del año. No se lo dieron, no le correspondieron. Y de ahí el portugués ha venido abajo. Tiene 26 años, es la edad en donde Diego Armando Maradona y los más grandes, Pelé, tal, o sea, levantan la mano y dicen, este es mi año, esta es mi temporada. Pero no se ha visto bien el jugador portugués. Del otro lado, Colombia, jugando así, si logra sacar este partido, si lo gana, ahí sí, levanta la mano como para meterse por lo menos entre los 4 u 8 del Mundial.
31: 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Vamos a la pausa. Regresamos a través de Radiópolis, llevándole la Copa del Mundo.
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4: Soy tu amigo Alberto Lati y te cuento por qué le llamaban la furia a la selección de España. Juegos Olímpicos de Amberes 1920. Los españoles enfrentando a Suecia, urgidos de un gol. Belauste, con su 1.93 de estatura y corpulencia, pidió la pelota con un grito. A mí el pelotón Sabino que los arroyo. Sabino se lo pasó y arrolló a cuanto sueco apareció para meterse a la portería con todo y balón y anotar. A partir de ese episodio, empezaron a denominar a España la furia, recordando un episodio histórico ahí mismo en Amberes, pero en 1576, cuando las tropas españolas de Felipe II tuvieron un saqueo furibundo de la ciudad. Y a ese episodio se le llama la furia española. Por eso el nombre quedó en la misma Amberes.
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10: Seguimos a través de la cadena W Radio Pulis llevándole un capítulo más de lo que es a del mundo. Así que después de 45 minutos, Colombia y Portugal empatan a cero goles. Y vamos porque, insisto, vamos a ir con los datos culturales.
11: Más que cultural decirles, ¿no? ¿Por qué hay tantos colombianos en el estadio en Miami? Bueno, se registra una población de casi 800 mil colombianos que ya viven en el sur de la Florida. Incluso lo que es la región de la pequeña Habana, allá en Miami, pues cada vez está más llena de colombianos que de cubanos, que bueno, pues allá radican ya generación tras generación. Ellos se han acomodado, se han avecindado en Kendall, en Weston, en Doral, allá en la Florida. Y bueno, pues cada vez son más populares las arepas, las empanadas, la bandeja paisa y evidentemente el café colombiano.
10: 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Vamos a continuar platicando ya cuando están los equipos a punto de saltar al terreno de juego. 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
11: 2-1 Portugal.
12: Bueno,
11: está descabellado.
13: Bueno, estamos 0-0. Vamos a ver qué pasa en la segunda parte. Ya platicábamos, los arqueros han sido parte fundamental en este partido, la tajada de Diogo Costa y por supuesto la de Camilo Vargas, tiene esto en cero. Si usted se pregunta qué ha hecho James, bueno, pues ha intervenido, ha estado más tiempo en el suelo, le han pegado. ¿Qué ha hecho Cristiano? Un disparo largo, ha tenido que bajar a buscar balones, ese disparo a balón parado terminó en las manos tranquilamente de Camilo Vargas, todavía el bicho no aparece, lo hace ya el árbitro que hoy se viste todo de negro, que va a salir ya para las incidencias del segundo tiempo.
10: Estaba calentando Diogo Dalot, el del Manchester United, estaba calentando y haciendo trabajos, y también el camiseta 15, ¿no? También está calentando.
11: Joao Neves.
10: Sí. Joao Neves, este hombre que juega en el PSG, también está para ingresar al terreno,
11: sí,
10: de juego.
11: Sí, se necesita. La media cancha ha sido superada, casi borrada por Colombia en la primera mitad.
10: Cuando se esperaba un gran duelo de las dos medios campos.
13: Este cambio de Neves. O sea, el partido pasado lo jugó, sí, Joao Neves, y hoy arrancó Rubén Neves. De hecho, yo en las alineaciones, cuando vi Neves, sinceramente pensé que estaba repitiendo la alineación. Se apellidan igual, pero son otros.
11: Sí, sí, uno es el 15, Joao Neves, que jugó, como bien dices, los partidos pasados, y esta vez optó por Rubén Neves, el 21, que la verdad no ha tenido una buena primera vez.
10: Esas anécdotas de cómo un jugador puede estar tan concentrado en un partido. Cristiano Ronaldo fue el primero en salir del vestidor de Portugal y arranca a caminar rápido, y de repente voltea y está en medio de los jugadores colombianos, van regresando al campo, ve a puros que van con chamarra blanca o camiseta amarilla, voltea y ve que sus compañeros se quedaron atrás y ya se espera para que lo alcancen, ¿no? Pero
11: él siempre va adelante.
10: Y ahorita platicando con James Rodríguez, dos viejos conocidos, ¿no?
13: Hombre. Bueno, es que James tiene conocidos en todos lados.
10: Estaban platicando, pero ya se toparon la boca porque estaban ahí platicando Cristiano Ronaldo y James Rodríguez. Qué clase de jugadores los dos.
11: Le estaba diciendo, ¿a dónde te vas? A la América.
13: Ya nada más me falta eso. Oye, es que si te pones a ver dónde ha jugado James, en el Porto, en el Mónaco, en el Real Madrid, en el Bayern Múnich, en el Everton, Al Rayyan, Olympiacos, Sao Paulo, León. Actualmente está en Minnesota.
11: Y ya no lo pierde.
10: Y esto de estar en Minnesota es un decir. Sí. Despedimos a la gente que nos sigue en digital. Nos quedamos a través de la cadena W para contarles los segundos 45 minutos de este partido, que está empatado a cero goles entre el equipo de Portugal y la selección de Colombia. Y se vienen dos cambios por parte de Roberto Martínez.
13: Bueno, pues sí, ya están listos por allá. Joao Neves, ¿no? El que comentaba con el número 15. Vamos a ver quién sale, si sale el otro Neves. Y también está
11: Diogo 5. Diogo Dalot.
10: Y va a ingresar Dalot. Se va Joao, Cancelo y Rubén Neves. Los que van a salir del terreno de juego.
11: El bueno, 20 y el seguramente 20. Será el número 21 el que salga.
10: Y ¿no? Joao Cancelo, el lateral derecho, que fue el primer error que tuvo Portugal en la zona defensiva.
13: Se va Cancelo, se va Neves. Entra el otro Neves, Joao. Entra Dalot. Siguen en la cancha Costa, Rubén Díaz, Renato Veiga, Nuno Méndez, Vitinha, Bruno Fernández, Neto, Joao Félix y por supuesto Cristiano Ronaldo. Ya se hacen los dos movimientos por parte de Portugal, en tanto que Colombia. Seguirán Camilo Vargas, Arias, Sánchez, Lucumí, Machado, Lerma, Puerta, John Arias, James Rodríguez, John Córdoba y Lucho Díaz.
11: Venga, pues Portugal tiene que mostrar mucho más en esta parte complementaria para seguir siendo considerado candidato aspirante al título de campeón. Digamos que España inició así, pero en los últimos dos partidos mostró que tiene confianza.
13: Ya la pone a circular el equipo de Portugal. Estamos 0-0 a través de la cadena de W Radio en todo el país. Colombia y Portugal, el último partido en este grupo de la primera fase. Le recordamos que a partir de mañana la actividad no se suspende. Se termina el tema este de la cascada de partidos. 6 en los últimos días, todos los días. Al principio eran 4, fueron 6 ya con la definición de grupos. Mañana solamente habrá un partido, pero ya arrancan los 16avos de final. Aquí viene rápidamente el equipo de Portugal con Pedro Neto. Pedro que se apoya en Dalot, el número 5 que acaba de ingresar. Otra vez para Neto. Neto se va hasta línea de fondo. Va a meter el centro, por allá llega y la termina perdiendo en el fondo. Será saque de meta para el arquero Camilo Vargas. Este portero que llegó al fútbol mexicano en el año 2019 y que ha ocupado ya la titularidad dejando en la banca a David Ospina. Así es que abajo y en corto con Davison Sánchez. Sánchez levanta la cara, tiene cerca a Arias. Davison prefiere un pelotazo adelante para John Córdoba. Hoy no arrancó Luis Suárez, ya les decíamos a ustedes, el delantero que en el partido pasado pues se hiciera presente. Hoy está en la banca, el delantero es Córdoba. John, el que juega en la Liga de Rusia. Y otra vez la recupera en la mitad de la cancha Lerma Jefferson, abriendo por derecha, ya la pide Gustavo Puerta, va a venir Colombia, otra vez atacando y otra vez al menos en este primer minuto de la segunda parte, con lo que vimos toda la primera, casi siempre tienen ellos el balón. Ahora la tiene Lucho Díaz. Lucho se apoya atrás en Arias. La pide Puerta. Ahora la tiene Davidson. Jugando Colombia de un lado a otro el balón. La tocaron 6 jugadores para llegar de izquierda a derecha. Y ahora van como de regreso. Ahora sí parecía filtrarla. La estaba pidiendo por allá Córdoba. Cometió una falta. El árbitro la señala. Así es que seguimos 0-0 en los dos primeros minutos de esta segunda mitad. O tercer cuarto, como quieran llamarle.
10: La buena noticia es que ya apareció Vitinha robando una pelota. Lo malo, lo hizo al borde del área cuando él tendría que recuperar la pelota sobre el círculo central.
11: De acuerdo.
13: Estamos llevando esta transmisión Alejandro Gómez, Alberto Bernard, su servidor Antonio Moreno y todo el equipo de la cadena de Radiópolis, de W Radio, que le recordamos ya también, Alejandro, tenemos rival para México.
11: Ya Ecuador, ya ahora sí definitivo, confirmadísimo, el próximo martes en el Estadio Azteca en la tarde a las 7 de la tarde.
10: 7.
11: Sí, en México estará enfrentando a Ecuador. Suerte al equipo tricolor.
10: Ese día no va a haber clases.
11: Los dos son tricolores, por cierto.
10: No, es que son la tri
11: y el tri.
13: Ahora la tiene Colombia. Jugando de nuevo hacia la derecha. Colombia vuelve a tejer y pareciera que la actitud de Portugal es esperarlos. Porque no es que le hagan una presión al que tiene el balón de Colombia en tres cuartos. Como que lo dejan, lo ven, lo siguen, le estorban. Pero no se arrancan a enfrentarlo en el mano a mano. Simplemente tratan de estorbarlos.
11: ¿Recuerdas, Toño, cómo planteó Roberto Martínez el juego contra México en el Azteca? Fue esperar el primer tiempo y después echarse encima de México en el segundo.
13: Sí, en la reapertura del coloso de Santa Úrsula, que actualmente vive su tercera Copa del Mundo, que esperábamos que viniera y no vino Cristiano Ronaldo. Aquí viene Colombia, otra vez la comienzan a tocar. Colombia, que no ha dado todavía el zarpazo a nivel de Copas del Mundo, han hecho muy buenas actuaciones, ya decíamos, particularmente la de el 2014 allá en Brasil, cuando el golazo de James ante el conjunto de Uruguay, cuando llegaron a cuartos de final, ahí se quedó Colombia. Y ahora viene Portugal arrancando en la media cancha, cometieron una falta los colombianos, quedan dos hombres tendidos, uno era Joao Félix, el otro era Bruno Fernández, y Joao se levanta y algo le reclama por allá al árbitro.
10: Mucha gente critica a Joao Félix, este hombre que jugó en el Atlético de Madrid, que le decían el amigo de los postes, porque hacía la gran jugada pero le pegaba al poste, no entraba. Ahora juega y es compañero de Cristiano Ronaldo en Arabia. A ver, lo critican mucho, pero te digo algo, tiene magia el tipo.
11: A ver, la
10: jugada más peligrosa del primer tiempo del equipo portugués es un individual de él.
13: De Joao Félix, el número 11. El equipo de Portugal, que bien lo decía Beto, Al Nassr es actualmente su equipo, compañero de Cristiano. Estuvo ya también en Atlético de Madrid, en Benfica, en Chelsea, en Milán. Pero
10: tiene, y es jovencito.
13: Sí, 27 años tiene concretamente Joao Félix. La roba Colombia. Y atacan ahora por el sector derecho. Allá se van por ese carril, por esa vía, para ese tren. Y finalmente le marcan el alto. Se quería escapar a Arias. La estaba pidiendo Puerta. Le pararon por allá la carrera. Y la recupera. Ha sido un partido, como diría mi buen amigo Luis Fernando el Flaco Tena, de toma y daca.
10: ¿A qué hora?
13: Es una frase muy hecha del Flaquito. Partido de toma y daca. La tienes tú, la tengo yo. Realmente, cuando va a avanzar Colombia, se la roba Portugal y entonces van para allá y luego para acá.
11: De así. El Flaco Tena, la que más me gusta es Un Globo No Hace Fiesta.
13: Sí, tiene muy buenas. El técnico que nos dio a México la medalla de oro en Juegos Olímpicos 2012. Atención, aquí viene Portugal atacando ahora por lado derecho. Son 50 minutos, 5 de la segunda parte. 0-0 con Colombia y Portugal, y estaba yo conteniendo por allá, porque del que estábamos hablando hace rato, Beto Bernard, llegó Joao Félix queriendo meter la cabeza en un mundo de gente dentro del área, le sirvieron un balón hacia adelante, Joao Félix metió la cabeza, pero simplemente alcanza a desviarla, no a rematar.
10: Exactamente, le pega en el hombro, abanica con la cabeza, le pega en el hombro y se va para un costado, y vivo para eso, tiene la chispa. Aquí Cristiano Ronaldo se había parado a segundo poste, pues él pica por delante en el manchón penal, sí, falló feo.
11: Sí, Rubén Díaz le hace, bueno, quiero decir, fue Lupumí, le hace mosca ahí y pierde de vista el balón, por eso lo remata con el hombro.
13: Todavía no hace cambios el equipo de Colombia, el equipo de Néstor Lorenzo, ya decíamos, compañero de Maradona en los noventas, auxiliar de Pekerman. Lo comentaba bien también Beto, que trabajó en México como auxiliar de Pekerman con el Toluca y con los Tigres, y luego se fue con Pekerman a la selección de Colombia, y pues allá se quedó Néstor Lorenzo. Hace poco lo saludé en la Ciudad de México, venía a visitar a la gente de los Pumas, y por ahí vimos al famoso Néstor Lorenzo, técnico de 60 años de Argentina.
10: Hay varios colombianos acá en México para estar siguiendo. Pero sí, vamos, ahorita tiene el arquero.
13: Entre otros. Atención, aquí viene Colombia en la mitad del campo. Amigos colombianos que nos escuchan, portugueses también, por supuesto. El saludo de la cadena W Radio, que está llevando todos los partidos de la Copa del Mundo. Después de hoy se habrán jugado ya 72. Esta noche se habrán jugado ya 72 partidos. En un momento más Alejandro Gómez nos dirá cuáles son los duelos que ya están sellados para los 16avos de final.
10: 10, ¿no?
13: Permíteme, porque atención, aquí puede haber peligro, aquí puede haber peligro. Colombia, el tangonazo por parte de Córdoba, no llegó, y ahora a reventar Portugal. Y vamos a dar ahora los duelos que ya están sellados para 16avos, pero Colombia dice momento. Comienzan a manejar otra vez el balón, como casi todo el partido. De manera lateral, llegan a la banda, meten los servicios, revienta Portugal. Y atención, aquí viene Portugal con Vitinha. La quiere jugar para Cristiano. Cristiano quedó muy corto. Cristiano está desesperado. No le ha llegado un solo balón.
11: De acuerdo, a ver. Mañana, el que decía, Sudáfrica contra Canadá inicia los 16avos. Después, el lunes, Brasil-Japón y Alemania contra Paraguay. ¡Qué par de partidos! Países Bajos contra Marruecos. El lunes también en Monterrey a las 7 de la tarde. Costa de Marfil-Noruega. Esto ya es el martes, igual que Francia-Suecia. Después, el miércoles, México-Ecuador. Inglaterra todavía está esperando rival, igual que Bélgica. Estados Unidos-Bosnia. Es el miércoles, España está esperando rival, Croacia también está esperando rival justamente de este partido, Suiza también de este cotejo, Australia, Egipto, Argentina, Cabo Verde, y finalmente Ghana también está esperando al primer lugar de este grupo.
13: La tiene Colombia por el lado derecho, comienzan a tocarla otra vez en cortito y luego no encuentran espacios. Un partido de gran expectación que hasta el momento ha sido de desilusión en cuanto a goles. Muy peleado, muy duro, muy ríspido, pero todavía no aparece el invitado, el famoso gol, el que todos esperan. Allá viene un disparo, y otra vez el rechace de Costa. Colombia se vuelve a acercar a la puerta, y Costa en el primer tiempo, y Costa en el segundo tiempo, el arquero lo ha evitado. Vaya disparo, Beto Bernard.
10: Exactamente, es Lerma que por fin rompe y se agrega el volante de contención al ataque y saca un tierrazo impresionante, y el arquero no se la complica, de puños para un costado.
13: Otra vez aquí viene Colombia con Lucho Díaz. Lucho se apoya, la tiene otra vez Lerma jugando allá para James Rodríguez, que levanta la cara, retiene el balón en los pies, se vuelve a apoyar por allá en puerta. Atención, está muy lejos el disparo, y lo tiene otra vez Diego Costa. Ahora fue Arias, pero en menos de 3 minutos los dos arribos, Beto, han sido de Colombia.
10: Exactamente, y ahora aprovechando el disparo de media distancia, porque hay que decirlo, Portugal está muy metido. Renato y Rubén Díaz están marcando dentro de su área, porque el equipo de Colombia checa, se da cuenta de ese espacio y está aprovechando ese disparo.
11: Y viene el arquero Costa. Me dice que dije que el partido de México es el miércoles, no, es el martes a las 7.
13: Martes
11: a las 7 contra Ecuador.
13: Sí, martes a las 7 en la Azteca, que además, y anticipándonos, si México llega a ganar ese partido, el que sigue, el quinto, seguirá siendo en el Estadio Azteca.
10: El calendario, la verdad, muy favorable en ese sentido. México salió, entre comillas, de visita a Guadalajara, pero jugó en el Azteca, Guadalajara, Azteca.
12: Coño, ni siquiera ha ido a visitar la cancha del Azteca en el día previo, de que no los mueven para nada. Ni siquiera reconoce la cancha el día previo.
10: No.
12: Bueno, ya entiendo, ya para qué, pero es una como costumbre, ¿no?
10: Pero les voy a decir una cosa, a ver, el ajetreo que han tenido algunas selecciones en este mundial, de costa a costa, aviones, hoteles,
13: esos horarios,
10: climas,
12: cuando mucho a Guadalajara.
10: México, una vez a la semana o dos se ven con las familias, creo que hasta horas para ir al cine tienen, y salen y regresan al mismo lugar. Eso se llama ventaja. Jugar en su estadio se llama ventaja. Tener 4 de 5 partidos en el mismo estadio se llama ventaja. Vamos a ver si la aprovecha México el próximo martes a las 7. Aquí viene Portugal, por eso los abucheos. Minuto 56. Va a dar la media vuelta Joao. ¡El disparo! Que otra vez Joao Félix intenta. Allá atrás estaba Davinson Sánchez. Recupera Colombia con Santiago Arias. No pueden salir, la pide Gustavo Puerta. Y tiene que jugar otra vez para Davinson Sánchez, que ya revienta. Y allá adelante están John Córdoba, está James Rodríguez, está Lucho Díaz. Pero ahora no se entendieron. Y los que van a reventar y a salir son los portugueses. Renato Veiga, Rubén Díaz, Nuno Méndez. Y allá van precisamente por el lado de Nuno Méndez, por el sector izquierdo, el jugador del PSG. Pero detienen, hacen una pausa los portugueses como para decir, a ver, vamos a pararla tantito. ¿Dónde están los compañeros? Del lado derecho, por allá le está pidiendo Pedro Neto. Ya le va a llegar al número 18. Pedro Neto la recibe. Hace incluso un par de dominadas ahí con el balón y se vuelve a apoyar. Y Cristiano Ronaldo, yo lo sigo viendo allá al frente, cada vez más desesperado. Entre que camina, da gritos, Alejandro Gómez, el balón no le llega al bicho.
11: En el mapa de momentos que muestra la FIFA, señala lo que hemos estado repitiendo, ¿no? El partido ha sido para Colombia en casi la totalidad de los 57 minutos que llevamos jugados, pero de repente Portugal la tiene y empieza con este ritmo cadencioso, empieza a empujar, y se vuelve peligroso. Qué lento el juego de Portugal, pero qué técnico y qué preciso.
10: También por ahí a Richard Ríos con el número 6, con un posible ingreso, otro jugador.
12: Fierro en el medio campo, ¿eh?
10: Fierro. Bueno, pues hay dos jugadores que están a punto de entrar por Colombia porque, pues, el técnico Néstor Lorenzo quiere refrescar. Ahora, lo que volvemos a decir es que el que necesita los puntos, el que quiere ser líder es Portugal, y para ello necesita ganar. Colombia con este empate tiene, ¿no?
11: Sí, sí, con el empate en primer lugar, Colombia. Y en ese grupo, caramba, sobre todo enfrentando a Portugal, sería un gran resultado. Claro.
13: A ver, el cabeza de serie es Portugal. Colombia era de los que dijo que en el sorteo uno dijo, ¡ay, pobre! Mira.
10: Pues sí, es el mundial a veces también de las sorpresas, y lo ha sido con algunos equipos como el famoso Cabo Verde.
11: Sí, su primer mundial y ya están en 16avos.
10: Ni más ni menos.
13: Oye, y nada más
10: decir, con Argentina.
11: Y no se confíen, argentinos.
13: Que Uzbekistán está ganándole al Congo, lo está dejando fuera, pero tampoco le alcanza a Uzbekistán para calificar por el menos 6 que tiene en goleo.
10: Aquí viene Cristiano, metiendo balón adelante para Joao Félix, va a entrar al área, se la pone por allá Cristiano. Y el balón que va a un lado entre Joao Félix, no sé si les marcaron fuera de lugar, sí, les marcaron fuera de lugar en una jugada que ya conectaban Joao Félix y Cristiano Ronaldo. Fue un servicio largo y al momento que viene el servicio para Joao Félix, parece que Cristiano está adelantado y cuando se la tocan al bicho, este ya estaba por lo menos.

0: Más de un pie.
1: Oye, y los cambios entran Luis Suárez y Ríos, ¿no? 9 y un volante de contención. Te decía yo lo de Ríos, que es un fierro ahí en el medio campo. Entra y sacan a Lerma. También Lerma estaba amonestado, ¿no?
2: Sí. Sí, es uno de los que tenían ya cartón amarillo, igual que Lucumi.
1: Bueno, pues ya está en la cancha con el número 25, Luis Suárez, que jugó de titular el partido pasado con el equipo colombiano. Y ya sacaron a Córdoba, 9-9. O en este caso, bueno, centro delantero por centro delantero, entró el del Sporting. Vamos a ver qué es lo que hace. Y por el otro lado también entró Richard Ríos del Benfica. Allá va Colombia. No conforme, eso me encanta. A ver, amigos, si nos escuchan, si ustedes son de la multitud que está a favor de Colombia, ha hecho su partido. O sea, realmente le ha impedido a Portugal, que ha tenido escasas ocasiones, pero el que impone las condiciones, o sea, ha tenido Portugal que preocuparse porque no le haga daño Colombia. Pero Alejandro Gómez, suponíamos otro partido.
2: No, de acuerdo. Y todavía sigo suponiendo que en algún momento Portugal se va a tomar más en serio esto, porque no le conviene, repito, quedar en segundo lugar. Es una llave mucho más complicada que inmediatamente después de 16avos tengas que enfrentar a España.
1: Son 15 minutos 16 del segundo tiempo. A través de W Radio, W Deportes, las estaciones que le llevan a usted la Copa del Mundo. ¡Aquí viene Colombia! ¡Casi! ¡Casi! El que acaba de entrar, Luis Suárez, llegó de atrás, avance por derecha, y Colombia vuelve a acercarse, Beto Bernard.
0: Exactamente, llega hasta línea de fondo, esas diagonales, y le cayó al menos indicado a Ríos, al que acaba de ingresar al contención, que pisa el área, rompe, pero le cayó, insisto, al que menos tenía que ser, al más limitadito en ataque, pero llegó muy bien el equipo colombiano.
2: Sí, no, ni siquiera movió el cuerpo, ¿no? O sea, no le dio tiempo o no sabe qué hacer en esa zona.
0: Como él echó la pelota para afuera.
2: No, el zurdazo a donde fue y fue hacia afuera.
1: Y la toma nos dio de inmediato a Suárez, pero efectivamente, ya que vimos la repetición, fue Ríos el que llegó de atrás y estuvo cerca. Atención, aquí viene otra vez el conjunto de Colombia. Viene Lucho Díaz. Y vamos a ver qué es lo que hace ahora saliendo. Repito, ha sido el partido de tuya, mía. Toma y daca. Atácate, la presto. Ahora ataca tú, ahora yo respondo. El partido ha sido un vaivén. Vemos una jugada del lado derecho y al minuto una jugada del lado izquierdo. Algunas terminan a meta, otras no. Se señala una falta. Una falta sobre Vitinha, el jugador del Paris Saint-Germain, el que llegó a recargarle fue Ríos.
0: Ríos le puso la rodilla en el busto. Una anécdota de Ríos, de este jugador, él es donde empezó a jugar fútbol profesional, en el fútbol sala. Él sale del fútbol sala para el fútbol profesional. Y ya el auxiliar de Roberto Martínez sale un
1: greñudo. Es el que da, sí.
0: Él es el encargado de la táctica fija.
1: Sí.
0: Es un inglés que traen de la Premier League a trabajar con ellos.
1: Bien lo dices, porque Roberto Martínez, el técnico, se hace hacia atrás, y ese asistente inglés de las jugadas de táctica fija, aunque, ¿qué le dices a Cristiano Ronaldo, con todo respeto?
0: El otro dijo que no cobrara, y le dejó que le pegaran uno Méndez.
1: Como ahora, que se lo va a dejar a Fernández. Ya se fue adelante. Cristiano entre dos. No pudo el remate. Cristiano estaba como si fuera a cobrar junto a Bruno Fernández. Y cuando ya se iba a cobrar, Cristiano se fue adelante para ser el receptor. Pero se quedó entre dos.
0: Así le hicieron el partido anterior. Nada más que más cercana. Y Bruno Fernández lo que hace es que la pica. Y Cristiano Ronaldo va como desentendido de la jugada, pero en realidad se va haciendo el que le habla a la Virgen y lo busca él, Bruno Fernández.
1: Esa es la jugada que practican, sí. Y por eso está el tipo que les dice la X28.
0: Exactamente. Bueno, ahí te va. Prohibieron porque había selecciones que querían que los jugadores fueran una como muñequera con cosas apuntadas.
1: ¿Un acordeón?
0: Sí.
1: ¡Atención! ¡Viene Lucho! ¡Viene Colombia! ¡El recorte, el disparo! ¡Y es desviado! Y finalmente era Suárez. Luis Suárez, el que llegó, se metió al área. Sintió que podía tirar. Están revisando si había fuera de lugar. De todos modos, la jugada no terminó en gol. Pero Luis Suárez hace un disparo. Alguien la desvía. En todo caso, será tiro de esquina. Y finalmente Néstor Lorenzo por allá se lleva las manos a la cabeza, el técnico argentino de Colombia. Se cobra ya el tiro de esquina. Balón hacia atrás. Aquí viene cuchareado al centro. El remate. Que finalmente se va por un lado por parte.

0: de Davinson Sánchez. El partido se prende. Estamos ya en 65 minutos del tiempo corrido, o sea, 20 del segundo tiempo, a 2 o 3 minutos de la pausa de hidratación que ha dividido ya en 4 periodos al fútbol. El primer cuarto, el segundo cuarto. También, ¿eh? Sí, también. Pero mira, esto va a llegar, creo yo, en muchos países. No es obligatorio, ¿eh? Para quedarse. Ya la UEFA, no, a ver, la UEFA ya les dijo, váyanse al cuerno. Ya sabes que la UEFA y la FIFA no son precisamente los mejores amigos. Y dijo, en mis competencias y en las finales de mis competencias y en torneos nacionales, yo no voy a hacer la famosa pausa.
1: Pero en México yo creo que está analizando.
2: Sí, les va a caer muy bien.
0: Atención, aquí viene Colombia. En 3 cuartos atacan 3, defienden 5. Muy difícil para Colombia, que todavía por allá se revuelve, pero les roban el balón. La recuperan por derecha. Vamos a ver qué es lo que hacen. Ahí está Suárez. La están pidiendo, le hacen movimiento por fuera. El balón otra vez atrás y el disparo. Que vuelve a rechazar el arquero Costa. Una vez más. Ahora fue Arias el que llegó para pegarle. Y una vez más el arquero Costa, atento.
2: Este fue el tiro 16, el número 6 a portería. Y el tercero que rechaza el arquero lusitano. La verdad es que ya merece algo más Colombia.
0: Tiro de esquina, lo va a cobrar James. Allá ve a Rodríguez. El servicio por arriba, el rechace es por parte de la saga del equipo de Portugal, Renato Veiga. Y todavía la tiene Colombia de lejos. El balón pasa otra vez muy cerca. A ver, esto ya es un tiro al blanco, Beto Bernard.
1: Sí, ahora es Puerta el que saca el disparo, el otro volante de recuperación del equipo colombiano, que aprovecha el reporte, el rebote. Y nada más decirlo, Hugo Costa en la primera, el balón le pega en el pecho a Renato, lo alcanza a desviar un poquito, por eso es tan raro, de relámpago el rechace que hace el arquero. Y luego lo de Luis Díaz es impresionante, cómo duerme la pelota, se la deja Puerta, este saque un disparo, un trayazo, pero que se va por un costado de la portería.
2: De Puerta ya el tercer envío, ¿no? A la portería de Portugal, pero no ha estado tan atinado. Eso no ha tenido contra Congo lo mismo. Llegan y les cuesta trabajo hacer el gol a los colombianos.
0: Y en la última jugada Nuno Méndez terminó en el suelo, recibió por allá un empujón, ahora lo están llevando ya para atender, se duele también como del oído. Van a aprovechar porque ya viene la pausa de hidratación. Amigos que nos escuchan en toda la República Mexicana, esta es la Copa del Mundo 2026. Hoy se habrán jugado ya 72 partidos. Y ya lo comentaba Alejandro Gómez, prepárense para lo que viene. Mañana jugará Sudáfrica, sí. El que fue el primer rival de México lo hará contra Canadá mañana domingo. Ya hay series definidas, Francia, Suecia, Alemania, Paraguay, Holanda, Marruecos, Estados Unidos, Bosnia, Brasil, Japón, Costa de Marfil, Noruega, Argentina contra Cabo Verde, Egipto y Australia, el de México contra Ecuador el próximo martes a las 7. Estamos en la pausa.
1: Oiga, una nada más noticia que está circulando en este momento. Salió ya la alineación del equipo de Argentina que va contra Jordania. Se confirma que Messi no es parte del once titular. Salta a la banca y solamente jugará algunos minutos.
2: Mira, solamente si hay un penal lo metes, ¿no?
0: Oye, a ver, cuestión de opinión. Lo de Messi, que en este momento lleva 5.
2: Sí.
0: Bueno, yo te diría lo siguiente. O sea, si Argentina sigue y tiene más partidos, ahora que estamos de moda a romper récords, yo siempre dije es imposible que alguien haga lo que yo conté. 13 goles en un mundial. No quiero menospreciar a Jordania, pero ahora era un partido que se prestaba para otro parecido.
2: De todas maneras está lejos. Sí, tienes razón, pero vaya, si hiciera hoy uno y llega a 6, todavía le faltan 7 de distancia.
0: Sí, pero entre más juegas, más puedes.
2: Pero entre más rondas, más difícil.
0: Bueno, pues estamos en la pausa de hidratación. El reloj en las pausas de hidratación, en la imagen de televisión, en los estadios, sigue corriendo. Entonces ahora,
2: eso
0: de acuerdo
2: también,
0: con el
2: reloj, pararlo, ¿no?
0: Sí, porque, o sea, no se detiene como en otros deportes, es pausa.
2: Sí,
0: no,
2: claro.
0: Aquí es pausa, sigue corriendo el reloj.
1: No, es que el árbitro no puede tener su reloj, ese es el tema, de que el árbitro no detiene el reloj. ¿Para qué? Para que en las cédulas, de hecho se apunta, se jugaron 52 minutos, 48.
2: De que puede.
1: Imagínate, se le olvidó echarlo a andar.
2: Puede pararlo y después reanudarlo.
1: Uy, atención con Portugal, ¿eh? Se trata de sus figuras.
0: Sí. Me latía mal lo de Nuno Méndez, ¿eh? Salió Nuno Méndez y me parece que va a entrar. ¿Quién es el número 17, Betón?
1: Es Rafael Leao, el del Milán, ingresa al terreno de juego. Un tipo con una estatura más del 1.85, pero que juega por la banda, va en lugar de Joao Félix.
2: Se va. Y Leao, o sea, entra por Vitinha. No. Y Samu Costa entra por Nuno.
1: No, se fue el Nuno. Se fue Joao Félix.
0: Se van Joao Félix.
1: Se fue Vitinha y Joao Félix. Se fueron
0: ya
1: los dos.
0: Ya está. O sea, Nuno sí se va a quedar.
1: Nuno sí se queda.
2: Que me fui con la finta de Toño.
1: Y Samu Costa es el que ingresa, el jugador del Mallorca, que se entra al medio campo, y Rafael Leao entra por la banda izquierda en lugar de Joao Félix.
0: Bueno, pues así las cosas, entonces, ahí están los cambios. Ya había entrado Neves por Cancelo, y ahora lo hace Samu Costa por Vitinha, y también está saliendo Joao Félix y entra Rafael Leao.
2: Mal partido de Vitinha, ¿no?
1: Sí, por debajo de lo esperado, por lo de la dinámica.
0: Atención, ya se reanudó el partido y la tiene Colombia. Vamos a ver, estamos en el cuarto del partido entre Colombia y Portugal. Todavía 0-0. Oportunidades sí se ha habido. Figuras, los dos porteros.
1: Oye, ya vi quién estaba con la gente de Colombia y no daba. Está el actor Matt Damon con ellos. Esas películas de acción que hace, ¿no?
0: Bueno, es que todos los partidos han tenido cualquier cantidad de personajes. Y Miami, imagínate. Y luego Colombia. Sofía Vergara está seguro, ¿eh?
1: Ah, claro, por la ciudad, sí.
0: O sea, no, y colombiana.
1: Sí.
0: O sea, cualquier cantidad, lo decía Ale, no solamente ya de cubanos, ¿no? ¿Hablaron de cuántos, Alejandro? 800 mil.
2: En la Florida.
0: La ciudad.
2: Una ciudad.
0: Caray. Bueno, pues gran parte de ellos hoy consiguieron boleto. El boleto más caro para algún partido de la primera ronda fue para este partido.
2: Atención. En el sur de la Florida, ¿eh? No nada más
1: claro.
2: Allá.
1: O sea, no en el país, nada más al sur de la Florida.
2: No, el país son muchos más.
0: Bueno, aquí viene Puerta. Vamos a ver qué es lo que hace la selección de Colombia. Van a buscar a Ríos, el que entró en la segunda parte. Ahora la tiene James Rodríguez, que ha aguantado todo el partido, jugando ahora para Machado, número 22, ya se apoya otra vez en Rodríguez. James comienza a bailotear con el esférico, se apoya atrás, lo hace en puerta con Arias, y se escuchan las campanitas esas como de que estamos subiendo un elevador, pero no, es que en teoría.
2: Es que ya empató Congo.
0: Hay movimiento en otro partido simultáneo, Ale.
2: Minuto 70 en el otro partido del grupo, K, Congo 1, gol de Guisa. Uzbekistán 1.
1: Perfectamente. Un gol más a Congo, ¿no? Para meterse. Sí. Un gol más de Congo necesita.
0: Imagínate lo que sería para Congo. Atención, aquí pareció una falta. No es falta. Avanza Colombia por el lado derecho. Vamos a ver qué es lo que hacen. Atacan 5, defienden 6. ¡La media vuelta! Y por allá Suárez estaba a punto de meterla. Y en el rechace, otra vez Colombia se acerca a la puerta de Portugal. Y viene a ser un ataque, un avance más, como el de ahora. James abriendo para la punta izquierda. Sigue Colombia queriendo meter el primero, el centro y el rechace por parte de Portugal. Y otro disparo. Ahora de James, se va por arriba, desviado a tiro de esquina. De repente la artillería colombiana se deja venir y no la para nadie. Tiro de esquina a favor de Colombia. Rápidamente ya le están cobrando. Lucho Díaz lo quiso hacer para sorprender. El árbitro le dice con calma.
2: ¿Lo están revisando? Ya está.
0: Cambiaron de cobrador. Y fue Arias. Aquí viene Colombia, todavía fuera del área. El servicio, con la cabeza por arriba, le estaban buscando. Parece falta dentro del área. Le pegaron a un colombiano en el manchón penal. El árbitro dice que la jugada siga, pero la van a revisar.
1: Aunque termina marcando ahí una infracción y va para el otro lado. Fíjate que el árbitro es raro en su marcación, como no que nada. Tarda, ¿no?
2: Me parece que
1: Luis no, es el que choca. Se le adelanta bien el defensor Neves. Sí, Neves.
0: El que acaba pegando es él.
1: Sí, Luis Suárez termina pateando a Neves, pero dice falta. Va para allá.
0: Sí, cuando todos los colombianos se le iban al árbitro porque Suárez estaba ahí en el manchón penal, en el suelo, se revisa la jugada, la revisamos también nosotros y constatamos que no hubo penal. Así es que Colombia se sigue acercando. Ahora Portugal, que está tratando de salir, hizo ya los cambios. Entró Samu Costa, entró Dalot, entró el otro Neves, y todavía no pueden. Y ya salió Vitinha, y ya salió el otro Neves, y ya salió Joao Félix. Y prepara otros dos cambios el equipo de Colombia. Ahora serán el número 5 y el número 20.
1: Ahí te va. Número 5, que es Kevin Castaño, aquel que jugó acá en Cruz Azul, que luego ha recorrido y que anda jugando en River Plate. Y el número 20 es Juan Quintero, otro de River Plate.
0: Bueno, pues ya prepara
2: con todo, ¿eh?
0: Néstor Lorenzo.
1: Delantero muy interesante, ¿eh?
0: Parece, repito, que el que necesitara ganar es Colombia. Y a Colombia con el empate ya tiene para ser el líder del grupo. Y Portugal, que es el que necesita la victoria, ataca menos.
2: De acuerdo. Eso llama mucho la atención. Y me gustó también en Guadalajara, me tocó estar ahí presente, que empiezan más o menos al minuto 65, 70, los colombianos a pedir a Quintero. Así que ya vendrá la cancha. Ahí bien.
0: Ahí está Juan Quintero, como dice Alex, con el número 20 en la espalda. Va a entrar con el 5 Kevin Castaño también. Y vamos a ver los que salen.
1: Es de esos casos raros. Vino a México, Azul, y como que no pasó mucho, ¿no? Uh-huh. Y de repente, Rusia, venta millonaria, y
2: sale James.
1: Y se va James en ovación.
0: Y la gente se pone de pie. La gente despide a uno de sus grandes y últimos ídolos, James Rodríguez. Se va del campo. Así es que se va James Rodríguez. Entran ya estos dos jugadores, Kevin Castaño, Juan Quintero. Y ya entonces también hizo 4 cambios Néstor Lorenzo, el técnico colombiano, que decíamos con el empate tiene, porque ya tiene 2 victorias, 6 puntos. Uno más, son 7. Indiscutible líder. Portugal es el que más necesitaba los puntos, llegaría a 4. Porque pues el equipo de Portugal ganó un partido, empató el otro, no pudo ganar los 2 y hoy estaría otra vez empatando. Así es que serían 5 puntos, ¿no?
2: De acuerdo.
0: O sea, sí, llega con 4 y sumaría 5.
2: Y ahora vamos a ver del otro lado a Rafa Leão, ¿no? Que en esta jugada mostró la velocidad, la potencia de piernas que tiene. El del Milan ha tenido posibilidades, ha tenido oportunidades. Es un jugador súper talentoso y muy fuerte. Está loco. De repente tiene unas reacciones explosivas que le han causado problemas tanto en clubes como en selección.
0: Otra vez va a tener una jugada a balón parado el equipo de Portugal y de inmediato la toma de televisión se va con ese asistente inglés que tiene Roberto Martínez y que comienza a decirles a los portugueses qué hay que hacer.
2: ¿Dónde está?
0: Se va a cobrar una falta y Cristiano Ronaldo está adentro de la portería, como si fuera ya un gol adentro del balón. Ahí está Cristiano. Cuando se cobre el tiro de esquina va a salir corriendo, ¿no? Evidentemente no va a dejar de participar. Pero parte de la famosa y del estudio de las jugadas tácticas, ahora poco a poco ya se pone en la línea, ya dio un pasito adelante. Cristiano no ha podido tener una peligrosa, se cobra la falta, el tiro de esquina más bien, el disparo al otro costado, pues las estudian mucho, pero hasta el momento Beto Bernal no le sale ninguna.
1: Ahora lo que hizo fue meter a todo el equipo colombiano en el área chica y deja un solo hombre a Dalot, el lateral derecho, que aparece al borde del área y saca un disparo que quiere meter una comba que quiebre, pero no alcanza a romper el esférico y termina por un costado.
0: Sí. Y bueno, pues Roberto Martínez, el técnico que nació en España, 52 años, fue jugador del Zaragoza, después se fue a Chester, se fue a Inglaterra, al Swansea, y luego comenzó con el Everton, se fue a Bélgica, dirigió durante 5 años a Bélgica.
2: Y no por buenos resultados con una gran generación, ahora tiene una gran generación.
0: Bueno, con Bélgica fue tercer lugar, en Rusia. Atención, aquí viene Colombia. Dentro del área, puede ser. Balón atrás, el disparo. No llega. Colombia sigue y sigue y sigue tocando la puerta.
1: Sí, es increíble Colombia, pero no ha podido concretar. Insisto, a este equipo le ha faltado un 9 de categoría. Tiene muy buena generación de fútbol, elaboración por afuera, por adentro. Tiene vías de llegada, pero sigo con la sensación que no tiene un 9 de categoría que pueda destrabarle los partidos.
0: Ya decíamos que también ya se anunció que hoy más tarde va a jugar Argentina con Jordania. No va a jugar Lionel Messi. Y hoy, bueno, pues no anotará Messi, pero tampoco ha anotado Cristiano Ronaldo. Ha sido un mundial donde los de gran expectativa se han destapado como... Atención, aquí viene Cristiano, dentro del área. pausamos el comentario porque parecía que Portugal la tenía. Cristiano se metió al área, hizo centrar de zurda, parecía efectivamente la del fuera de lugar. Ahora se entera, se enoja, señala, pide qué le van a dar, le empieza a reclamar al árbitro. Cristiano no ha tenido su tarde, Alejandro.
2: No, pues de entrada no tiene balones, es muy complicado jugar así. Pero no, al final creo que sí le dan el balón a Portugal. No sé qué discutía con el silbante australiano.
0: Le hizo mil señas. Al final quedó en un saque de manos a favor de Portugal por el lado izquierdo que iba a cobrar.
2: Pero no era Bruno Fernández. Yo creo, sí, ahí está ya.
0: Sí, ya se acercó.
1: Es que lo trae con Davinson Sánchez.
0: Es lo que reclamaba Cristiano Ronaldo. Al final de cuentas sí le dieron el tiro de esquina a la selección de Portugal y el árbitro ahora, australiano, nacido en Irán, pero australiano, está señalando ya que se cobre. Allá viene el tiro de esquina. Minuto 80, le quedan 10 al partido. Amigos de Cadena W Radio en todo el país, el rechace. Y ahora la va a tener Colombia, que se quiere ir a toda velocidad, pero todos estaban defendiendo. Así es que los cuatro que van a atacar van como en línea, avanzando. El balón parece largo, largo, largo, muy largo. Y van a intentarlo por el lado izquierdo. El servicio hacia atrás, ya no tuvieron receptor.
2: ¿Sabes qué fue ese sonidito, Toño?
0: ¿Gol?
2: ¿Te digo o no?
0: Sí.
2: Congo va ganando 2-1.
1: Qué maravilla de historia. Estas historias, qué lindas son en la Copa del Mundo.
2: ¿Y dónde consiguió su boleto?
1: Aquí.
2: En México.
0: Efectivamente, Congo se está sumando a las sorpresas.
1: Escucho Congo y empiezo a cantar.
0: No, bueno, pero mira, Congo, Costa de Marfil, Cabo Verde en la siguiente ronda.
1: Sí. Ahora, Costa de Marfil tiene un equipazo, Toño. ¿Eh? Un equipazo, tiene un jugador valuado en $150 millones.
0: No, pero te hablo también del continente.
1: Ah,
0: ¿no?
1: Okay. Yo pensé que.
0: Y te hablo de Marruecos. Excéntrico. Como Marruecos y Egipto, o sea, me refiero. Claro. Hay confederaciones que se están haciendo notar. Ahora hay una falta. Y se enojan por allá los jugadores colombianos, consideran que se está exagerando. Es minuto 81, la falta fue sobre Bruno Fernández y el que entró, ¿no? Es el que la comete Ríos.
1: Sí, Richard Ríos, que lo atropella a Richard Ríos. Y les dije desde que
2: esté esto de. ¿Qué hice?
1: Tú desde que me dijiste, va, es un fierro. Mira, así es.
0: Bueno, pues sí. Ríos,
2: fierro, compadre.
0: Que bien, como dice Alex Gómez, ¿no? Con el coche pegas y dices, yo no fui. O sea, fue el otro. Y es lo que es lo que reclama siempre Ríos.
1: Pegas. ¡Ah, juegue!
0: Atención, se va a cobrar una falta. Es a favor de la selección de Portugal.
2: A ver si está, ¿eh?
0: A ver si está. Méndez.
1: La va a parar Ronaldo.
0: Está Cristiano Ronaldo, digamos en este momento a propósito adelantado. Detrás de la barrera, que más que barrera, están todos en línea. Ya la cobra Portugal. Hay por allá un empujón y el árbitro que está cerca dice balón para Colombia. Qué duro, qué partido tan seco, tan ríspido, tan. Hemos tenido oportunidades de gol, sí, amigos que nos escuchan, cuando puedan ver ya el resumen se van a dar cuenta y van a decir, bueno, pero estuvo emocionante, Diego Costa, el portero de Portugal, detuvo dos y Camilo Vargas otras, pero en la tribuna algunos se están durmiendo.
2: No, pero para lo que pagaron, ¿no? Era Verón.
0: La bruja.
1: Jugador del United. Fue el primer argentino a jugar en el United. No, es un jugador.
2: Jugadorazo.
0: Su padre murió hace poco. Su padre también fue un gran jugador, ¿eh?
1: Sí, claro.
2: La bruja.
1: El directivo de los pincharrata, ¿no? Los estudiantes.
0: De Silverón. Es, por supuesto, para ponerse de pie. Atención, aquí viene Colombia. Sigue cantando la gente. Hoy ha sido más el cuadro que la pintura. El marco que la pintura. Porque el marco es un escenario amarillo. Y sigue sonando la campanita que anuncia que hay goles en otro estadio. Y la gente, como no los canta aquí, pregunta quién lo metió en el otro.
2: Hasta le di refresh.
1: Yo creo que nada más está probando a ver si sigue sonando.
2: ¿No le gustó?
1: Sí,
0: o como el que toca el organito en el Estadio Jalisco, ¿no? El del Atlas. Bueno, pues ahí está.
2: Los terceros lugares, Toño.
0: Adelante, Alex.
2: Suecia. Congo estaría avanzando, Ghana, Ecuador, Bosnia, Paraguay y Senegal. Irán en este momento está fuera.
1: Oye, qué escena la que vimos ayer con el Egipto-Irán cuando el gol que les anulan, las lágrimas al final.
2: Merecían entrar.
1: Insisto, son de esas historias maravillosas de una Copa del Mundo.
0: Minuto 83, aquí seguimos 0-0. Colombia y Portugal, partido de expectación, no quiero que sea partido de decepción, a lo mejor al final alguien mete el gol, la gente hoy vino a cantar un gol y se escucha por allá un clamor, yo no sé si pararon a calentar algún jugador porque la gente se emocionó, pero no vimos nada que lo hiciera a través de la cancha, de alguna jugada. La gente hoy venía con la ilusión de que su selección...
2: Está con el vamos, vamos Colombia, porque caramba, de verdad merecen el gol.
0: Atención, aquí siguen atacando, y es que cómo no, ganan 3-1 su primer partido de Uzbekistán en el Estadio Ciudad de México, le ganan después a Congo 1-0, hoy se están yendo en cero. Colombia quería hacer lo que algunos equipos están haciendo, 9-9, no es tan fácil. Pero Colombia venía hoy con esa intención, no resignarse a que ya tenían con el empate el primer lugar. Y la gente sigue abucheando a Portugal, que en todo caso es el necesitado, y que la sigue jugando, y que ya hicieron sus cambios, y que ahora intentan por el lado izquierdo, y allá la va a pelear Leao, ese grandote de la cola de caballo, moreno, el número 17, se apoyan atrás, la tiene Bruno Fernández, ahora la piden desde atrás, incluso Díaz baja para apoyar, ahora para Pedro Neto, el lado derecho, aquí viene Portugal, hace un recorte, sigue, mete cambio de juego para Rafael Leao, y allá va el 17, qué bien recibe, se va a ir, se quita dos, va a venir el centro de Leao, quien la cierra, del otro lado el balón botó, y ya no pudo haber remate, todavía van a buscar a quien, a Cristiano, pero queda corto. Portugal quiere, pero no puede, Beto.
1: Exactamente, y aprovechamos para mandar saludos a Tijuana, al 95.3, a San Luis Potosí, en el 100.1 de FM, en Puebla, en el 92.1 de FM, también en Monterrey, en el 90.9 de FM, en León, 93.9 de FM, Durango, 92.5 de FM. A todos, muchas gracias por seguir viviendo a través de la cadena W, la Copa del Mundo.
0: Son 86 minutos, Alejandro Gómez, ¿hay o no habrá gol?
2: Mira, para lo que costaron, porque me decías al inicio del partido que estos son los boletos más caros de todos los partidos de la primera fase, necesitamos un gol, necesitamos.
1: Ha sido buen juego, ¿eh? Ha sido buen juego.
2: Sí.
1: Uy, ya viene rompas en caso de emergencia.
2: El de los goles.
1: Arias se va a tocadón.
0: Sí.
1: Se va a tocadón Arias, por eso entra Muñoz.
0: Bueno, pues sale Arias y entra Daniel Muñoz y la gente se emociona porque Muñoz le metió gol a Uzbekistán, Muñoz le metió gol a Congo, Muñoz estaba en la banca y ya ha entrado a jugar. Así es que la gente dice, Muñoz puede ser del gol.
1: Es el Crystal Palace, es un jugadorazo, uno de los laterales más veloces que existen en la Premier League.
0: Pregunta, ¿y si es tan bueno, por qué no lo metieron de principio?
1: Descansó a algunos y lo descansó a él. Él fue titular los dos primeros juegos, inclusive marcando goles, y ahora arrancó en la banca.
0: Y adrede te pregunto el hecho de que los técnicos, cuando ya están en el tercer partido calificado, pregúntale a Noruega, ¿no? Pregúntale al mismo México. Atención, aquí viene Colombia. Por el lado derecho, Colombia en servicio. Va a cerrar la pincha. Y cante gol, Colombia. Una jugada por la banda derecha. Se van al borde. Y cuando viene el centro, allá se lanza Díaz y finalmente estuvo cerca el equipo colombiano.
2: Sí, Luis
0: otra
2: Suárez.
0: Vez. Y aquí viene el servicio para buscarla y con el pie y una media volea que va por arriba. Ahí está Colombia.
1: Qué gran recurso de Diogo Costa, el arquero, porque tiene un centro en diagonal Colombia al borde del área chica. Él sabe que no llega con las manos, se pierde, literalmente se barre, evita que la pelota bote dentro del área y salva el marco, y después una tijera que se fue por encima, pero otra vez el arquero de Portugal salvando.
0: Y una volea, Don Negrete.
2: Dani Muñoz en un minuto ya metió dos de gol, ¿eh?
0: Sí.
2: ¿Qué nivel trae este?
0: Te decía, rompas en caso de emergencia y por eso entró el hombre de los dos goles. Y el que se lanzó ahí dentro del área, una volea, así al estilo de la de Negrete, pero este estaba dentro del área, fue Luis Suárez, la puso arriba, son 88 minutos, tiempo corrido. Pero ojo, recuerde que los partidos, por lo pronto los vamos a ir hasta el 93 de cajón, porque se reponen los tres de la hidratación. Entonces 90 más tres, y ya luego otros. Por allá veo al técnico Roberto Martínez dando instrucciones a alguien más.
1: Y viene Araujo. Araujo va a entrar al terreno de juego. El del Benfica.
0: Perfectamente.
1: Defensor. Defensor, Toño.
0: Pues sí, ¿qué te dice esto?
1: Que vamos a no perder, mijo.
0: Y que Colombia ha sido más peligroso todo el partido.
1: Rubén Díaz, el del City, saca esa pelota sobre la línea, Toño. Tenía encima a Luis Suárez. Y logra imponerse el central.
0: Bueno, pues minuto 89. Así es que se están dividiendo cada quien un punto. Otro punto se pierde, se va. Porque cada partido tiene tres y cuando empatan, pues se dan uno y uno. Así es que un partido, un punto se diluye. 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
2: ¿Meteremos algún jugador de la selección mexicana en el once ideal de la primera fase?
0: A mí Quiñones me ha encantado.
1: Aunque esté en una posición donde Lucho Díaz. Oye, parece que es Mateus Núñez el que finalmente va a entrar en el City.
0: Pues ya para nada, porque se agrega 5 y ya están corriendo el primer minuto. Si acaso y sale el balón, entrará 4 minutos si es que. Atención, aquí viene Colombia. Otra vez el centro, el remate de Suárez. Se va de lado a lado. Y la va a buscar otra vez Colombia, como todo el partido. Ahora fue Machado, que llega a la punta izquierda y allá le da un beso en la cabeza al rival y le dice, gracias por el esfuerzo, le dice Neto. Pero bueno, no se pudo. Ha sido un partido, a ver, yo diría que duro, pero no sucio, Alejandro.
2: No, para nada. Leal, solamente una tarjeta preventiva.
0: Ya tiro de esquina. Colombia. Tiro de esquina. Aquí viene Colombia, fuera del área. Va a venir el centro. Hay 5 para rematar. Allá va balón por arriba. ¡Gol! ¡Gol de Colombia! Y yo no sé. Verla.
1: Hay que revisarla.
2: Fuera de juego. Marcado, ya fuera.
1: Quintero, man, le pega un centro con comba y aparece a segundo palo. Davinson Sánchez para marcar el gol de cabeza, el Tottenham lo hace así, habrá que checar si está o no adelantado porque, atención, Quintero hace un amague y luego saca el servicio. Te digo algo, no está adelantado. No,
0: va a ser gol. Va a ser gol. Va a ser gol. Llegó Davinson Sánchez, el número 23, conecta con la cabeza y cuando sale celebrando comienza a hacer con la mano como un no. Porque se da cuenta que el asistente le señaló algo, pero la van a checar. A ver,
1: vamos está trabajando. Está trabajando el VAR. Acuérdate que esta es como prueba de embarazo. Eso no es.
0: Claro.
1: Es necesario ir a verlo.
0: Vimos una toma en la que no hay fuera de lugar.
2: Pero no es tan lateral, digamos. Sí. Es un poco de costado la toma.
1: Van a tener vamos que hacer el famoso render para checarlo. Y él dice que se sigue manteniendo el árbitro. Que es fuera de juego.
0: Oye, pero todavía está el señalamiento en la pantalla.
2: Ya. No gol.
0: Ah, bueno, pues vamos a ver los vectores y vamos a ver todo. Amigos de Colombia, la echamos para atrás. Nos emocionamos mucho porque un gol que fue revisado y la van a ver ustedes seguramente después, muchas veces. En primera instancia no me parecía,
1: A mí tampoco me parece. Si es por el lugar, es por una uña mal cortada.
0: Bueno, increíble. 0-0. Yo estaba cantando ya el gol de Davinson Sánchez como todo el estadio. Y la revisaron y dijeron que no.
2: Y ya entró Mateus Núñez,
0: Pues estamos en minuto 3 de compensación. ¡Leao! Ahora era Portugal, en lo que los colombianos se reponían del gol que no contó. Venía Leao y por allá con la pierna derecha se escapó, la toca a un lado de la puerta de Camilo Vargas. Esto va a terminar 0-0 o no. Le quedan 2 minutos. Y yo sigo con la idea, Alberto Bernard y por supuesto Alejandro Gómez, que ese gol... si lo revisan es porque tienen razón, ¿no? Claro. Para algo hay tanta tecnología. Pero que la primera impresión, la primera toma, nos enseñaba al menos el ángulo que nos mostraron. En el ángulo de la toma que nos mostraron no se notaba.
2: Congo está allá en la siguiente ronda. 3-1.
1: Y además va a terminar.
2: Gané el sonido local aquí.
1: Congo va a terminar inclusive entre los 3 mejores terceros lugares.
2: Sí.
1: O sea, va a quedar en la parte alta. Aunque va el acomodo por letras, segundo. Pero va a terminar ahí arriba.
0: Ah, caray. Bueno, pues todo lo que pasa en la última jornada de la primera ronda. Estamos ya en el minuto 4 de 5 que se están agregando. No, bueno, yo ya todo el tiempo dije, tengo que cantar un gol. Y cuando veo que entra esa, y aparentemente no había ninguna falta, ni mucho menos, ya la gente se entera de lo de Congo en este momento. Ahora, el grito de gol no lo quita nadie al estadio, ¿eh? Cuando cayó el gol, que después revisado, resultó que no era porque fue una adelantada mínima, pero es fuera de lugar. O sea, ahí no hay, como decían ustedes, el embarazo. No es ligeramente o no, o eso no es. Atención, aquí viene Colombia. Puede ser la última. La tiene Lucho Díaz. Se apoya. Balón atrás, el disparo. Hay un rebote. Todavía Colombia. Atacan seis. Vamos a ver si cantamos uno que cuente. ¡Ah, ya está el arquero! Y se queda con ella Costa. Y después, en segunda acción, se vuelve a quedar con ella. Ya se cumplieron
1: ya
0: prácticamente.
1: Se ahí, ¿eh? Sí, pero aquí lo preocupante para Portugal es cómo terminó el equipo quebrado, ¿no? Terminó quebrado. De repente, solamente porque Aldo Leao, la verdad que este chico, cuando llegó al Milán y fue campeón del Milán, él fue figura.
2: Mira, ahí está la toma.
1: Ya los vectores
2: para avisarle.
1: Uña.
0: No.
1: Créamelo. No. Es la punta del zapato.
0: Les digo una cosa. Tiene razón. Pero, a ver, tiene razón. Para eso está la revisión y para eso es la tecnología. Pero amigos que nos escuchan, de veras, a ver, mírense el dedo gordo del pie. Eso es lo que tenía adelantado.
1: Dos centímetros y medio.
2: A ver, es todo el cuerpo del colombiano.
0: Vaya,
2: el cuerpo está en buena posición. Sí. Con lo que remata, con lo que se impulsa, todo. Solo la punta del zapato, 2 centímetros del zapato.
1: Si lo usa un medio número más grande, eso fue lo que está adelantado.
0: Sí. Si hubiera calzado 2 números menos, es gol.
2: Ahora, el pata bendita hubiera estado en posición correcta.
1: La regla dice que esté adelantada la parte del cuerpo con la que pueda hacer gol.
0: ¿El pie?
1: La punta del pie, se puede.
0: Sí.
1: Si es una mano, no.
0: Por eso digo que a lo mejor es un poco la frustración de la gente, y yo he de decir también de algunos de nosotros, es que dices, es que es por nada. ¿Pero qué crees? Que el nada vale. Señores, se acabó el partido. Sin goles. Colombia, Portugal, 0-0 en Miami. Cristiano no anotó.
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6: Hablemos de Marcelo Ruiz. 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
7: Marcelo Ruiz levanta la mano como una de las figuras jóvenes del tricolor.
6: Marcel debutó en Querétaro y se convirtió en el motor del medio campo. Demostró ser un jugador inteligente, con buen toque y una capacidad asociativa envidiable. Llamó la atención de muchos equipos y terminó firmando con Tijuana. Toluca levantó la mano y pudo hacerse de su servicio,
7: siendo capitán
6: y referente en el equipo de Antonio Mohamed. De cara al Mundial del 2026, Marcelo Ruiz es talento, pausa y visión en medio campo. Un jugador que entiende cuándo acelerar y cuándo poner calma.
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8: Hola, yo soy Alex López y estos son los Estadios Mundialistas. En el corazón de Texas se alza un coloso moderno y multiusos que será clave en la Copa del Mundo del 2026. El Dallas Stadium recibirá 9 partidos, incluida una semifinal durante la Magna Justa. Inaugurado en 2009, es casa de los Cowboys en la NFL y destaca por su diseño imponente, su arte interior y una de las pantallas más grandes de todo el planeta. Ha sido escenario de Super Bowls, finales universitarias, boxeo y juegos de la selección mexicana. Y en el 2026, este gigante volverá a vibrar con el fútbol mundial en un estadio que tiene gran influencia latinoamericana.
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5: Soy Iñaki Álvarez y esto es Hecho en México. Hablemos de Raúl Jiménez, que es sinónimo de carácter y resiliencia en los mundiales. Un delantero que ha sabido levantarse cuando parecía imposible. Su presencia no solo se mide en goles, sino en liderazgo, sacrificio y valentía. Debutó con América y no tardó en responder con creces, al grado de llenarle el ojo al Cholo Simeone, fichando así por el Atlético de Madrid. Y luego de un tiempo en Portugal con Benfica, llegó a la Premier League con los Wolves.
9: Marcado 57 tantos.
5: Una fractura en el cráneo mermó su carrera en los
6: 2020. Sin embargo, llegaría una oportunidad en Inglaterra con el Fulham, donde Raúl se convirtió en el mexicano con más goles en la Premier League.
7: En este su último mundial,
6: el lobo mexicano buscará acercarse al objetivo de ser el máximo anotador en la historia de la selección mexicana.
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9: Hola, soy Jorge Sánchez y esto es Leyendas y Mundiales. Zinedine Zidane es sinónimo de elegancia. El francés brilló en los mundiales con personalidad y una clase envidiable.
10: En 1998, con 26 años,
9: levantó el trofeo en su país. La final fue ante Brasil y el número 10 marcó un doblete, con lo que impulsó a su equipo a levantar su primera Copa del Mundo. Zizou consiguió el Balón de Oro y el premio de la FIFA al mejor jugador del año en ese mismo 1998. El ex Juventus y Real Madrid también disputó los mundiales de Corea-Japón 2002 y Alemania 2006. A pesar de no ser su rol, Zidane marcó 125 goles en su carrera, aunque será más recordado por la magia que dejó en el terreno de juego.
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11: Hola, soy Jesús Humberto López y estas son las curiosidades mundialistas. El trofeo Jules Rimet tiene un sinfín de historias dignas de relatar. La primera de ellas se dio durante la Segunda Guerra Mundial, cuando se convirtió en un auténtico refugiado de guerra. Italia era la vigente campeona del mundo en ese entonces. Cuando inició el conflicto bélico, Ottorino Vasari, vicepresidente de la Federación Italiana de Fútbol, decidió sacar el trofeo de la bóveda de un banco que lo protegía por temor a una invasión extranjera. Su solución: resguardarlo bajo su cama en una caja de zapatos, escondite que funcionó, para posteriormente ser devuelto a la FIFA en 1947 tras el final de la guerra. Aunque esta sería apenas la primera de muchas anécdotas que viviría el trofeo.
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9: Hola, soy Jorge Sánchez y esto es Leyendas y Mundiales. Con 22 años como profesional, Lionel Messi vivirá en Norteamérica el sexto mundial en su historia,
12: tras 4 participaciones previas.
9: La Copa del Mundo de Qatar se convirtió en el torneo más importante para la Pulga, pues marcó 7 goles, 2 de ellos en la final, con lo que logró romper una sequía y poner su nombre en lo más alto del fútbol. Messi es uno de los pocos jugadores que lo ha ganado todo, pues en su palmarés encontramos, además del mundial pasado, 2 Copas América, 4 Champions League, 10 Ligas Españolas y 3 mundiales de clubes. En cuanto a premios individuales, Messi puede presumir 8 balones de oro, siendo el líder en solitario en ese mundo.
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0: Estamos de regreso a través de la cadena W después de 90 minutos vibrantes. Colombia y Portugal empatan a 0 en un partido que al final, hasta con polémica, pero sí era fuera de juego. La jugada donde queda es anulado el gol colombiano ya sobre el final. Y bueno, este partido, como siempre, Toño, va a haber anécdotas.
13: Sí, la anécdota puede ser que hace 11 años eran compañeros James y Cristiano junto con el Chicharito en el Real Madrid. Todo eso pasaba en el 2015. Hoy, años después, 0-0 quedaron cuando se volvieron a ver Cristiano y James.
0: 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Y también habrá que en estos partidos el balance de del peso económico y deportivo de las figuras.
2: Mira, el peso más bien de este 0-0 de Colombia, que solamente recibió un gol en la primera ronda ante Uzbekistán, que se muestra muy sólido atrás y muy potente adelante, aunque hoy no le pudo hacer gol a Portugal. Este 0-0 lo manda como líder de Grupo K contra Ghana. El asunto es que ganándole a los africanos irían contra Suiza. No se ve nada, nada difícil el acceso a los cuartos de final del equipo colombiano.
14: 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Y también habrá que platicar los jugadores que tienen experiencia con.
13: Mira, hablando de longevos, te hablaría yo también del técnico, que por cierto ahora están entrevistando a Nelson Lorenzo. Hace 36 años estaba jugando una final en Roma con la selección de Argentina al lado de Maradona, y resulta que ahora avanza a la siguiente ronda dirigiendo. Hace 36 años es vigente Néstor Lorenzo, el técnico de Colombia.
14: 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Así que, muy bien, fue emocionante, termina empatado, pero esos empates nos quedarán grabados por cómo se jugaron. Mi querido Toño Moreno, muchas gracias.
13: Vámonos, Beto.
14: Gracias, mi querido Alex Gómez.
2: Qué gusto, buen partido, aunque le faltó el gol.
14: Mi nombre es Alberto Bernard, sigue en sintonía porque la Copa del Mundo se juega en vivo y en exclusiva a través de Radiópolis. Y ahí viene Argentina, los dejamos. Hasta la próxima.
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1: ¿Qué tal? ¿Cómo están? ¡Qué gusto saludarles! Continuamos en la gran cadena W con la Copa Mundial de la FIFA Norteamérica 2026. Junto al Capi Beltrán, junto a Esteban Garrido, yo soy Majo González. Partidazo dentro del grupo J por todo lo que implica. Necesita ganar Austria, necesita también ganar Argelia para meterse a la siguiente ronda. Capi, ¿cómo estás?
2: ¿Qué pasó, Majo? Un placer acompañarte de nuevo el día de hoy. Igualmente a Esteban Garrido, a la gente que nos sigue por la gran cadena W. Y el equipo que está pendientísimo de este juego es Irán. Si Argelia pierde este partido, Irán se podría estar colando para la fase de 16avos.
3: Majo, Capi, qué gusto saludarlos a toda la gente que nos acompaña. Muy bien, pues bueno, estamos ya cerrando la fase de grupos. 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
1: Lo dicho, necesitan ganar cualquiera de los dos equipos para meterse a la siguiente ronda y más bien implica que dentro de otros resultados, lo que decía el Capi, Irán tal vez tenga posibilidades dependiendo de lo que haga Argelia y también lo que haga Austria. Capi, tenemos alineaciones para este partido, por favor, la de Argelia.
2: Vamos con Argelia, con Bembote en la portería, ya no estará Zidane como titular. Delgali, Mandy, Bensebaini, Hadkamp, Aouar, Massa, Marés, capitán del equipo, Bentaleb, Chaibi y Gouiri, los 11 de Argelia.
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2: Vamos con Austria, los 11 austriacos, Schlager, Muene, Alaba, Lienhardt, Posch, Haber, Seibald, Savitzer, Laimer, Schmidt y Arnautonic.
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1: Y ambos equipos, a ver, le mueven poco, el arquero, por supuesto, del lado de Argelia, y Austria me parece que le mueve casi nada con respecto a Argentina. A poblar el centro del campo, Stevie, en ambos equipos.
5: equipos.
6: De acuerdo, formaciones muy similares, cuatro defensas, tres en el medio campo, tres en el ataque para cada uno de los equipos. 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
5: Ya lo dicho, es un partidazo dentro del grupo J, un duelo que tiene implicaciones directas y que tiene la posibilidad de meter también a Irán de forma indirecta, pero obviamente tanto Argelia como la selección de Austria quieren ganar para estar en 16avos. ¿Qué propones, Stevie?
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5: Hace un momento, Capi, veíamos a Lucas Zidane en pantalla. Hoy no estará como titular, ha tenido varios errores y por eso me parece que Vladimir Petkovic, el director técnico del conjunto de Argelia, dijo hoy no, se juega la vida.
7: Sí, y llama muchísimo la atención. Ya estamos revisando también varios cambios en el tema de Austria, no en lo táctico, como bien mencionas, Majo, pero Danzón no se recuperó, te acuerdas que tuvo una lesión muscular. Gregorich, que inició de titular la vez pasada, ahora es Arnautovic, en fin, muchas cosas diferentes para ese partido, entendiendo que los dos se juegan la vida en el mundial.
5: Lo vamos a platicar, por supuesto, después de un breve corte. No se vayan, volvemos con Argelia ante Austria.
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8: De vuelta desde Kansas City, Argelia enfrentando a Austria, Stevie G.
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8: Lo dicho, desde Kansas City es un túnel larguísimo, para saltar al terreno de juego. En lo que hablaba Stevie y Capi, veíamos ambos equipos todos completos, saltar al terreno de juego, los 52 jugadores que van a la cancha, un túnel que duró alrededor de 45 segundos para llegar al terreno de juego, y veías, Capi, también en pantalla a Katy Excel García, que será hoy parte del

dándole la vuelta al círculo que presenta y que representa al mundo con una cancha que está, me parece que lleno, divididas las aficiones tanto de Argelia como de Austria. Ahí están en el terreno de juego todos los protagonistas para llevar a cabo la ceremonia protocolaria de la FIFA, la presentación de los jugadores y la presentación también de los himnos nacionales bajo la música que ha sido también muy representativa en esta Copa del Mundo. Distintas canciones que ha habido, la de Shakira, la de Andrea Bocelli, la de todo el mundo, y también los himnos nacionales primero del conjunto de Argelia.

0: Allí están tanto los austriacos como los argelinos que se han acercado a esta cancha, que han hecho el viaje, que viven o radican cerca de Kansas en los Estados Unidos, o que simplemente hayan venido a esta Copa del Mundo. Se han escuchado fuerte ambos himnos nacionales, y lo dicho, me parece que está dividido de aficiones. Hay una zona clara en donde se encuentra la afición bien trajeada, por cierto, de la selección austriaca, y del otro lado, camisetas blancas, camisetas verdes, apoyando a la selección argelina. El clima complicado, porque llovió antes de este duelo en Kansas, un tanto frío, y de pronto ha subido la temperatura, 21 grados, me parece bastante agradable, ¿no? 21 grados para jugar al fútbol capitalino.
1: Temperatura ideal, ¿no? Y la verdad es que se ve la cancha en perfectas condiciones. Bien lo decías, Majo, está Sandra Ramírez y Katitzel García, las 12 árbitras suplentes de esta quinteta. Ya estaremos revisando el tema del VAR. Será un gusto que tenga tanta presencia algo mexicano, que tenemos Pacheco todo muy presente en el VAR, César Arturo Ramos, en fin, pero la realidad es que es una temperatura ideal, creo yo, Majo, para el desgaste físico, lo que representa un partido del Mundial, así que ojalá nos regalen un buen partido de argelinos y austriacos.
0: Tripleta arbitral, Stevie Uzbeka, ya tuvimos la oportunidad, y ahora te recuerdo en qué partido fue del señor Ilgis Tantashev, que este Mundial ha sido específicamente de un arbitraje dudoso, ¿no? Digamos que bastante señalado. Lo tuvimos en el Escocia ante Marruecos, y bueno, no estuvo mal, porque también Escocia y Marruecos se dedicaron a tratar de jugar.
2: Sí, de acuerdo, no pasó de más el tema del arbitraje, dicho como

0: Provincio, esperemos que hoy sea la misma situación. Pues últimos dos partidos de la fase de grupos, pues en este compromiso que estarán enfrentando Argelia contra Austria, en el otro frente el partido de Argentina frente a Jordania, que también estaremos haciendo referencia cada vez que se mueve el marcador en este frente.
1: Son muy benévolos, Majo, Esteban, de verdad, son muy benévolos. Estuvimos juntos en ese partido y acuérdense, los últimos 20 minutos fueron un desastre.
2: En el excurso a Marruecos,
1: sí,
2: caray,
1: sí. El uno, ya no sabemos ni cuál.
2: Eso te iba a decir, Capi, porque tuvimos el del señor Benítez de Paraguay, tuvimos el de Amin Mohamed de Egipto, tuvimos el de Mauricio Mariani, el de ayer de Ismael El Faz.
0: Es que
2: yo no sé cuál fue peor que el otro.
1: No, pero acuérdate que este señor, los últimos 20 minutos de después de Marruecos, no sabía ni ya ni qué estaba pitando.
2: Ah, que estaba enojadísimo con los escoceses, ya me acordé.
0: Exactamente.
2: Es verdad,
0: pero
2: es verdad.
0: Que después de lo que nos tocó ayer en el partido de
1: España, lo de ayer ya
0: cualquier cosa me parece un buen trabajo.
1: Exacto, ¿eh? Sí, sí, sí.
2: Terrible, terrible, absolutamente. Repetimos alineaciones para que lo tengan en cuenta. Bembote en la portería de Argelia, Hadiem, Ben Sebaini, Mandy y Belgali, la línea defensiva en el centro del campo, Bentaleb, Aouar y Massa junto a Shaibi por un costado, Mares por el otro, el capitán, y Amin Guiré, el que tratará de hacer daño en la portería rival. Del lado de Austria, Schlager, Alexander en la portería, Bosch por derecha, Muene por izquierda, Alaba y Lenhardt, los centrales, el capitán es David Alaba, Seibald, Daimer y Schlager también en el centro del campo, Schmidt por un costado, Savitzer por el otro, Marko Arnautovic, el que tratará de marcar los goles para la selección austriaca. A continuación también tendremos minuto de silencio en homenaje a las víctimas de los dos terremotos que desgraciadamente han roto completamente Venezuela, así que guardaremos respetuosamente ese minuto.

0: A punto está de iniciar este partido. Saludamos, por supuesto, a aquellas personas que nos estén escuchando, hermanos venezolanos, hermanas venezolanas, que sabemos que hay mucha gente en la República Mexicana que reside aquí de Venezuela. Mandamos un abrazo fuerte. Todo irá mejorando, de eso lo sabemos. Sin duda alguna en nuestro país, ¿no? Nos ha tocado y lo mejor que podemos hacer es tratar de ayudar a través de los centros de acopio verificados. Y mucha, mucha fuerza, por supuesto. A punto está de iniciar el partido. La cuenta regresiva que toma protagonismo en la cancha de Kansas City. La indicación del delegado, la indicación de Katy Cel García también como cuarta árbitra de este partido. Ahí está el silbatazo. Comienzan los primeros 45 minutos. Se empieza a escribir la primera parte de esta historia. Aquí es árbitro. Y el primer balón que tocaba al frente era a través del concurso austriaco. ¿Por qué me río, Stevie? ¿Por qué me río, Capi? Porque si al Capi le molesta que desde el centro del campo manden la pelota por un costado y regalen el balón, pues Austria dijo, voy al frente, rompió del centro del campo, tocó la pelota al frente y ya estaba en tres cuartos del terreno de juego, Capi. Así mejor,
1: gustó,
0: ¿eh?
1: Me
0: así
1: gustó.
0: Mejor, ¿eh?
1: Todo el mundo pensó que iba a tirar la pelota para atrás, la tocó cortita y uno se arrancó, no alcancé a ver lo que era Jader, se arrancó con la pelota controlada y terminó chocando con el árbitro que hasta se sorprendió y se movió. Entonces, mil veces más este arranque que los otros que nada regalan la pelota.
0: Absolutamente, el pelotazo por parte de Alexander Schlager, balón que queda en círculo central, domina Hussein Aouar, tiene que tocar atrás la pelota, vendrán los centrales argelinos a mover desde su propio terreno de juego a través de Issa Mandi, Sergio Ramírez y Pensebaini. No me digas que están cantando los soles, mis argelinos.
2: Un minuto de juego y apoyando con todo a sus selecciones. Decíamos, ¿no? Está dividida la tribuna, al menos más ruidosos al inicio del juego, la afición de Argelia.
0: El pelotazo fue por parte de Usama Benbot, que no quiere problemas, hacia el primer cuarto de terreno de juego de los austriacos, que ahora revientan la pelota. Estaba adelantado Marko Arnautović, por eso no hace por el balón. La presión es por parte de Marcel Savitzer, toca por derecha. El conjunto argelino a través de Rafi Bengali se acerca para recibir y mueve la pelota. Shaibi descendió hacia círculo central. El camiseta número 10. Vámonos por izquierda con Haidem. Haidem arrastra la pelota. Puede escapar por el costado de la izquierda. Se va a meter al área. A sacar el centro de larga distancia. Aparecía el disparo. De nuevo Shaibi tocando ahora por derecha. Pueden levantar un centro. Recibe de nuevo el 10. Acá está Shaibi. Va por el costado de la derecha. Había acelerado a buena velocidad el conjunto argelino. No supo qué hacer con la pelota Shaibi. Balón que se escapa. Será movimiento lateral para Austria, Capi. La primera en donde Ila y Teje viene a jugar a Argelia.
1: Pero muy bien, sobre todo el tema de cómo salió Benbot. Una idea clara de juego, sobre todo por el sector izquierdo. Llevaron la pelota con paciencia de un sector a otro. Se les acabaron las ideas cuando le cerró los espacios el cuadro austriaco, pero ha sido un partido interesante de cómo ha arrancado, ¿no? Desde el saque inicial con Austria buscando ir al frente a velocidad, después respondiendo a Argelia con esa pelota bien trabajada en lo colectivo, y bueno, la primera falta del partido ya se cometió.
0: A pegarle Alaba, David Alaba, el que levanta la pelota, largo el trazo, buscando a Marko Arnautović, se va a meter al área, puede sacar el centro contra la línea, aguanta con la pelota, fuera del área, ahora aparece Savitzer, quería picar ese balón rebotado en Shaibi, será movimiento lateral para el conjunto austriaco. Estos dos son talentosos, Stevie, tanto Savitzer como Arnautović, juntándose, se van a entender, sin duda alguna.
2: Sin lugar a duda, ¿no? Pueden hacer buenas combinaciones en ese sector del ataque, también ya vimos lo que puede hacer Alaba, ¿no? Con un trazo larguísimo, puso en buena posición Arnautović, tiene con qué atacar Austria, y ahora ya se posicionan al frente y viene la famosa catapulta.
0: ¡No me digas! Por fin,
3: la que le gusta más.
0: Balón al área, a ver si alguien peina la pelota, balón rebotado, se pide una mano, el árbitro estaba cerca, dice que no existe, de Rami Bensebaini, será por, no sé si posibilidad de balón al aire de nuevo por el conjunto de Austria. Hay nada, no hay mano, y después el último en tocar por un futbolista austriaco, así que será saque de meta.
1: Pero causa caos, ¿eh? La catapulta, quieras o no, causa caos, sobre todo cuando va hacia el centro la pelota, muy cerca de la portería, cualquier roce puede incomodar. Aquí estaba lista y preparada la defensa argelina abajo, pero vaya, cuando se te acaban las ideas en lo colectivo para ir hacia el frente y abrir huecos en la defensa rival, una jugada de esas te puede abrir la puerta para inclusive ir ganando el partido.
0: A mover la pelota desde el fondo viene Austria. Los centrales que tocan al frente no puede controlar de buena manera Posch, pero sí lo hace Nico Seibald a tocar con Konrad Laimer. Laimer más atrás para los centrales. Acá está Linhart. El Linhart levanta la cara, cerca tiene en círculo central la salida a través de Saberslager. Prefiere tocar para Alaba. Acá está el capitán del conjunto austriaco trazando al frente. Balón rebotado. Shaibi que roba. Y allá va de nuevo Fares. Tocando por el costado para Riyad. Mahrez cruzando el medio campo con balón controlado de tres dedos. Querían la apertura en paralelo por derecha. Stevie, el balón rebotado termina en movimiento lateral que va a cobrar precisamente Mahrez.
2: Interesantes primeros minutos de juego. Ya llegamos a los primeros cinco del compromiso. Los dos equipos que empiezan a mostrar lo que quieren hacer, ¿no? Tal vez una selección austríaca que busca replegar un poco más, que busca defender en ese bloque bajo, y Argelia que toma la iniciativa en estos primeros minutos.
0: Lo intentaba ahora Ibrahim Mahrez. No pudo quedarse con la pelota, sale jugando de buena manera, robando la pelota, y cuidado ahora con Linhart. Linhart se estaba metiendo solito en un problemón, pero tiró el rechazo por el costado, directamente fuera, por el medio campo moverá rápidamente el conjunto argelino. En pantalla Vladimir Petkovic, director técnico y seleccionador bastante, bastante exitoso, sobre todo en su época con Suiza, le fue muy bien a Vladimir Petkovic. Mueve la pelota de nuevo hacia el centro del campo Argelia con Aissa Mandi. Mandi en la apertura de nuevo con Bensebaín y se mueve cerca, pide la pelota Aouar. También lo hacía bien pegado a la banda Adiem. Termina perdiendo Argelia y cuidado al contraataque, 3 contra 3. Puede ser para Austria el cambio de juego, pelota que le giran a la espalda Capi, a Marcel Savitzer, que no lo puede creer, y además fue Konrad Laimer el que trazó mal ese cambio de juego de derecha a izquierda, balón que será el movimiento lateral para Argelia.
1: La idea era la adecuada, me parece que Savitzer pudo haber frenado la carrera porque se fue a encimar con el defensor de Argelia, y además de que la pelota le quedó atrás, en caso de que hubiera ido a su posición, incluso pudieron haberlo anticipado. Creo que Savitzer, si hubiera frenado la carrera, pudo haber inclusive controlado y tener un espacio suficiente para generar mayor peligro. Después del inicio de esos 5 minutitos de los que hablaba Esteban, con los cuales estoy completamente de acuerdo, ha bajado, pero sobre todo el tema de precisión. Creo que los equipos han perdido un poco la precisión con la pelota, dada la presión que ambos ejercen, sobre todo cuando llega la pelota al medio campo.
0: Intenta salir jugando de nuevo Argelia a través de los centrales. Bensebaín en su primer cuarto de terreno de juego quiere hacer una pequeña finta masa tocando por el costado. Lo hace de buena manera el jugador del Bayer Leverkusen, que por cierto es uno de mis pollos en esta Copa del Mundo. Sí. Y en general, Ibrahim Mahrez me parece un cañonazo de futbolista, y para que le den seguimiento, acá está de nuevo el camiseta número 22, Bensebaini. De nuevo a mover más atrás la pelota para Usama Ben Bot. Recibe el arquero y toca en su área. Saliendo de la misma va Bensebaini. Se mueve y recibe Jadiem. Pedía la pelota Bentaleb, termina perdiendo Jadiem por ese costado. Será movimiento lateral para Laimer y compañía. Y además en una zona cercana ya a la portería argelina. De manos vendrá Stefan Posch. Posch mueve y busca el área con Marco Arnautovic, que baja bien la pelota de cabeza. El rechazo a la pelota que queda de larga distancia por encima de la portería. Zenimo de fuera del área, pierna izquierda. Schlager, balón que se escapa por encima. Capi, acá no hay peligro.
1: No, pero si Argelia analizó bien el partido, sabrá que los saques de banda suelen generar peligro. ¿Por qué? Porque tienen jugadores muy altos. El partido anterior fue Gregoric, ahora es Arnautovic, y con una peinada o algún desvío, después se hacen de la pelota y le pueden complicar. En este caso el rebote cayó al jugador de Austria, le pegó muy abajo la pelota, pero reitero, es una herramienta que cuando se te caen las ideas, puedes generar peligro.
0: Robo Laimer, tocó y puede ser por izquierda ahora para Savitzer. Savitzer y el centro, balón rebotado, pelota que va hacia movimiento lateral de nuevo, y parece que habrá catapulta, balón que buscará al área otra vez de Mene. Le va a poner la mayor potencia posible para que alguien peine, para que exista una segunda jugada. Busca en el área Stefan Pol. Bosch, está también Linhart, busca también Saeval, se acerca Schlager, balón que busca también a la zona de Arnautovic, quien peina la pelota, balón que pasa, balón también rechazado y complementa lo más lejos posible Guiri, a ver quién puede bajar la pelota directamente al arquero, Alexander Schlager levanta de nuevo, balón dividido a tres cuartos de terreno de juego en donde intentaba atacar a Austria y se equivocó, cuando trazaba al frente a velocidad Bentaleb era imposible que llegara por esa pelota Riyad Mahrez, recuperación en el fondo para Austria, saldrá jugando Alexander Schlager a través de David Alaba cerca para recibir Money de vuelta con Alaba y más atrás para su arquero que está en su área chica jugando Alexander Schlager se deja llegar, sale jugando para su hermano, para Xaver Schlager pelota que va por el costado se da todo de la vuelta Posch Posch contra la línea, Posch que no recibe falta, será movimiento lateral se enoja Stefan Posch porque no tenía línea de pase, Massa, deja entrar la pelota Ibrahim Massa, le puede pegar de larga distancia por encima de la portería se tiró un sombrerito sacó un disparo a larga distancia se cae de calidad, es todavía muy joven Esteban, pero tiene lo suyo Ibrahim Massa.
2: No, de acuerdo, ya le hemos visto en este mundial de grandes actuaciones ahora con una muy buena jugada tirando un sombrerito, después el disparo de pierna derecha, que sí se va desviado pero una buena sensación, ¿no? En esta primera jugada de peligro, con un disparo desde fuera del área para el equipo de Argelia y también lo que decías Marco, lo que hemos venido mencionando durante toda la Copa, ahora que se lleva la cartulina amarilla, Marco Arnautovic con un codazo, es normal en el número 7 pero la catapulta en dos ocasiones la ha realizado Austria y han ganado la pelota, ¿no? No han podido llevar a puerta la pelota, pero bueno, han ganado al menos y Arnautovic el primer amonestado del partido.
1: Empieza bien el árbitro, ¿eh? O sea, la vio de lujo Arnautovic primero. Se desentiende la pelota, está viendo en qué momento va a llegar, creo que fue Mandí el que recibió el golpe y le termina metiendo el brazo a la altura de la garganta, que aparte esas duelen muchísimo porque si te pegan en la manzanita se te complica respirar, ¿no? Pero bueno, sí, la jugada de Massa. Por eso. El árbitro está perfectamente viendo, hay que decirlo también, bien ubicado, viendo la jugada y diagnostica de muy buena manera. De lo de Massa, sí, imagínate, ya describió Esteban la jugada de maravilla. Si le pega a portería, iba a ser un golazo. O sea, le pegó con intención a portería, se le fue por arriba. Lleva dirección y estaba para hacer un golazo.
0: Sí.
1: Y Posch quejándose cuando él debió haber rechazado la pelota, le echó la culpa a todos y se hizo bolas él solito y regaló el saque de banda.
0: Sí, está derribado Mandí, porque creo que además, a la altura en donde impacta Arnautovic, es más o menos en el cuello.
1: Exacto.
0: Te quita la posibilidad de respirar de buena manera y también la jugada de Massa, la estamos viendo en la reiteración, cómo levanta ese balón, un sombrerito con una calidad descomunal, 20 años para el futbolista del Bayer Leverkusen, pierna derecha, muchísima calidad tiene y muchísima calidad estamos viendo en los primeros 10 minutos de partido, porque ha habido posibilidad en ambas porterías. ¿Quieren un dato interesante y a veces un tanto inútil, pero para darnos idea por qué los olés en la grada?
1: A ver.
0: La comunidad argelina en los Estados Unidos está conformada por 38,000 personas.
1: Una buena banda.
0: Más los que tienen origen argelino que ya nacieron en los Estados Unidos. La comunidad austriaca en los Estados Unidos está registrada de alrededor de 26,600 personas. Entonces digamos que lleva cierta ventaja los argelinos el día de hoy en Kansas City, pero también en mucho austriaco, en muchas camisetas rojas que se distinguen claramente en la grada. Dato inútil, pero que pone un buen contexto. Allá viene Savitzer, arrastra la pelota, le mete en la pierna, le saca la pelota, lo intentaba Savitzer por carriles centrales, pelota atrás, Mandí tiene que despejar, de buena manera lo intenta, le rebota la pelota y ahora mete el cuerpo, de nuevo Shaibi, toca tras Fares para salir jugando a través de Aiza, Mandí y el pelotazo que va por derecha, a ver si puede progresar ahora el conjunto argelino, Massa por favor, de taquito libera esa pelota y ahora va a pelear, roba el balón y allá viene Ibrahim, intentaba el cambio de juego, balón rebotado, se mantiene la posesión, Kakim se le está gritando a todo mundo en la banca que se vaya a sentar el señor Ravnik. Antes, otra joyita, Esteban, de Ibrahim Massa.
2: No, dejando ya muy buenas pinceladas Massa en estos primeros minutos del partido. Y se queja la gente, los futbolistas y la banca de Austria, pero es que Argelia está jugando con mucha intensidad y están llegando de manera oportuna, no han cometido infracciones claras. Entonces, bueno, me parece que es la intensidad con la que se debe jugar un último partido en la fase de grupos.
0: Coincido, porque lo que dice Esteban sucede lo siguiente. Resulta que en la clasificación del grupo J se encuentra Argentina a la cabeza, que de momento en el minuto 13 de partido empata 0-0 con Jordania. Nadie lo puede alcanzar. De momento, ¿no? Austria en segunda posición con 4 unidades. Argelia también en esa tercera posición con diferencia de goles distinta ante los austriacos en la tercera posición. O sea, es difícil que Jordania se pueda meter porque está jugando contra Argentina. Los que llevan mano y que quieren seguir viviendo en esta Copa del Mundo son argelinos y austriacos. Por eso se juega de esta manera en Kansas.
1: Hay un detalle arbitral, ¿no? Digo, para poner a la reflexión. Se dio un muy buen golpe de Mandino con el golpe de Arnautovic, pero entraron las asistencias y el futbolista argelino no salió de la cancha, ¿no? Entonces, sí son detalles que, digo, al final de cuentas, fue justificada de entrar a las asistencias, porque sí, el golpe fue clarísimo. No sé si eso lo consideró el árbitro como para que se quedara, pero no, en teoría tiene que salir, sí o sí.
0: Bueno, se le fue uno al árbitro uzbeko Ilgiz Kantashev. Mueve la pelota Mandí, va por derecha, allá va pasando el medio campo el conjunto argelino, de nuevo tocan hacia carriles centrales, el cambio de juego, el de Sherry, la pelota que queda un poco atrás para que venga y reciba de nuevo Jadien, paga y toca la pelota José Mawar. Se mueve todo el medio campo de Argelia, que a mí me está costando de pronto identificar. Awar, a Shaibi y al propio Ibrahim Massa se mueven por todos lados, sí, intercambiando posiciones, Capi.
1: Sí, cambia posición. Lo leíste de maravilla y se equivocaron en la salida y contragolpe para Austria.
0: A ver si puede ser para Romano Schmidt por derecha. Ya habilitó a Konrad Laimer. El centro de Laimer. La pelota que no pasa en el fondo. Saca el balón a Issa Mandi. Queda de nuevo la posibilidad para que mueva. Bueno, más atrás el balón con los centrales. Alaba, el círculo central, toca la pelota para Linhart y se mete la afición argelina con Austria que toca la pelota atrás. Son 15 de partido, 0-0. Se mantiene el marcador en Kansas City entre Argelia y Austria, aunque ahora progresa bien el conjunto europeo. Le meten el cuerpo a Mueno, le roban la pelota. Sale jugando a Aouar. Toca de buena manera y cerca hasta Riyad Mahrez, pierna izquierda. Busca con quién asociarse para salir jugando en su primer cuarto de terreno de juego. Ya mueve la pelota Argelia. Hacia el centro del campo se acerca Shaibi. Deja de buena manera por el costado de la izquierda con Juen. Jadien. Pausa para encontrar una vez más a Hussein Aouar. Ben Sebaini. Círculo central para Argelia. Se asocian por el costado de la derecha. Ben Taleb libera más cerca del área Belgali, que tiene que devolver la pelota para Nabil. Ben Taleb ofrece una disculpa. Perdón por el esfuerzo, pero voy a tocar en corto. Y así lo hizo Ben Taleb porque picó a velocidad a lo loco Aouar y prefirió no trazar la pelota. Libera Shaibi. De espalda a la portería, el 10 es complicado, por eso prefiere ir por el costado de la izquierda. Jadien, más atrás la pelota con Rami Ben Sebaini y el del Borussia Dortmund acerca la pelota con Mandi. Mandi que va por el costado de nuevo con Bentaleb. Bentaleb no tiene prisa, toca la pelota de nuevo a círculo central, en donde reciben los centrales. Mira la zona, ojo, te iba a decir, en donde tocaba Argelis y se equivocan, cuidado, y se equivocaron. Viene Marco Arnautovic a velocidad. Savitzer, bueno, es que lo de Arnautovic, Gapi, se tarda la vida y a Savitzer ya lo había cazado en posición adelantada.
1: Sí, o sea, condujo la pelota demasiado el centro delantero, que debió haber tocado a Savitzer y tomar posición de remate, y ya no lo pudo hacer porque Savitzer se metió fuera de lugar.
0: Posch por derecha, saca el centro, intenta encontrar el remate Savitzer muy lejos, en una zona en donde pueda, aunque sea bajar la pelota, era en la sonrisa del área, en la media luna, demasiado lejos estaba Savitzer, y además un centro muy alto que se le complica en ese tipo de jugadores que no son tan altos como para bajar la pelota. Puede venir otra vez el centro, equivocado el trazo que intentaba Stefan Posch a los pies de Usama Benbot. Hasta el momento, todo tranquilo en Kansas, Esteban.
2: Sí, todo tranquilo, en el otro frente tampoco se mueve el marcador de momento. Arnautovic se llevó un golpe en la última jugada, quedaba dolido, rengueando, aunque parece que va por continuarse en mayor.
1: Él solito fue a chocar en esa conducción que hizo.
2: Y por no tocar la pelota.
1: Exactamente, por no tocarla antes, terminó chocando y lastimándose el delantero de Austria.
0: Nos dio risa que hace rato cuando vimos el golpe de Arnautovic, Esteban y yo nos volteamos a ver como de que es raro, ¿no? Que es que Arnautovic es de cuidado. Y
1: es carrito chocón.
0: Y siempre, pero siempre ha tenido problemas, precisamente por el tipo de actitud que tiene Marco Arnautovic, porque va sobrado el talento, pero ya se le está acabando la carrera también a Marco Arnautovic. Ataca Argelia por el costado de la izquierda, anticipa y gana, barriendo Lenhardt estaba adelantado con Rathheimer cuando buscaba por allá por derecha. Oye, bastante más adelantado con Rathheimer, Capi. Digamos que volante por derecha en este partido el futbolista del Bayern.
1: Sí, completamente, ¿no? Sobre todo porque Posch es el que se queda como lateral, ¿no? Y es el que está tratando de cederle de balones, ¿no? Al futbolista de Austria, que dos veces no ha visto la línea, ¿no? Y ha caído en fuera de lugar. Hasta el momento, a ver, la posición de ambos equipos es buena en zona defensiva, después se les complica un poco el traslado en media cancha, pero en el último tramo han tenido malas decisiones, imprecisiones en el último toque, por eso no hemos tenido ninguna opción clara en ninguna de las dos porterías.
0: No puede quedarse ahora con el balón. Aguar gana de buena manera, Laimer de taquitos, ahí va el de taquito, todo Austria de taquitos, se da la vuelta Schlager, domina con la pelota en el centro del campo el equipo europeo, el equipo que viste de rojo, Austria, que toca la pelota en corto. Más atrás ese balón, de nuevo Schlager, toque en paralelo por el costado de la derecha, mueve la pelota Schmidt, a ver si puede ser a través ahora de Stefan Posch, se acerca de nuevo con Rathheimer, se mueve entre líneas Romano Schmidt, lo hemos mencionado bien poquito, a él y a Saibal, que se alejan bastante de la pelota, mira, Marcel Sabitzer mantiene la redonda dentro del terreno de juego, porque por izquierda le mandaron una pedrada y lo consiguió, mantenió, esa palabra no existe, ayúdame Esteban,
1: la acabas de inventar,
0: ayúdame, no te rías, ayúdame, oriéntame Esteban,
2: no,
0: mantuvo,
2: sí.
0: Iba a decir mantuvo y dije mantenió, y en este momento a mis papás les acaba de dar el telele de la educación que me pagan, muy bien, allá viene de nuevo Stefan Posch, con el trazo al frente, la baja Marco Arnautovic, no se puede acomodar, pero le queda el balón a Romano Schmidt, de nuevo lo intenta en tres cuartos del terreno de juego Austria, en la apertura llega Mueller por izquierda, tiene que meter el cuerpo, tocar atrás ese balón, vuelta a empezar para el conjunto austriaco a través de Alaba, más atrás para Schlager. Saber levanta la pelota para encontrar a Mueller, de nuevo por izquierda, intenta intimidar el equipo de Ralf Rangnick, no lo consigue de momento, hacia círculo central, queda el último hombre y el último literal, Capi, la pelota termina en los pies del arquero austriaco.
1: Sí, de tener la pelota fuerita del área de Argelia con una proyección interesante, no lograron hacer ese toque final y la pelota llegó hasta el portero, ¿no? Hasta el Dager, que con mucha tranquilidad, a ver, es un partido que la realidad es y hay que decirlo, el empate les conviene a ambos, ¿no? Ojalá y alguien vaya y busque el resultado, pero bueno, creo que ha sido un poquito más insistente Austria.
0: A ver, Savitzer, el del Dortmund, toca por derecha, levanta la cara a Schmidt, mira, de tres dedos, qué bien libera, ay, ay, ay, para Stefan Posch, la pelota se le quedó atrás, habilita con Rathheimer al espacio, Laimer a línea de fondo, tiene que devolver la pelota con Posch, más atrás Posch, todo esto por derecha para Austria, y toca la pelota de nuevo hacia carriles centrales, se acerca Lava, pelota de Lenhardt, una vez más por derecha, se asocia una vez más Nico Saibald. Cuando dije una vez más, estoy mintiendo, porque creo que es la primera vez que menciona a Nico Saibald.
2: De acuerdo.
0: Honestamente, en ese centro del campo, Lenhardt más atrás el balón.
2: Y es que Austria ahora tiene la pelota, ha podido manejar de mejor manera, pero una vez que se acercan al área rival, se les cierran completamente los espacios y también faltan ideas para el equipo europeo de poder generar peligro. Es por eso que en dos ocasiones, en los últimos dos minutos, la pelota ha terminado en Alexander Schlager, porque no encuentran los espacios para intentar algo distinto en estos momentos.
0: Sí, ese sonido que escuchábamos hace un momento, no es de que falte algo en el pasillo del súper, porque parece, sino es que cayó gol en el partido de Argentina y es la manera de avisar en los estadios. Raso al frente, balón rebotado, no pudo Arnautovic, de nuevo el que gana, es Schlager, balón que se puede escapar, sí, efectivamente, mete el cuerpo Belgali, es pausa de hidratación, Capi, en el otro duelo, acá en el minuto 22, la pausa de hidratación, allá también, el tanto fue de Giovanni Lo Celso, terrible, el acomodo de la barrera, también del arquero, y Lo Celso es el que pone el 1-0.
1: Sí, mal la barrera, pero peor el portero, porque si tú pones una barrera, yo hablando del gol en lo que tenemos la pausa, que aquí no ha pasado gran cosa a la ofensiva, y evidentemente estamos también pendientes de lo que está sucediendo en el otro partido, pones la barrera como portero y entonces la barrera en teoría cubre el poste para la cual la pusiste y tú tienes que cubrir el tuyo. El portero se tiró dos pasos al lado de la barrera, atrás de la barrera, y le dejó a Lo Celso completamente descuidado su poste, y ahí la puso el jugador argentino para poner arriba a la selección albiceleste.
0: Mira, Stevie, ahora que podemos ver un poco más la grada, en lo que los jugadores se refrescan un poco, tienen indicaciones bastante, bastante divididas. O sea, están cierto grupo de aficionados argentinos juntos, bastante grupo de aficionados austriacos juntos, pero en la grada es una cantidad de aficionados de ambas selecciones impresionante, está perfectamente dividido.
2: Justo, es que aquí se mezclaron mucho más, ¿no? Porque hemos visto en muchos estadios las manchas, ¿no? De ciertos colores de las playeras. En este inmueble me parece que están muy mezclados, por eso es difícil identificar de qué selección hay más aficionados.
1: Cracks. Los Killers, cracks.
0: Sí, de acuerdo. De acuerdo.
1: Su participación en la Champions, qué cosa.
0: Mr. Brightside. Sí, sí, sí. Ah, mira,
2: esta canción es muy deportiva, ¿no? Lo platicamos también en otro duelo, que los Bills de la usan. Se volvió una canción muy deportiva en muchos estadios y te anima muchísimo a la música.
0: Rolón, es un rolón.
1: ¿Saben dónde los pude ver, increíblemente? Visitaron Querétaro, los Bills.
2: ¿Ah, sí?
0: ¿Cuándo?
1: En octubre, el año pasado.
0: ¿Y qué hacían en Querétaro?
1: No, hombre, yo estaba,
0: ¿por qué no me avisaste?
1: Yo estaba majo, rayado, porque soy fan de un grupo, no sé si lo conocen, es más de mis tiempos, se llama Simple Plan.
0: Sí.
1: Soy mega fan y de repente en el pulso de la marca de seguros para meter goles aparecieron Simple Plan y despuésito los Killers, ¿no? Se imagina.
2: Feliz.
1: Querétaro, está, todo Querétaro estábamos ahí, en ese lugar.
2: Sí, te
1: rayados.
2: Sí, te
0: qué bueno que lo pudiste ver, Capi. Sí, son un gran grupo.
1: Y es un gran concierto, exactamente.
0: Sí, sí, sí. Hace un momento también veíamos. Como yo guardo silencio como si le fuera a entender a Vladimir Petkovic.
2: Sí, sí, sí. Me encanta.
0: O sea, porque Petkovic habla francés. Entonces iba a hablar en francés con los argelinos. Y yo, si no me hablan muy lento, no le iba a entender. Pero bueno, estaba en esa.
1: ¿Pero entiendes francés, majo?
0: Si me lo hablan como persona principiante que soy.
1: Mira.
0: Sí, sí, sí. De nuevo, para que no se desanimen mis papás de la educación que pagaron. Ahí vamos. Ahí vamos.
1: Lo hicimos bien, ¿no?
0: Ahí vamos, más o menos. Mantení
2: bien.
0: Ay, qué vergüenza, mantuve en francés. Se estaba poniendo un parte del cuerpo técnico, se acercaba a la cámara hacia Argelia y se ponían así moviéndose como de que no los dejara de
1: para taparlos,
0: ¿no? Para tratar de taparlos. Se va a reanudar el partido, se moverá la pelota en movimiento lateral para Belgali. De manos por el costado de la derecha, se escapa la pelota, parece para Austria, esa pelota. El regalito fue para el conjunto africano, que ataca, lo intenta más, Akira toca por el costado de la izquierda, habilitan a Haydem, a ver si puede sacar un buen centro, allá va línea de fondo, tiene que recular, tiene que tocar atrás, y la pelota va para Fares Shaibi con el centro, al área frontal. La idea era que Guidi Capi cerrara a segundo palo, iba demasiado potente el trazo por parte del camiseta 10, directamente fuera, se la saqué de meta para Austria.
1: Ha habido buenas ideas, ¿no? Si lo pensamos y si lo analizamos, lo que han intentado tanto Austria como Argelia en el último sector, las ideas han sido buenas, el problema ha sido las ejecuciones, no han dado el pase adecuado en el último minuto, o ha quedado largo, o la corta la primera línea defensiva, pues simplemente se equivoca, ¿no? Entonces, creo que es una situación que tienen que corregir pensando en una posible jugada de gol, hasta el momento los dos porteros sin ninguna intervención importante.
0: Una duda, chicos, con un empate se meten tanto Argelia como Austria, ¿verdad?
1: Creo que sí.
0: Argelia tercero, Austria como segundo. Que no me vayan a tirar un pacto de San Francisco, por favor. Por favor, porque ya tuvimos ese en Australia. Paraguay, no, se lo robamos.
1: Es que el último octavo lugar de los que hoy están, clasificados para este resultado es Irán, ¿no? Con 3 empates. Entonces, pues tiene 3 puntos. Si quedan los 2 con 4, pues...
0: Arnautovic, centro del área, Arnautovic. Se habla la defensa de Argelia, marca Arnautovic. Ivanovic, que parece que apenas alcanza a tocar la pelota en la salida del arquero, pasa apenas por un costado de Benbot. Y Marco Arnautovic, que parece no estar contento del tanto que acaba de marcar, me parece que además va a subir al marcador, porque parte habilitado, como no se habla en Capi, entre Issa Mandí y Rami Benzemaini, alcanza a tocar mínimamente la pelota Arnautovic. 1-0 lo está ganando Austria en Kansas City.
1: No, una muy buena jugada, una gran definición de Arnautovic, que como bien dices, parece que está enojado porque metió gol increíblemente, pero sale y le gana la espalda a los dos defensores, que se quedan viendo el uno al otro como diciendo a ver quién iba bien, a ver quién quién lo marcaba. Después se quedan esperando un posible fuera de lugar, y al final Arnautovic, de veras, o sea, parece que está enojado, parece que en lugar de meter goles como si le hubieran dado una patada o algo, no sé, pero hay que decirlo, definió muy bien, un toque súper sutil ante la salida de Benbot, que fue suficiente para meter el gol.
0: No había controlado bien Marco Arnautovic dentro del área, está adelantado el remate, la pelota que se escapa por el costado, se levantó la bandera y Marco Arnautovic se pierde una buena posibilidad porque él no sabe que está adelantado. Es lo que tiene Marco Arnautovic, Stevie, el futbolista que ha andado por el Inter, que anduvo en el Werder Bremen, en el Stoke City, que anduvo en China, que regresó a Bolonia, que se fue otra vez al Inter, un trotamundos, y de pronto muchos dicen un talento desperdiciado. Y Marco Arnautovic, ahora jugando para el Estrella Roja, se pierde una muy clara, va con la cámara, se divierte, aunque parece estar enojado. Qué delantero, más especial es Marco Arnautovic.
2: No, totalmente, ¿no? De repente puede estar un poquito arriba en las revoluciones, y eso le termina jugando en contra, pero es un delantero con muchísima calidad, y ojo porque Argentina ya busca el 2-0.
0: Buscando también Argelia empatar este partido, no pasaba nada entre Argelia y Austria, y de pronto en un balón sorpresivo que te echa a los centrales, en donde no se hablan, no se comunican, entre Benzemaini y Issa Mandí, se le hicieron muy, pero muy fácil a Marco Arnautovic. Vuelta a empezar para el conjunto argelino. ¿Qué pasa entre Jordania y Argentina?
2: Ya 2-0, lo va ganando Argentina. Penalti, Lautaro Martínez lo convierte de buena forma. Curiosamente, el segundo penalti y que le marcan a Argentina, donde el árbitro sí es llamado a verla jugar en el partido.
1: Y si es falta.
0: O sea, es clarísimo.
1: Si es falta.
2: Solo es curioso que.
1: Sí, que solo han ido por pocas veces y sí, dos.
0: A velocidad lo intenta por el costado de la derecha Smith, dejando para Konrad Laimer. Le hace la pasada a Stefan Posch. Laimer no puede quedarse con la pelota. Será movimiento lateral para Austria. Si quería curar Konrad Laimer, miren.
1: Exacto.
0: Gol. Precisamente se avisa en el estadio. El rostro de Petkovic, entendiendo que Austria en este momento tiene 6 unidades, Argelia pone 3, pero puede caerse Argelia de los mejores terceros con este resultado, así que, hay que estar bien atento.
1: Sí, lo dices bien, Marco. Argelia tiene un déficit en el tema de los goles, te dejo lo que digamos.
0: Porque viene a velocidad Laimer por derecha, se mete al área, puede sacar el centro a las manos del arquero. Te escucho, Capi.
1: Argelia, además de que ya recibió en este partido, tiene un déficit en el tema de goleo, o sea, tiene situación negativa. Irán son 3 empates, entonces está en 0. Si queda con 3 puntos, se estaría colando Irán como el último mejor tercer lugar.
0: Mueve la pelota, el empate le conviene a ambos, y, o sea, los dos se meterían, segundo y tercero, Austria y Argelia respectivamente, pero también no puede desperdiciar las ocasiones claras que ha tenido el conjunto austriaco, que ya lo gana 1-0 en 32 minutos de partido. Massa filtrando la pelota dentro del área, el centro que llega, tiro centro, la pelota que se escapa por el costado, Rafik Belgali, el que llegó por el costado de la derecha, el disparo, la pelota muy cruzada, Capi, se lo pierde Argelia.
1: Pero qué buena manera de controlar la pelota, ¿no? Del futbolista de Argelia, de Belgali, porque en el control, que es orientado, lo deja perfectamente listo para hacer el tiro cruzado. Creo que simplemente le pegó mal a la pelota, porque creo que tenía el espacio suficiente para poder haber hecho el gol del empate. Le pega demasiado cruzado a la pelota, pero fue una gran jugada, la mejor hasta el momento de Argelia en ofensivo en el partido.
0: Mira, toca bien ahora Austria por derecha. Stefan Posch no deja escapar ese balón, pero sí que viene y se lo roba Husena. Aguar mete el cuerpo, quiere salir jugando entre dos, no lo consigue. Romano Smith tiene la pelota, habilita a Laimer dentro del área. ¡Qué barrida le queda a Laimer! El centro que lleva balón rebotado en el arquero, y a despejar como puede Argelia. Gana de cabeza Schlager, se deja caer, sabe el Schlager, y gana por el costado Fabián, que cuidado, cuidado, que tuvo otra clara ahora Stevie, en un error de nuevo en la salida del conjunto argelino.
2: Sí, deben ser muy cuidadosos en ese sentido porque están cediendo la pelota rápido, ¿no? Y Argelia con esto pues estaría quedando fuera de la fase de 16avos. Irán sería la selección que ingresa como último lugar de esos, ¿no? Como el octavo lugar de esos que van a la siguiente.
0: Catapulta al área, ahora sí balón rechazado por el conjunto argelino, lo intentó de cabeza Guiri, que casi no ha tocado la pelota, no le han llegado balones al delantero centro del conjunto africano. Savitzer no puede. ¡A correr va Villar! ¡Mares, pierna izquierda! ¡Mares! Se le quedó atrás el balón. Flague del que gana. ¡Mares, el que va y recupera! Fue y sacó la pelota el exfutbolista del Manchester City en una zurda privilegiada.
1: Es un gran futbolista, ¿no? Mares, a veces inconsistente, ¿no? Los diferentes equipos. O sea, creo que si hubiera sido de mayor consistencia, hubiera roto la Liga, la Premier League, por esa gran calidad que tiene. Tuvo grandes momentos, pero no tal vez lo que se esperaba. Aún así, es el máximo jugador en cuestión de representaciones de Argelia en la historia y es un buen futbolista que suele marcar.
2: Sobre todo, dos temporadas de un altísimo nivel.
0: Exacto. Sí, iba y venía, pero dos temporadas muy, muy buenas. Ventaler, de cara a portería, fuera del área, no puede sacar el disparo, le robaron la pelota. Arnautovic deja entrar ese balón, toca por el costado y de nuevo buscaba ir e intervenir con esa pelota. Marco Arnautovic no lo consiguió. 35 años para Riyad Mahrez, ahora con el Al Ahly, después de haber pasado varias temporadas precisamente con el Manchester City, antes con el campeón, el Leicester City. Qué temporada también aquella del Leicester City en la Premier League. Ahora en tercera división, el Leicester.
1: Es increíble.
0: Se fue de nuevo en esta temporada el Leicester City. Así de difícil es el fútbol en Inglaterra en específico. Así de complicada es incluso la Championship, en donde estará Raúl Jiménez la próxima temporada con el Wolverhampton. Mueve y toca la pelota, Bentaleb. No tiene por dónde progresar ahora Argelia. Le tocaron la pelota a Ibrahim Mas, hace pequeña el balón. Ah, bueno. Ibrahim dentro del área puede sacar el disparo, la pelota por el costado. Se quedó sin ángulo, caracoleó, buscó cómo llegar a la línea de fondo. Ibrahim Mas, Akapi, es especial.
1: Sí, qué jugada, o sea, tocando la pelota con las dos piernas, pum, pum, pum, se quitó a tres futbolistas de Austria y, como bien dice, se le acabó el ángulo de disparo, pero qué gran jugada, el mediocampista de Argelia. Cuando vemos, ¿no?, la repetición, esa toma de la camarita que ponen los árbitros es espectacular. Justo la acabamos de revisar desde la vista del árbitro uzbeco, y qué toque tan sutil de Arnautovic para evitar la salida.
0: No, controlado bien.
2: Se la quería llevar, quería burlarse al arquero, pero al no controlar bien, ahí el recurso, ¿no? Y el olfato que tiene un centro delantero de poder arreglar la situación que no le estaba saliendo para puntear la pelota de forma muy ligera y vencer al guardia.
1: De acuerdo.
0: Tocó de nuevo Schlager. Habilita por izquierda y está solo Muene. Muene con el centro a segundo palo. Nadie le habló, nadie le avisó que por esa zona Jadian tenía posibilidad de bajar el balón para su arquero. Prefirió mandar a tiro de esquina, punta de la derecha para el conjunto austriaco. Volará la pelota y será una buena posibilidad ahora para el equipo europeo de mandar el balón al área. Creo que es el primer tiro de esquina de este partido, Lo estoy buscando en la estadística, me parece que es el primer tiro de esquina, porque había catapultas, pero estos son tiro de esquina, punta de la derecha, posibilidad para la fuerza aérea austriaca, pierna izquierda, comba cerrada, prefieren en jugada prefabricada, Alaba tocando la... Alaba, y el balón que va por encima de la portería, se escapó ese balón. Mira, este hombre trae una camiseta de la Estrella Roja, en donde juega ahora Marco Arnautovic, la anterior capi de Ibrahim Mas.
1: Increíble, ¿no? Cómo con unos movimientos de cadera y tocando la pelota con las dos piernas, se quitó a tres futbolistas y se le acabó el ángulo. Te dejo.
0: Mas dejando con Guiri, que cae por el costado de la izquierda. No hay nadie en el área que pueda intimidar. Guiri busca pierna derecha, quería tocar la pelota de taquito, y lo viene, que lo hizo ahora Stefan Posch, porque anticipa en ese taquito, efectivamente, el balón rechazado que termina en los centrales. Ya te convencí con Massa, ¿verdad?
2: No, al 100, para darle seguimiento, ¿no? En el futuro, un jugador diferente, el Ecuador diferente de Argelia, que está pasando bien en parte del juego ofensivo.
0: Vamos armando el club de fans. Tu rey más a México.
2: Yo ya soy el número 2.
0: Sur CDMX.
2: Capis encima.
1: Sí, sí. Ya voy el 3, yo voy el 3.
0: Toda la gente que nos está acompañando, bienvenidos al barco. Gracias a través de la gran cadena W en toda la República Mexicana. Levanta la cara, el centro que viene, balón que pica, se escapa, quiso meter un balón que hiciera daño. Guiri en el área. Y cuando Guiri sale del área, Capi, es difícil que alguien encuentre otro remate que no sea él, porque es tal cual el delantero más alto, además, que tiene la selección argelina, que no es especialmente alto, pero sí, en zona de ataque es el más alto. Fue el que tiró el centro.
1: Sí, era el encargado de centrar y de rematar, ¿no? Ese fue el tema de Guiri, que le ha faltado a Argelia los relevos en esa zona ofensiva, ¿no? Si el centro delantero, si tu referente ataque sale de esa zona hacia un costado, alguien la tiene que ocupar, ya sea Ventalevo, Marés o Chayri, o sea, al final de cuentas, eso le está faltando al cuadro.
0: A ver, Belgali, por derecha, habilita Marés, pierna izquierda, busca, Marés toca la pelota, el centro que llega o no, Chayri de larga distancia, al poste y para afuera, y no sé si alcanza a tocar en el fondo Schlager. Allá viene la respuesta de Austria. A velocidad Savitzer. Tiene que guardar de momento el balón porque no hay alguien que lo acompañe. Savitzer de taquito deja atrás. La quiero volver a ver, Capi, porque qué bombazo sacó de larga distancia Shaibi. Cerca de la media luna. Zurdazo. Creo que alcanza a rozar Schlager. Balón al poste. Hasta acá en los audífonos lo escuchamos.
1: Sí, yo también estoy contigo, Majo. Terminó tocando la pelota el portero Schlager, lo cual lo convierte en una gran atajada, porque Xavi le pega un zurdazo impresionante con muchísima potencia, que iba muy bien colocado. Se estira con largo es el portero austriaco y sí alcanza a rozar la pelota, que a su vez hace que esta pega en el poste. No hubo quien rematara posteriormente. Pero fue una gran jugada de Argelia, que llevó la pelota por el sector derecho, Marés habilita a Xavi y el disparo, ya vimos que se quedó muy cerca de ser el gol del empate.
0: Muene, ganó bien la pelota, horror por parte de Belgali, va para Muene, levanta la cara, quiere sacar el centro, pelota atrás, de larga distancia, Romano Smith, saca el centro, balón rechazado, Muene, no le pega bien a la pelota, si ese balón pasaba, Stevie G, en el fondo estaba Marko Arnautović, solamente para empujar el balón, cerca de nuevo Austria, esta es la anterior. No sé. El toque de Schlager, ¿tú qué dices, Stevie?
2: Bueno, vemos la repetición, lo compartimos con la gente, un disparo de zurda con mucha potencia y no alcanza a desviar la pelota, va directamente al poste, y en esta última acción, si Benzemaini no se avienta de esa manera, hubiéramos cantado el segundo tanto y ya las cosas hubieran puesto muy complicadas para Argelia. Qué tremenda barrida. Sabía que era el último hombre, que Arnautović estaba esperando la pelota para reventar la red.
0: Sí, se acaba de salvar. Primero Austria, después Argelia, con una gran intervención de Rami Benzebaini, un centro que iba con comba cerrada para que a segundo palo simplemente pudiera empujar la pelota Marko Arnautović. La intervención fue espectacular. Y ahora por izquierda ataca de nuevo y lo intenta Shaibi. No puede quitarse de encima la marca Kadiem. A ver si puede tocar y lo consigue por el costado de la izquierda. Mueve la pelota Guiri para Massa. ¿Qué va a hacer Ibrahim? Massa tiene que tocar la pelota atrás. Se anima el ataque Benzebaini a través también de Issa Mendy. A ver ahora Riyad Mahrez y el centro buscando a segundo palo. El despeje es por parte de Stefan Posch. Queda solo con Radnaiver para sacar la pelota y acompañarse. Se equivocó Laimer. A ver si puede ser para Argelia. Mahrez, pierna izquierda. Mahrez se terminó encimando con tres futbolistas de Austria buscando el perfil zurdo. Ahora viene Savitzer. La respuesta por parte de Austria. Balón hacia el círculo central. Mete el cuerpo. Quiere ganar Riyad Mahrez. Consigue ganar Mahrez. Además, una falta. A mover Argelia. Se está moviendo la pelota Mahrez. Ahora sí. Véntale, dejando para Mahrez. Estaba todavía girando el balón. ¿Sí? Y si no, los iban a regresar. Movió rápido, Fischen. Aguar por izquierda. Tiene que tocar atrás. Se enoja la gente de Austria. Decían que era falta. Al final, el árbitro no lo marca. De nuevo la tiene Aguar. Acá está Hussein. Pasa atrás la pelota de nuevo por el costado de la izquierda. Quiere intimidar de nuevo a Argelia. Va juntando gente. Se acerca Benzebaín. Se acerca también por el costado de la izquierda Nabil Bentaleb. Bentaleb quería trazar al área. Busca a Guiri. Guiri que no gana ante Alaba. Alaba rechaza bien la pelota. La baja Marko Arnautović. Regala ese balón a Arnautović. De larga distancia. Aparecía de nuevo para Shaibi. Y el lateral por la derecha, ¿dónde está? No lo vi ahora Bengali. estaba o había centralizado su posición, por eso no tuvo por dónde tocar Argelia Jacome.
1: Sí, debilizó ahí Bengali, estando muy cerca ahí de Bentaleb, sobre todo en el medio sector. Es una situación muy clara del equipo argelino. Constantemente hace ese movimiento para dejar a Marés con mucha libertad por el sector derecho y que pueda hacer esa diagonal hacia el centro, siendo tan zurdo.
0: Marés tratando de trazar al área. ¡La media vuelta pasa! En el fondo el arquero, después de hablar tantas maravillas acá, la más fácil tal vez Stevie G. Impacta de buena manera Ibrahim Massa, sale Schlager, se queda con la pelota en casi 45 minutos de partido. Salvado Austria.
2: Sí, le quedaba la pelota muy cerca de la portería rival, una media vuelta para contactar de pierna izquierda y Massa termina mandando la pelota a las manos de Schlager. Se pierde una oportunidad increíble porque la gente de Austria pedía el fuera de lugar, aunque nunca se levanta la bandera. Me parece que como había un hombre tendido sobre el terreno de juego, por eso no hay posición adelantada, se pierde la jugada más clara del partido, el hombre del que mejor hemos tenido hablando durante
0: el juego. Linhart es el que habilitaba, estoy casi segura que el camiseta 15
2: es el que te queda tirado,
0: es el que se queda tirado acá. Uy, el balón rebotó en la bandera, hay falta, pero también hay ley de la ventaja, el centro que llega dentro de la Argelia, sacan el centro, no,

0: fondo, pisa el balón, se quita de encima la marca y un zurdazo Capi a primer palo, silba completamente Alexander Schlager. Se ha empatado el partido, lo quiso Argelia, Capi lo consiguió el equipo africano.
1: Sí, la fortuna que tiene el cuadro argelino, que la pelota pega precisamente en el banderín, y lo importante de Marez, ¿no? Que va a pelea, lucha, le comete una tacleada impresionante, pero Bengali primero intenta centrar, le queda el rebote y después hace un par de fintas espectaculares para meter un zurdazo arriba, primer poste imposible para el Slager. Gran jugada de Bengali, que mira, ¿no? lo mencionamos poco por esa cuestión de interiorizar, y esta cuestión es la que le permite hacer esta diagonal hacia el centro y meter un golazo a primer poste. Se empató el partido.
2: Lo que le hizo a Xavi,
0: lo dejó desparramado.
2: No, la cadera hay que ir a buscarla por ahí, porque increíble, ¿no? Ese recorte, qué buen qué bien pensó la jugada, porque pudo haber disparado de primera, pero ya tenía encima tanto a Xavi como a Lava. Al final termina siendo un recorte exquisito, dispara de pierna izquierda para vencer la portería rival. Qué
0: golazo por parte de Argelia. Lindo primer tiempo el que nos han regalado en la cancha de Kansas City. 4 minutos de agregado, llegaremos al 49. Gracias a todos ustedes que nos han estado acompañando, que nos han mandado mensajes. A esta misma hora también lo está ganando Argentina 0-2 ante Jordania. De esta manera se vuelve a meter Argelia en los mejores terceros. De nuevo Muene, saca el centro, balón rebotado, tiro de esquina, punta de la izquierda, así quiere cerrar la primera mitad Austria, jugando en campo contrario. A ver, Muene, que llegó a línea de fondo, que consiguió en ese rebote ganar el balón para Austria. Ya allá va toda la fuerza aérea que viste de rojo, le va a pegar Marcel Sabitzer, está Linhardt buscando el remate, está Arnautovic, se une a Lava, balón al área, el remate que queda dentro del área, balón, el punto penal le queda para Sabitzer, y otro centro a segundo palo, Spoj, el recentro, la salida correcta por parte de Ben Bot, se lleva un golpe, el arquero se molesta, Marco Arnautovic, ¿estás? Ya amonestado, Marquito, no le anda gritando al árbitro, porque está amonestado Marco Arnautovic, otra clara de gol, Stevie, Austria no aprovecha.
2: Sí, en esta ocasión se termina marcando, bueno, una falta cosa, por levantar la pierna, ¿no? El Slager, al final de cuentas, no me parece, también por eso se molesta Arnautovic. Qué complicado tener un tipo como Arnautovic amonestado desde los primeros minutos, porque sabes que en todo partido él juega con fuego, y con una cartulina amarilla, el riesgo de una expulsión es la
0: cosa. Es que es eso, siempre está al límite Arnautovic, no solamente en la búsqueda de balón, sino en gritarle literalmente al árbitro, o en hacer desplantes, gestos y demás. Se tiene que andar con cuidado Marco Arnautovic. 47, ya se jugaron dos del agregado. Qué bien bajó la pelota Riyad Mahrez, con cuánta clase, después un par de pintas, y acá ya saben que siempre va a salir a la pierna izquierda, le leen la jugada, le terminan robando el balón. Konrad Zeimer sale jugando al centro del campo, toca por el costado de la izquierda con Sabitzer, tiene tiempo, tiene espacio para ir al frente, le cayó la marca, vino hasta esta zona a tratar de robar el balón y caer Nabil Bentaleb para robar precisamente a Mahrez. Mahrez pone pausa, toca y sale jugando, y puede ser para Argelia, se libera velocidad Kusse Mawar, puede buscar por izquierda, puede acompañar también, y lo hace con Wiri. Wiri, Amin, pide calma, hace el gesto con las manos, toca atrás para Fares Shaibi. Shaibi sale jugando y toca de nuevo al medio campo, en donde ahí Samandi manda y toca la pelota, va por derecha. Regresa la pelota, Mahrez. Se lo está pasando increíble la gente del estadio, ¿eh? Por eso guardé silencio, porque están gritando en troles, pero festejan todo. Lo mismo los austriacos. Es que ha sido una buena primera mitad, Stevie.
2: Sí, de acuerdo con esto. Además, las dos selecciones están del otro lado. Pues todos contentos de momento, pasándola bien. Ha habido buenas acciones de cada uno de los lados, y creo que el segundo tiempo va a traer todavía buenas acciones.
0: A mí que me regalen un poquito más de movimiento en el área austriaca, porque tengo a Massa en mi fantasy colombiano, pero si no, no pasa nada, la estamos disfrutando. Se ha movido bonito este partido a través de la gran cadena W. Argelia y Austria están 1-1 de momento en Kansas, y se está terminando la primera mitad con Argelia atacando, buscando ir al frente. Ahora es Sabitzer que gana la pelota directamente por ese balón, lo sabía Sabitzer, que estaba cerca de terminar la primera mitad, y efectivamente se termina los primeros 49 minutos, se termina la primera mitad. ¿A quién me vas a proponer, Springfield?
2: No, yo voy contigo, Mazo, voy contigo siempre. Nos vamos con Massa, el jugador de este primer tiempo. 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
0: Mira, no se fue con el autor del tanto de ninguno de los dos lados, pero yo estoy contigo también. Estoy plenamente contigo. Vamos a hacer un pequeño corte, una breve pausa. Regresamos, platicamos de este 1-1 entre Argelia y Austria.
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7: Estamos de vuelta en W. Está empatado este partido entre Argelia y Austria. Buenos primeros 45, casi 50 minutos los que llevamos en este duelo. De momento, división de puntos, Stevie.
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7: ¿Qué te ha parecido, Capi? Buena primera mitad, ¿no?
9: Sí.
7: Movidito, ambos buscando gol. Digamos que no han pactado, eso parece.
9: Sí, eso parece, ¿no? Digo, más allá que el resultado ahorita beneficia a los dos, creo que no ha sido un tema de dejar de hacer cosas, sino que cada uno ha buscado con sus armas, con sus virtudes, incomodar al rival, se fue arriba en el marcador, Austria empató Argelia, pero sí creo que la intensidad y la lucha ha quedado clara que los dos equipos están buscando ganar el partido. Si al final lo empatan, pues le beneficia a ambos, ¿no?
7: Estaba viendo en la banca posibilidades que tiene tanto el conjunto argelino con Cerruqui, buen mediocampista, digamos que de momento no parece necesitarlo, por si las dudas. También está Ryan Aitnuri, que hoy no partió como titular por ese costado de la izquierda, y lo mismo del otro lado. Opciones tiene sin duda alguna Austria, que tiene a Carni Chukwuemeka, que me parece un buen jugador porque ha tenido pocas oportunidades. El caso de Patrick Wimmer, está Sasa Kalajdzic, también buen delantero, pero realmente parece que de momento Stevie va a mantener ambos equipos lo que están mostrando en el terreno de juego. Sí. Si tienen oportunidad, marcan, y si no, lo llevamos con calma.
8: Sí, totalmente, ¿no? Tampoco arriesgar de más, insistimos, con este marcador. Los dos equipos, las dos selecciones están del otro lado, están en los 16avos de final. Tienes que también cuidar a tus jugadores, por ahí alguna suspensión, alguna expulsión o alguna lesión, pues bueno, podrían costarte muchísimo en la siguiente fase. Creo que vamos a ver todavía buenas oportunidades en el segundo tiempo, aunque tampoco me sorprendería si bajan un poquito los decibeles,
7: ¿no? Dentro de los mejores terceros en este momento y ahorita mismo, como está la tabla, Capi, es República Democrática del Congo, que ya se metió, Suecia, que ya se metió, Ghana, que está ahí, Ecuador, por supuesto, Bosnia y Herzegovina, Argelia, Paraguay y Senegal. Habían empujado ya, lo sabíamos, a Corea, Escocia, Uruguay, eliminados, pero Irán, con un resultado favorable de Austria, se puede meter.
9: Así es.
7: Es el que está esperando ese milagro.
9: Sí, Senegal sería el único que se metería con 3 puntos, ¿no? Por su diferencia de goles. De ahí en fuera, todos los que tienen 3 estarían despidiéndose de la Copa del Mundo. Y sí, los iraníes están rezando, ¿no? En el sentido de que si Argelia otra vez se va abajo en el marcador, que no lo logre empatar, y así se podrían colar como el último tercer lugar de esta Copa.
7: ¿Encontraste?
8: Les quería comentar, es que es impresionante, ¿no? La conexión que hay ya con los mexicanos y la selección de Irán. Hay gente afuera del hotel de concentración de Irán,
7: qué lindo,
8: esperando, por supuesto, lo que pueda suceder, ¿no? Si, en caso de que se metan como uno de los mejores terceros, celebrar ahí también con la gente. Es impresionante.
9: Queremos fiesta, ¿no?
8: Hay mucha gente ahí afuera del hotel esperando, pues, que salgan a saludar y que se les dé el milagro también en ese sentido.
7: Sí. Ya no se mueven varios de los partidos para 16avos. En este momento todavía se va a definir un Irán-Suiza, tal vez, un Argelia-Suiza, o un Austria-España-Argelia-España.

0: España. El resto de duelos están definidos, no hay de otra. Si quieren, los podemos platicar también durante el partido. Tenemos el Canadá, Sudáfrica, Marruecos, Países Bajos, Francia ante Suecia, Ecuador, México, Bosnia, Herzegovina, Estados Unidos, Croacia, Portugal, Colombia, Ghana, Alemania, Paraguay, Brasil, Japón, Costa de Marfil, Noruega, República del Congo, contra Inglaterra, Bélgica, Senegal, Argentina, Cabo Verde y Australia, Egipto. Nos faltan por definir dos
1: partidos, así es, ¿no? Dependiendo de los resultados. Es más, todo depende del resultado de este partido.
0: Sí.
1: Como que este partido acomoda todo lo demás.
0: Absolutamente. Es la decisión, literalmente, de Argelia o de Austria. Para que estén bien atentos, breve pausa. No se vayan, volvemos.
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3: Y si se ponen a ver ese partido, los últimos 5 o 10 minutos, solamente se paseaba la pelota de un lado a otro.
4: En la edición del 2002, México se jugaba el boleto a octavos ante la poderosa Italia.
3: Increíblemente, con 6 puntos nos la tenemos que ir a jugar contra Italia. Mínimo teníamos que sacarle el empate.
4: Una obra de arte de Jared Borghetti regresó la confianza al tricolor.
3: Y mucha gente otra vez decía, no, pues Italia le va a ganar a México. Fue aquel gol inolvidable de Borghetti.
4: La combinación de resultados favorecía a ambos equipos y, sin necesidad de decirlo, México e Italia hicieron un tratado de paz, cerrando el empate a un tanto.
3: A final de cuentas nos convino a los dos ese resultado, pasábamos los dos a la siguiente ronda y al final todos abrazados.
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20: Hola, yo soy Alex López y estos son los Estadios Mundialistas. En el sur de California se levanta uno de los recintos más modernos y nuevos del planeta. Inaugurado en 2020, Los Angeles Stadium es el inmueble más joven rumbo al Mundial 2026. Se ubica en Inglewood, a media hora del mítico Rose Bowl, que albergó la final de la Copa del Mundo de Estados Unidos 1994. Aquí juegan los Rams y los Chargers de la NFL y ya fue sede de un Super Bowl ganado por los carneros. Bajo su techo futurista también han brillado grandes artistas en conciertos. Y en 2026 este escenario será uno de los grandes protagonistas del fútbol mundial.
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0: Estamos de vuelta en la gran cadena W. Están en el túnel, sobre el terreno, no, debajo de las gradas, y para saltar al terreno de juego, Savitzer está molestísimo, como diciendo, ya nos tenemos que meter a la cancha. Es un túnel sumamente largo, que es lo que contábamos antes de iniciar este partido, para llegar al terreno de juego, como 45 segundos caminando, y Savitzer dice, vamos a apurarnos o nos van a multar, Stevie.
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0: Es Savitzer el que mete gritos, Capi, para saltar al terreno de juego, para volver a la cancha. Me parece que vendrá, creo que es Patrick Wimmer el que se prepara para Austria. Tú, Capi, eres el que soltaba los gritos a la salida del estadio de CU, que es gigante.
1: Sí.
0: ¿Eras tú el que decía, vamos?
1: Sí, sí, yo.
0: Ya acérquense aquí, juntitos todos.
1: Sí, sí, sí, yo era el que gritaba, y el que si luego se acercaba, inclusive la directiva, porque ya es que en la Liga Mexicana, no sé si hoy sigue siendo igual, pero en esa época era multa de acuerdo a los minutos que te tardabas, iba acumulando, ¿no? O sea, si te tardabas uno tanto, dos, así, iba subiendo, ¿no? La multa, entonces sí era una petición constante de salir a tiempo, y sí, yo lo que te hago es eso, ¿no?
0: Vendrá Gregory al terreno de juego, el gigantón. Yo creo que ya no quiere arriesgarse con Arnautovic. Sí, en ese sentido, también por saltar al terreno de juego la selección argelina. Acá no sabemos cómo sea la multa. ¿Será para la federación? Me imagino, Capi.
1: Claro que sí. Ya es que luego la FIFA nomás manda multas para todos, de gritos y de salidas tardías y de todo.
0: Sí. Para todos lados.
9: Sí, es muy rigurosa en el tema de los horarios, ¿no? Por ejemplo, conferencias de prensa, entrenamientos arrancan en el momento en el que está establecido. Si no, justamente vienen los castigos.
0: Absolutamente. Bueno, ya viene al terreno de juego también la selección argelina. Vienen los dos a la cancha. Grealish, Gregorich y otro más. Banner al terreno de juego, por si algo me faltaba y para complicarme la vida. Grealish y Gregorich a la cancha.
9: Suerte para
1: trabalenguas, nosotros, ¿eh? Trabalenguas ahí para Majo. A ver, tres cambios de volada, ¿no? Por parte de Austria. Quiere ganar el partido, ¿no? El mensaje que manda el entrenador austriaco es claro. También por ahí creo que vi un cambio, ahorita lo revisamos, por parte de Argelia, pero al final, bueno, desde el medio tiempo, modificando, tratando de ir a buscar el partido.
0: Gregorich, del cual acabo de anotar tremendamente mal el nombre en mi hoja de alineaciones, el que está en lugar de Marco Arnautovic ya en el terreno de juego, también Vanner en lugar de Schlager, ya también en la cancha, y Florian Grealish en lugar de Romano Schmidt. Ahí están los cambios por parte de la selección austriaca, y también para cuidar a aquellos que normalmente son titulares, ¿no? Ya pensando en esos 16avos de cara tal vez a España.
9: Sí, lo decíamos, Majo, Campi, ya en un encuentro donde el 1-1 es lo que se encuentra en estos momentos, los dos están clasificados y las cosas se determinan así, pues ir cuidando, por ejemplo, Arnautovic, ¿no? Imagínate una tarjeta roja, se calienta además alguna entrada tardía, lo pierdes en 16avos, sería una baja durísima, ¿no? Entonces, priorizar el tema de dar descanso y no arriesgar a tarjeta roja.
0: Cuenta regresiva de nuevo en Kansas City, a mover la pelota Argelia, atacando de derecha a izquierda el conjunto argelino, de izquierda a derecha el equipo austriaco, y tocando ya la pelota está Rami Benzebain. Inician los segundos, 45 minutos, se empieza a escribir la segunda parte de la historia entre Argelia y Austria en la gran cadena W. Acá estamos el Capi Beltrán, Esteban Garrido, Marco González con ustedes, e intentando quedarse con la pelota está Nabil Bentaleb. Quieren robarle el balón pegado a la línea, consigue tocar de taquito y ahora buscaban habilitar a Massa. Robó de buena manera a Austria y sale jugando en círculo central. Ya levanta la cara Grealish a tocar atrás el balón con David Alaba, o David Alaba, que me llevé una decepción, porque yo te llevo toda la vida diciéndole David Alaba, porque así dijo llegando a España, y acá con la FIBA se presenta como David Alaba. Vamos a decirle,
1: es que David. Se engañó. Es que lo dijo en español. En español.
10: Pues sí.
1: Se presentó en Real Madrid, dijo, David en español.
10: Pues sí, pero ahora es David, así lo presentó.
1: Es que está en Estados Unidos. Sí. Se ajusta de acuerdo al país.
9: Para bueno, que no haya problema.
10: Pues vamos a decirle, David, pues al señor Alaba, el capitán del conjunto austriaco, tiene la pelota desde la salida. Argelia a través de Rami Benzebaini. Levanta la cara el del Borussia Dortmund, va por izquierda y habilita bien pegada la banda a Hadiem. Quiere mover la pelota, quiere buscar de buena manera Hadiam. Vuelve a tocar atrás para los centrales. Desde la salida se presenta Argelia hacia el círculo central. Pone Nabil Bentaleb. Bentaleb va de vuelta con uno de los centrales. Mandí, el que habilita por el costado. Mandí de un paso largo también por la Liga Española. Del central argelino Aissa Mandí, especialmente con el Valladolid. ¿Qué dijo?
1: No, no, estoy saludando aquí.
10: ¡Ah! Yo buscando el número 2, estoy buscando.
1: Ah, nos vienen a saludar aquí. Saludos. Toda la gente aquí en W Radio. Nos pasa a saludar, mira, el abuelo aquí anda. Hasta manda besos.
10: Sí, sí, sí. Allá viene Argelia a velocidad. Intenta robar la pelota y de buena manera sale jugando Florian Grillich. Se quita de encima la marca. Toca por el costado de la izquierda con Savitzer. Savitzer habilitando de nuevo a Banner. Banner se quiere meter a Lania. Quiere sacar el centro. Pelota que queda para Konrad Laimer. Laimer, pierna izquierda. No se encontró cómodo para sacar el disparo. Va con Savitzer y ahora de nuevo con Banner. Se da la vuelta. Toca fuera del área. Mueve y la pelota con Muene. El centro que llega. Balón rechazado. Apareció Aissa Mandí para rechazar de buena manera. La recuperación será para Marcel Savitzer. Equivocación de Savitzer. Sale tocando Guiri. Tiene que tocar atrás. La tiene Argelia. Mueve y toca la pelota desde los centrales. Mandí se ofrece para recibir y mueve bien la pelota. Fares Shaibi pide Bentaleb, pisa la pelota y toca atrás, Bentaleb, de nuevo Nabil, Bentaleb, tocando para Ibrahim, Massa en círculo central consigue quedarse con la pelota, más para Shaibi, por derecha, buscan si pueden habilitar a Belgali, Belgali no puede recibir la pelota, por eso devuelven hacia el medio campo con Bentaleb. Benzebaini no puede habilitar por izquierda. Rami dijo, si no puedo quedarme con la pelota, reviento directamente a la grada. Capi, será saque de meta.
1: Sí, empieza con muchas precauciones el segundo tiempo para ambos equipos y hizo los tres cambios el cuadro austriaco. Argelia sigue con la misma idea, ¿no? De jugar con una doble punta, tratando de presionar alto. Esperan a que se deshaga la pelota de Schmacher y entonces ahí orientan la presión. En fin, ¿no? Veremos si no tiene la tendencia en esta segunda mitad del partido de especular más de lo que ir a buscar el partido, con lo que ya ha comentado Esteban, ¿no? Que el empate le funciona a los dos.
9: Eso va a ser interesante, ¿no? ¿En qué momentos del partido arriesgarán un poco de más, buscarán ir al frente? O si se van conformando con el paso de los minutos.
10: Paso largo de el intento por parte de Linhart, no puede quedarse con la pelota, un paso larguísimo de la defensa hacia la zona de Philipp Mene, no pudo bajar el balón el futbolista del Mainz, que cerca estuvo eso de un mal saque para el conjunto argelino. De manos por poco regala la pelota Linhart, el que recibe los centrales del conjunto austriaco. De momento Argelia se está metiendo como uno de los mejores terceros. Esto digo de momento porque si recibe otro gol, las cosas empezarían a cambiar de nuevo dentro de los mejores terceros. Estaremos actualizando, por supuesto, conforme se vaya dando este resultado. Es el partido que decide el último enfrentamiento, Capi.
1: Es que está interesante el tema. Mete otro gol Argelia y entonces el que se va es Senegal y Austria sería el tercer lugar. Pero mete otro gol Austria y entonces el que se va es Argelia y el que entra es Irán. O sea,
10: correcto.
1: Y además, evidentemente, definir quién avanza para ya terminar de tener claros los partidos de 16avos de final.
10: Estaremos actualizando conforme se mueva el marcador o no se mueva en esta cancha de Kansas City. Bentaleb no tiene prisa y vuelve a tocar con los centrales. Benzebaini se ofrece para recibir. Fares Shaibi en círculo central. Acá está el número 10. Shaibi levanta la cara, va por izquierda, pero en corto y mueve la pelota lentamente Argelia para tratar de progresar en el medio campo. de nuevo recibe Pentaleb. Pentaleb que ofrece una disculpa con Aguar, que vino, se botó para tratar de recibir la pelota. Mira cómo se enojó. A Issa Mandí, porque el trazo de dos metros fue equivocado por parte de Rami Benzebaini. Y te digo algo, Esteban, si no se molestaba tanto, Mandí creo que llegaba por la pelota. Dejó de correr por el balón.
9: Sí, se preocupó más por el reclamo, por la molestia, que por ir a buscar esa pelota. Al final de cuentas, pues bueno, la deja pasar. En el otro frente, también actualizar, se encuentra ganando Argentina 2-0 a Puerto
1: Rico. Anularon un gol a los argentinos, bien anulado, era fuera de lugar del autor.
10: Iniciando la segunda parte también en el partido entre Jordania y Argentina, ese tanto anulado que dice el Capi, bien anulado. Acá Stefan Posch no pudo llegar por la pelota, que por cierto, Stefan Posch, para que la gente lo sepa, que nos viene escuchando, el lateral por derecha de Austria, trae una máscara bastante aparatosa, pero no es una máscara completa, sino una máscara que sostiene la parte de la mandíbula. Antes de la Copa del Mundo se rompió la mandíbula y tiene que jugar con esa protección el futbolista del Mainz de la Bundesliga.
9: Al menos tres futbolistas en esta Copa del Mundo usaron esta protección.
10: Fue Spence, el de Inglaterra. Acá Stefan Posch, ¿y quién más?
9: Vi a alguien más, ahora les comento.
10: Vale. Porque yo ese sí que no lo vi. A Spence sí lo vi, también a Stefan Posch. Nos ha tocado varios partidos de este grupo, ¿no?
1: Sí, varios.
10: El grupo J.
1: Nos tocó Argentina-Austria el día de hoy.
10: Sí, sí, sí. También, híjole, también.
1: Los dos de Messi, ¿no? Contra.
10: Sí.
1: Contra Austria, Argentina-Austria también.
10: De Jordania no nos tocó ningún partido.
1: No, de Jordania no.
10: Entonces no fueron varios, fueron dos.
1: No, fue Argentina, Argelia, Argentina, Austria y este, ¿no?
10: Ah, sí, tres. Es verdad. Sí, sí. Tienes razón. Capi, tienes toda la razón. Qué bueno que tú sí te acuerdas, Capi, porque yo.
1: Es que ya no hacemos bolas, ¿no?
10: Ya. Véntale, prefiere tocar atrás la pelota, mueve constantemente el conjunto argelino.
9: Lucas Zidane.
10: Ah, claro, Lucas Zidane también. Claro. Hoy no titular con el conjunto de Argelia, y no quiero ser mala onda, pero se ha visto bastante más segura la selección argelina tocando el balón atrás con su propio arquero. Y la única que ha tenido que intervenir, Usama Benbot, lo hizo bastante bien el arquero argelino.
1: Sí, da la sensación de que si Argelia avanza, el titular va a ser Benbot.
9: No, tendría que. Lucas Zidane no dio garantía, la verdad. Errores muy importantes en los dos duelos anteriores, y pues bueno, se toma una buena decisión.
10: A ver, por izquierda, habilitan a Jadiem, a ver si puede meter un buen centro lateral por izquierda. Se da la media vuelta sin falta Aguar, recupera Ibrahim Massa, la apertura es buena por el costado de la derecha, el centro de Belgali o no, el centro de Belgali, prefiere tocar atrás, el disparo a las manos del arquero, fuera de la media luna, sacó el disparo, Fares Shaibi, a las manos de Alexander Schlager, tocó bien la pelota Argelia, poco a poco Capi con mucha paciencia, llegó al área rival.
1: Sí, muy bien, llevó la pelota de un costado a otro, encontró, tuvo la paciencia con Idris Mako para encontrar el momento justo de cuando hacer el disparo, fue una diagonal hacia atrás y justo en el mero centro de la media luna hace el disparo el futbolista argelino. No con la potencia que le hubiera gustado, pero por lo menos con dirección de portería, ¿no? Hemos visto también que cuando llegas a esa zona, le metes por debajo el pie y terminas mandándola a la tribuna.
10: Ahora, ¿es verdad, Capi, lo que dicen mientras toca la pelota Austria muy cerca de su propio círculo central, que cuando tienes un arquero que te causa seguridad, el equipo siempre juega mucho mejor, o sea, estás mucho más tranquilo como central, como mediocampista, como delantero, que volteas a ver a tu arquero y dices, ah, no tengo problema en tocarle la pelota? En tu caso era Sergio Bernal, ¿no? Ahora voy contigo porque viene Konrad Leimer a velocidad. ¡El centro que llega! ¡Golazo! ¡Savitzer! ¡Gol! ¡Gol de Austria! La pelota que cayó por derecha. El centro raso que llega. Y Savitzer de primeras. Dentro del área de final poste más alejado de Benbot, lo está ganando Austria. 1-2 en Kansas City, Capi Beltrán.
1: El mejor futbolista, para mi gusto, de Austria en este partido, termina haciendo la definición. ¿Cómo ocupa el cuerpo el futbolista austriaco para dejar pasar la pelota? Es Leimer. Deja pasar la pelota, manda un centro hacia atrás, una diagonal hacia atrás, y Savitzer la empalma de maravilla. Decíamos, estas jugadas o las metes al ángulo como casi pasó de Savitzer, o la mandas a la tribuna. El chiste es intentarla, y el futbolista llegó encarrerado, con una gran técnica individual y la metió pegadita al poste. Ya lo gana Austria. Fíjate, la primera llegada que tiene Austria en el segundo tiempo, la termina metiendo y se va arriba 2-1 y otra vez cambia todo.
9: Sí, nos quedaban algunas dudas, ¿no? De si Austria iba a buscar. Esto vuelve a cambiar la situación de los terceros lugares. Tendrá que reaccionar Argelia, pero muy inteligente Savitzer, porque identifica que Laimer no tiene muchas más opciones de mandar el centro que mandar esa diagonal a la media luna. Llega con el remate potente de pierna derecha para vencer la portería rival y así poner la ventaja de nueva cuenta para Austria.
10: Y así cambian de nuevo las cosas. Una posibilidad clara, una sola que ha tenido en la parte complementaria el conjunto austriaco, y no perdonó el futbolista del Borussia Dortmund, Marcel Savitzer. Define de maravilla para poner el 2-1 del conjunto austriaco, que se acerca a ser el rival de España en los 16avos de final. Ahora a responder Argelia, porque parecía, Capi, de pronto cuando iniciaba la parte complementaria, que estaba todo pactado para un 1-1. Nadie se acercaba a portería rival, ahora está obligado de nuevo Argelia.
1: De acuerdo, no, pero a ver, los cambios que había mandado Austria daban la sensación de que querían buscar el partido, y como había iniciado Argelia el segundo tiempo, llegando y pisando el área, creo que es el momento leales al espíritu del juego y buscar el triunfo a ambas selecciones.
10: Allá viene de nuevo el conjunto argelino, que había tenido una buena posibilidad antes del tanto del conjunto austriaco. Bueno, pues poco a poco se fue diluyendo el peligro que estaba causando el equipo de Vladimir Petkovic. Hay robo de balón, no, en el centro del campo, porque la falta es sobre Fares Shaibi. Será entonces que mueva la pelota el conjunto argelino, lejos todavía de poder intimidar la portería de Alexander Schlager. Justo antes del tanto de Austria, fue el disparo de larga distancia por parte de Shaibi. Sí, fue muy fácil a las manos de Schlager, Stevie. Ahora voy contigo, porque lo intenta dentro del área argelia. Le van a robar la pelota, y sí, efectivamente, le robaron la pelota a Jadiem. El pelotazo largo, largo, es de Stephen Posch. Bajó la pelota Stephen Posch, es el que metía el pelotazo. Bajó la pelota Benzebain, Stevie.
9: Sí, de acuerdo, se presentó una oportunidad para el otro equipo, no la lograron concretar. Ahora sí, Austria, que es contundente en esa acción. Te dejo, Majo.
10: ¡Qué bien, Willy! Para bajar la pelota dentro del área, tocar atrás. El centro que quería, mejor dicho, habilitar con un trazo cortito. Jadiem, queda demasiado corto el trazo de larga distancia. El disparo, mejor dicho, de larga distancia, lo intentaba ahora Fares Chaibi. Bajó la pelota con un error, pero con mano, ¿eh? La fortuna para Issa Mandí es que a Gregorich le pegó en el brazo derecho, y es mano, entonces, para que salga jugando el conjunto argelino. Lo va a intentar de nuevo Argelia para ir al frente a través del balón de Hussein Aouar. Aouar para Bentalé. Se ofrece entre líneas Ibrahim Massa, intenta habilitar y lo consigue de nuevo. El balón rebotado, a Massa le queda la pelota. Massa trompicones, Massa mete el cuerpo, no puede quedarse con la pelota, si lo hace con Ratlaimer. Y ahora bajando la pelota Paul Vanner. No le hagan falta, el árbitro estaba cerca y efectivamente no hubo falta. Al robo de la selección africana. Puede venir un centro, guarda la pelota Bentaleb. Raso intentaba sacar ese trazo Bentaleb. El rechazo rápido por parte de la defensa austriaca. De nuevo recibe y toca por el costado de la izquierda. Shaibi quiere interiorizar Ibrahim Massa. Circula la pelota ahora de izquierda a derecha. De nuevo vámonos por izquierda, porque mueve la pelota. Lo intenta Bentaleb para habilitar a Jadiem. De nuevo tiene que moverse a línea de fondo Aouar. Aouar, Aouar, Aouar a línea de fondo. Saca el centro. ¡Gol! ¡Riyad Mahrez! Llega a línea de fondo José Mauer, saca el centro a segundo palo, Capi. Aparece el capitán Riyad Mahrez. Argelia tarda nada, nada en ponerse de nuevo en el marcador 2-2, y lindo partido el que tenemos en Kansas City, Capi. Ya lo empató Argelia.
1: No, nos está tocando un gran partido de fútbol, y hay que agradecer a estos equipos, ¿no?, que están peleando en todo momento por ganar el juego. Una jugada muy parecida, ¿no?, a la del gol con el que se iba arriba Austria, de Savitzer. Aquí otra vez el desdoble es buenísimo de Aouar, cómo se quita a la marca encimosa, ¿no?, de Posch. lo deja tirado en el piso y después la diagonal hacia atrás, igualito lo de Savitzer, ¿no? No había de otra para generar peligro más que esa diagonal, y Marés con la parte interna segura el golpeo y la manda a la red. Gran jugada de Argelia. 2-2 en un partidazo, ¿eh?
9: Sí, tremendo el cambio de ritmo de Aouar para llevarse sin ningún problema a Stefan Posch, quien termina barriéndose, ya no le llega al jugador de Argelia, manda una muy buena diagonal y Riyad Mahrez consigue la anotación y otra vez se mueven las cosas de cara a los 16 años.
10: Gol que no se festeja en la concentración de Irán. Ahora actualizamos porque lo vuelve a intentar Austria, cruzando el medio campo con balón controlado, acercándose a tres cuartos del terreno de juego por izquierda. Allá ataca el equipo europeo. Baja las revoluciones. Philip Mueene tiene que tocar atrás. De nuevo quiere llegar a línea de fondo. El centro de Mueene, demasiado pasado. Pelota que se va a escapar, incluso por detrás de la portería. Será saque de meta para el equipo argelino. El tanto lo ha marcado Riyad Mahrez. 39 goles para Mahrez. Solamente Islam Slimani tiene más tantos que él con 46. Y Katy Itzel García, la cuarta árbitra de este partido, dice que Kevin Danso viene al terreno de juego a descansar con la camiseta número 8, David Alaba.
1: Pues mira, te diría que si entrara Danso y saliera algún otro futbolista de ofensiva, tal vez sería para cuidar el marcador y entender que con el empate queda en segundo lugar Austria, pero salió Alaba, o sea, simplemente es hombre por hombre, así que el dibujo táctico de Austria no cambia para seguir buscando el resultado del partido.
9: Y también se entiende, ¿no? De Alaba, que sufrió muchas lesiones en los últimos meses, ya el tema de la edad, pues cuidarlo, ¿no? Que pueda llegar de la mejor forma física al partido de 16 años.
10: A tocar atrás Kevin Danso en su primer balón en el terreno de juego, y los abucheos caen ahora sobre Austria. El grupo J en este momento está con Argentina en 9 puntos, Austria con 4, Argelia con 4 también, como una de las mejores terceras en esta Copa del Mundo, relegando de nuevo a Irán. Se mantiene Argelia como en esa sexta posición de los mejores terceros, y entonces Senegal también está ahí.
9: Sí, justamente Senegal como el último, el octavo lugar, Paraguay en el séptimo, y así se van moviendo las cosas. Si cae, insistimos, otro gol de Austria, Irán es el que termina avanzando, ¿no? Entonces, bueno, vamos a ver, esto creo que todavía le queda bastante historia.
10: Sí. Directamente, el enfrentamiento ahora mismo sería Argelia-Suiza y Austria-España, que parece que el Austria-España es el que menos se va a mover, ¿eh?
1: Sí. Que va a ser complicado, ¿eh? Austria no juega mal al fútbol.
10: Para nada.
1: Y España no ha tenido una buena copa.
10: ¿Y sabes qué, Capi? Que te disputa la pelota. Y es claro, España.
1: Le cuesta.
10: O sea, que te intenten quitar la pelota es algo que pone mal a la selección española, que efectivamente no ha estado también en esta Copa del Mundo. Ayer, precisamente, nos tocó contra Uruguay. Y no andan tan finos en la selección española, así que se pueden venir unos 16avos muy, muy lindos. Del otro lado marcó Jordania, por
9: sí,
10: cierto.
9: Marcó Jordania.
10: Lo festejaron por lo alto, y está 1-2 ese partido, Stevie.
9: De acuerdo, ya ingresó Lionel Messi.
1: Sí, se puso nervioso Scaloni, sí, y dijo, sí, no, ya, ya métame a Messi.
9: Lío y sobre todo a ver si tiene alguna oportunidad de seguir sumando, ¿no? En la cuota personal de Lecomaco.
10: Ah, ya viene Austria tocando la pelota por el costado de la derecha. Grealish, el que quiere sacar el centro, balón rebotado, va a ganar metiendo el cuerpo, parecía, en la presión Hussein Aouar, que ahora sí comete la falta. Cuando va sobre la presión de Posch, viene el árbitro, le pide que lo lleve con calma Hussein Aouar, que por cierto tenía una pintaza hace varios años. Aouar parecía una de las nuevas figuras del fútbol africano. Cuando llega a la Bundesliga, ya tiene 27, se quedó cortito, bastante cortito Aouar en las expectativas. Ahora jugando en el equipo de Benzema, se me fue el nombre.
1: Alítica,
10: ¿no? Gracias. Ahí anda Hussein Aouar, que
1: después de la jugada que hizo, es una pena que no haya sido más consistente, porque la jugada es toda de él, ¿no? La definición es de Mahrez, pero la manera en que condujo, se quitó la marca y le mandó el pase a Mahrez, fue espectacular.
10: Vanier tocando la pelota, quiere Gregorich, deja entrar ese balón, Savitzer, que puede tocar por izquierda. Savitzer se quita de encima la marca y consigue liberar por izquierda. El toque es para Nico. ¡Saibal! De larga distancia. Fue la rosca por parte del camiseta número 6. buscó el poste más alejado de Benbot. Cerca pasó el disparo, Capi. Una vez más, Austria se anima al frente.
1: Qué buena intención, de Seibal, porque controla la pelota en un control orientado perfecto para su derecha, y después le mete la parte interna buscando, como bien dices, Marco La Rosca. Pasó cerca, de la portería de Benbot, que de todas maneras se tira para evitar cualquier situación. Pero reitero, ¿no? Ha sido interesante ver que a dos equipos que les basta con empatar estén constantemente buscando el rival y ganar el partido, y eso se agradece porque nos han regalado un juegazo.
10: Sí, sí, sí. Acá está saliendo con la pelota Alexander Schlager en su propia área, jugando en la salida para Austria. Florian Grillich arrastra la pelota hacia el centro del campo. Acá tiene controlado el balón sin problemas Austria, para volver a tocar con uno de sus centrales, Kevin Danzo. Entonces no tiene tantos problemas como parecía, ¿no? Del partido pasado, que salió por una posible lesión, fueron molestias, y está Kevin Danzo para sustituir a Alaba y cuidar también al capitán de Austria. Grillich levantó la cara, parecía que iba a lanzar al área, prefiere tocar atrás por izquierda, quiere intimidar ahora Austria. De nuevo hacia círculo central con Danzo, sale a la presión Ibrahim Massa, va a la persecución también Guiri, que ha tenido muy pocos balones al frente Guiri, pero que también con ciertos movimientos ha logrado que llegue a jugar por izquierda para intimidar, que alguien más cargue el área. Tiene también lo suyo el delantero del Olympique de Marsella, Amine Guiri. Allá va Austria por izquierda, baja la pelota Philipp Muene, y en el movimiento que hacía para llegar a la línea de fondo Savitzer, media la pelota, el balón rebotado, se retiró de esquina, punta de la izquierda para Austria. Acá está la anterior de Nico Saibal, de larga distancia, la pelota botando un poquito, le pega con buena rosca, pero no consigue cerrar lo suficiente para que el balón llevara dirección de portería. Me parece que mide bien el arquero, nada sí. Más la mide, la deja pasar, y ahora le toca de nuevo medir a Usama Benbot, porque tiene Austria tiro de esquina favorable. El centro que llega, el remate se levantó, ganó de cabeza Kevin Danzo, Capi alcanzó a rematar de buena manera.
1: Una buena jugada en la táctica fija cuando vamos, creo, a la pausa de hidratación. Una jugada de atracción de los futbolistas de Austria. Danzó, está en la parte de atrás, digamos, en el segundo poste. Hace una curva para llegar más o menos al punto penal, y ahí es donde hace contacto con la pelota. No el que le hubiera gustado, le quedó un poco arriba, pero fue un movimiento muy interesante para el cuadro austriaco.
10: Aprovecho la pausa de hidratación, Stevie, para preguntarle lo que quería al Capi, precisamente del arquero que nos agarró el gol de Austria, ¿no? Ese dicho, Capi, que anda siempre en el fútbol, que cuando tienes un arquero que te da seguridad, juegas mucho más tranquilo.
1: Es una realidad, ¿no? O sea, tienes un portero que más allá de las atajadas o de lo que pudiera hacer, sabes que si le regresas la pelota lo va a trabajar con criterio, que va a saber cuándo reventarla, cuándo tratar de salir jugando. Te da una tranquilidad distinta, ¿no? Y cuando un portero no está en la mejor versión, en su mejor versión, sí te genera ciertas dudas. Hay que preguntarle a los uruguayos, por ejemplo, ayer, o a los mismos argelinos con Lucas Zidane, ¿no?
9: Cambia
1: el panorama porque tú juegas con demasiadas precauciones.
10: ¿Quién era para ti ese arquero, Capi?
1: Fíjate que tuve la fortuna de jugar con muy buenos porteros, ¿no? Sergio Bernal, conforme fue avanzando su carrera, se fue volviendo cada vez más confiable, y por eso es de los jugadores que más partidos tiene en la historia de universidad. Me tocó jugar con Bosio en Querétaro, muy bueno. Otro que era bueno, muy bueno con los pies, era Vázquez, Mellado, allá en Necaxa. Y luego me tocó Josgart y el Conejo, ¿no? En el Cruz Azul. Entonces, en general, me tocó
10: bien, llevarla tranquilo, ¿no?
1: Trabajar con buenos porteros.
10: ¿Cómo no se metió en un problema, viste? El Capi tiró todos los hombres.
1: Pero te puedo decir, por ejemplo, hubo un portero de las pocas ocasiones en que Pumas en esa época contrataba extranjeros, y lo estimo mucho, porque es un gran tipo, pero Javier Lavallén, argentino, no encontró su mejor versión con nosotros, y tuvo un semestre muy complicado, y era de esos que juegas con muchas precauciones, porque reitero, no encontró su mejor versión. Incluso nos elimina todos los meses de una liguilla por un error increíble, ¿no? Del mismo Javier.
10: Bueno, pues ahí tienes una anécdota del Capi, ¿eh?
9: No, bien, me gusta.
10: Una de tantas. A mí me encanta que el Capi se moje a decir.
9: Sí, el Capi sin miedo, lo suelta.
10: Hay que aprovecharlo, Stevie.
9: Claro, es un lujo.
10: Alguien que jugó a ese nivel, es un lujo poder platicar este tipo de cosas con el Capi Beltrán mientras está la pausa de hidratación, que por cierto, yo siempre les digo cuando les miento. Y les mentí.
9: Eres honesto.
1: Sí. Ahora, ¿por qué nos mentiste?
10: Les mentí porque hace rato que leí la temperatura de Kansas. La leí en el estado.
9: 21 grados,
10: la leí, ¿no?, en el estadio, en el estado de Kansas, pero resulta que Kansas City es Missouri. Yo me quedé en un problema solita cuando busqué Kansas. No puse Kansas City, me fui a cualquier ciudad random de Kansas, que es otro que estado. Fea. Y era 21 grados. Acá estamos a 26 con sensación térmica de 28 grados y una humedad de casi el 50%.
9: No, entonces, se cambia.
10: Está
9: se
10: bravito, ¿eh? Sí, está pero, bravito.
1: Pero están muy, muy, muy.
9: Ya decía yo, ¿por qué están muy, sudando tanto? ¿Por qué están
1: muy transpirados los jugadores?
9: Yo confío en Majo.
10: No confíen, no confíen absolutamente en mí. Hay cambios, por cierto, de la selección argelina, triple cambio por parte del conjunto dirigido por Vladimir Petkovic, así que los vamos a confirmar. Está Ait Nouri en el terreno de juego, se fue Belgali,
1: el autor del primer gol,
10: el autor del primer cambio, del primer gol. Ait Nouri entrará por ese costado a la izquierda, entonces intuyo que también se fue Jawen Hatiam, y efectivamente, sí, por izquierda, adiós a Jawen Hatiam. Ya está en la cancha el futbolista del Manchester City, Ryan Ait Nouri. Ahora confirmamos
1: es
10: también.
1: Estuvo complicado porque justo fue la pausa de rotación, claro, y ya ven que están todos ahí hechos bola, escuchando al técnico, y ahí hicieron los cambios. Ahorita les confirmamos.
9: Me parece que fueron Belaid, Ait Nouri y Samir Sofian, me parece.
10: Belaid es el que entra al terreno de juego en lugar de Guiri, y Sofian Chergui en lugar de Belgal. Uh-huh. ¿Va?
1: Así perfecto. Es.
10: Perfecto, listo. Zinedine Belaid está en el terreno de juego con la camiseta número 5, con la 15 Ryan Ait Nouri, con el 26 Sofiane Chergui. Perfecto. Ahí están entonces los cambios del conjunto argelino. Ait Nouri, precisamente el que toma la pelota por izquierda, se acerca para recibir y mover ese balón desde la salida. Rami Ben Sebaini. Dejaron una cantidad de hielo en el campo, Capi, sí, cachos de hielo en el terreno de juego, ahí están.
1: Es que se ha vuelto muy común que en los estadios que no están techados y que está fuerte el calor y la humedad, se ponen hielo en la luca. Yo no lo había visto, la verdad, pero sí, supongo que hay que refrescar, y pues sí, después ahí los tiraron en el pasto.
9: Y ahora los famosos chalecos, ¿no?, también de hielo, se han popularizado en este momento.
10: ¿Lo usas mientras juegas?
9: No, lo usan en las pausas de hidratación. Por ejemplo, pasó en el de Colombia contra Portugal, que hacía bastante calor y los jugadores se ponían el chaleco para refrescarse en cuanto acababa la pausa.
10: Ait Nouri tocando la pelota, moviendo al frente. Ibrahim Massa se quita de encima la marca. Massa toca por el costado. Ojo con Aguar. Aguar tiene que salir un poco del área y asociarse. Lo hace hacia Ait Nouri. De nuevo se había metido a velocidad Ibrahim Massa. Qué facilidad tiene para quitarse de encima la marca. El tema es que se le terminó encimando. Así como las palabras a mí, Hussein Aguar a Ibrahim Massa. Lo intento una vez más. Argelia a través de Ait Nouri. Ait Nouri que escapa. Regresó muy bien Nico Saibal para robarle la pelota. Deja pasar ese balón Nabil Bentaleb a la zona de Ben Sebaini. Círculo central para Shaibi. Apertura para Chergui. Canta la gente en el estadio. Shaibi. Quisiera saber quiénes cantan. Me imagino que son los argelinos.
1: Yo también lo chanzo.
10: Andan con todo. En la cancha del Arrowhead, queda en la cancha de los jefes de Kansas City. ¿Le vas a los jefes, Capi?
1: No.
10: Ok. Me da curiosidad.
9: No, ya dijo a quién le
1: va. No, tengo que.
10: Yo le voy
1: a los vaqueros.
10: A los eternos.
1: Pero bueno, sí.
10: Sí. No quiero ser mala onda.
1: No lo eres. De aquí a que ganen es un poco. Es poco difícil de visualizar. Y aquí sí han sido campeones últimamente y varias veces.
10: Sí. Savitzer tocando la pelota atrás. Quería por izquierda Austria. Prefiere guardar la pelota a través de Saibal. Está en todos lados, Nico Saibal. De nuevo la tiene en la salida Austria a través de Leinhardt. Todo Austria en campo contrario. Todo Argelia replegado para tratar de robar la pelota. Se posiciona, me parece, como punta Ibrahim Massa.
1: Sí.
10: Para el conjunto de Argelia, metió a Belaid y a tanto a Chergui como a Ait Nouri por los costados, y Belaid para tratar de ayudar ahí a Bentaleb, a Aouar también. Mueve la pelota Kevin Danzo.
1: Sí, modificó un 5-2-3, ¿no? Y sobre todo lo increíble de Massa como eje de ataque, o sea.
10: Es que es bueno, Capi, es bueno.
1: Es muy bueno, pero me parece que es un tipo que te da mucho más partiendo de atrás hacia adelante, abriendo la cancha y después tomando posición de ataque, a ser el referente como tal de como punta, ¿no?
10: Sí. Sí, sí. Vamos a ver si le sale la jugada a Vladimir Petkovic o le salieron mejor los cambios a Ralf Rangnick. Mueve la pelota. Estaba metiéndose en un problema. El conjunto austríaco robó y toca Ibrahim Massa. Massa hacia círculo central. Tocando, aparece en el centro del campo Nabil Bentaleb. Aguar. Pueden abrir por derecha, pegado a la banda, está para recibir Chergui. Precisamente la pelota para Zinedine. Chergui tiene que volver a tocar atrás. Este es Zinedine con dos M's.
1: Ok.
10: El otro es Zinedine con una M.
1: A diferenciar.
10: Y cuando digo el otro, me refiero a uno de los mejores mediocampistas y jugadores de la historia.
1: Completamente.
10: ¿No? Para que no suene mal el otro, pero es que son los Zinedines que conozco.
1: No, hay un muchacho de las fuerzas básicas de Chivas.
10: ¡Ah, cierto!
1: Y se llama Zinedine Zidane.
10: ¡Sí, es cierto!
1: Y no me acuerdo cómo se...
10: Sí, sí. Ahora lo buscamos. Sí, cierto.
1: Aparte el nombre es Zinedine Zidane y después ya vienen los apellidos del muchacho.
9: Mira, es Zinedine Zidane Hernández Quesada, pero Zidane con S.
10: ¡Ah, qué ídolos! ¡Qué ídolos! Muy bien hecho. Así como Zinedine Zidane le puso a su hijo Enzo, por Enzo Francescoli, pues que vayan cayendo los Zinedines Zidanes por todos lados. Hay un chico, una promesa del tenis, no recuerdo de dónde es, pero se llama Sisu.
1: Ah,
10: o sea, el nombre es Sisu. Exactamente.
1: Mira.
10: No recuerdo de dónde es. Luego lo buscaré, lo encontraré. Es otro dato inútil que les puedo traer a su programación de confianza. Tocando la pelota, Argelia guarda ese balón y va entre los centrales, entre Aissa Mandi, Benzema Aini, viene, se ofrece Belaid también para recibir el balón y le dice Bentaleb, ayúdame para salir jugando. Bueno, pues ahí está Belaid para tocar la pelota e ir por el costado, en donde aparece Aissa Mandi, Chergui. De nuevo, Nabil Bentaleb. Y así como antes teníamos a toda Argelia guardando el espacio en su propia zona del terreno de juego, ahora quien la guarda es precisamente Austria, todo Austria en campo propio para tratar de hacer esto, de robar y salir jugando. Es falta de Aidnuri, que se molesta un poco con José Mawar porque lo obliga a cometer esta falta. Ha habido también pocas faltas en el terreno de juego en 77 minutos, solamente aquella amonestación por un codazo de Marko Arnautović
9: en los primeros minutos, y la verdad es que el juego se ha ido bastante limpio, y sí, ya en los últimos minutos parece que los dos equipos se relajan, ¿no? Empiezan ya a circular más la pelota, la presión es con mucha menos intensidad, pues bueno, saben que se juegan mucho en la siguiente ronda y bueno, no van a gastar todo en este partido.
10: Sale jugando Austria, en su medio campo es Kevin Danzo, dejando por el costado de la derecha que reciba Stefan Posch. De vuelta Danzo y el del Tottenham que mueve y toca la pelota. Stefan Posch por derecha manda la pelota con el trazo largo, anticipa y gana sin problemas. Vence Baini, que levante ese balón para Aidnuri. Aidnuri no quiere saber nada de su balón cerca de la portería, por eso lanza lo más lejos posible, obliga a Lenhardt a mandar por el costado de la derecha. Será en ataque por la izquierda para el conjunto argelino, a mover la pelota de manos. Acá no tiene pinta de catapulta, estaba cerca Massa, prefiere Aouar, más atrás con Aidnuri. Y Aidnuri moviendo la pelota hacia círculo central con Belaid. Con Aissa Mandi, Belaid, el que se ofrece como líbero. En el fondo, Zinedine Belaid. Ya recibe la pelota el número 5. Se mete de nuevo en círculo central para tocar en la salida y a ver si puede este ofrecimiento de Benzema Aini tener una buena oportunidad. Acá viene Aidnuri.
1: Sí.
10: ¿Qué pasa, Capi?
1: Es una locura.
9: Se apagaron.
10: ¿Por qué es una locura, Capi?
1: Porque acaba de meter gol a Argentina y...
10: ¿Quién, Capi?
1: Adivina quién metió.
10: ¡No me
1: gol.
10: Digas!
1: Sí te digo.
10: ¿Una pulga?
1: A él le cometieron la falta, él corrió el tiro libre y la clavó en el arco.
10: O sea que ya metió goles de todos colores y sabores, ¿no?
1: Así es.
9: Ay, pues, no, bueno, el portero es una lágrima.
1: Más bien no en el ángulo. ¿Sabes qué? El portero de Jordania le pasó dos veces. En el gol de Lo Celso y gol de Messi. Se va atrás de la barrera y no cubre su poste.
9: Oh, es lamentable, ¿eh? Lo del portero de Jordania es el preocupante.
10: Sí, honestamente sí. Acá lo preocupante es que pasa nada, honestamente.
1: Lo preocupante es para Irán, ¿no?
10: Claro.
1: Que estaba esperando que por ahí se diera el milagro, pero comparto la visión que les acaba de dar Esteban. Creo que los dos equipos como que ya entendieron que el empate los clasifica los dos. Y
9: el pacto de Kansas.
1: Ya han dejado... Sí, a ver, pero han sido... Lo que hay que agradecer, creo yo, han sido los últimos 10 minutos. Sí. Todo lo demás ha sido buenísimo porque nos han regalado 4 goles y dos veces Argelia ha venido de atrás para empatar el juego.
10: Sí. Y acá el pacto lo vamos a bautizar, el pacto de Kansas. El famoso pacto de San Francisco se está llevando en Kansas City, Missouri. Cayó el tanto y la gente se entera de ese gol de Argentina en la cancha de los jefes de Kansas City. Allá viene Argelia, quiere romper el 2-2, quiere romper el pacto con Ryan Aitnuri, dejando por el costado de la izquierda, de nuevo centralizan a través de Riyad Mahrez, una vez más para Aitnuri, se mueve Ibrahim Massa, pide la pelota, no se la dieron, aunque sí lo vieron, José Mauar. Mahrez, cae la pelota para Rami Ben Sebaín, y estamos listos para que esto sea así los últimos 10 minutos.
9: No, de acuerdo.
1: Hay que irnos preparando, ¿no?
9: Vas a estar diciendo nombres, Majo.
10: Está bien. Ese es mi trabajo. Y que la gente nos acompañe diciendo nombres. Mahrez, por izquierda, prefiere no arriesgar la pelota. Va de nuevo hacia círculo central. Bentaleb pide la pelota. Viene y medio lo presiona Gregorich. Y Gregorich, el gigantón, hizo como que iba por la pelota, lo dejó de perseguir. Aitnuri, de nuevo a romper el pacto. Aitnuri moviendo la pelota hacia la media luna. Ibrahim Massa mete la pierna fuerte. El balón rebotado, tiene que venir el despeje. Como que el que sí tiene ganitas de acelerar es Ryan Aitnuri.
1: No, hombre, entró re bien. O sea, porque además, en el momento que recibe la pelota por el sector izquierdo pegado a la banda, rápidamente va y enfrenta de mano a mano y no ha perdido uno, ¿eh? Simplemente en el pase hacia atrás no fue el adecuado. Pero ha entrado con muchísimas ganas y con muchísima claridad en el mano a mano, ganando varios de los que ha enfrentado.
10: Vanner iba limpiando la zona, le robaron la pelota en tres cuartos de terreno de juego. Argelia lo va a intentar con una falta, además, cuando quiso salir jugando Florian Grillish, que tiene un peinadazo, por cierto, parece abogado. Florian Grillish, sirias, ¿no? Como a decirle, no, hey, me rompí el pie en el metro y necesito que me paguen
9: la mano.
10: Claro, claro, aunque en Austria igual y todo el mundo tiene para pagar. Bueno, en fin, moverá la pelota el conjunto argelino, puede ser desde larga distancia. Capi, una ya está perdiendo la razón.
9: No, ya,
1: hay que hablar de otras cosas. Bueno, no, quién sabe, en esta jugada a balón parado, igual Argelia va y lo busca y se trepa al segundo lugar. Es la ventaja que tiene Argelia, ¿no? Si gana el partido, se va a segundo lugar.
10: Pierna izquierda de Riyad Mahrez, Capi. Pero está muy lejos, ¿no? Sí. Está bien, bien lejos y ya se alejó Riyad Mahrez. Puede ser tal vez para Bentaleb o puede ser que decida guardar la pelota a 35 metros de la portería. Puede venir un disparo de larga distancia para Argelia o tal vez una jugada buscando un cabezazo en el área. Bentaleb levante, me parece posición adelantada. El recentro que llega, mira nada más, Capi. ¿En sí. qué terminó esto? Un regalito para Austria.
1: Sí, a ver, o sea, les aplaude Petkovic, pero la realidad es que primero se perfilaba a Mahrez como para hacer un disparo, después ok, se la hace a Bentalé, pero termina regalando la pelota, porque ni sus compañeros esperaban el centro, esperaban que Mahrez fuera el que se entrara de primera, y en el momento en el que arrancan, cuando tratan de recuperar la posición, ya los tomaron en falta.
10: Mueve Austria desde la salida. Acá está Stefan Posch por derecha, dejando para Kevin Danso y los centrales Linhardt y Danso, que juegan la pelota. La silbatina que se escucha tiene que ver con lo que está sucediendo en el partido. Ya nadie busca ir al frente, ya nadie busca arriesgar la pelota, Kevin Danzo, mete un pelotazo, mete un balonazo, lo más lejos posible, domina Benzebaini, va y pelea a Gregorich, quiere quedarse con la pelota, lo abraza claramente, no le marcan falta a Gregorich, me parece que era clarísimo.
1: Clarísimo.
10: ¿Sí? Me parece que era clarísimo, ahora sí el árbitro se le escapó esa jugada, yo creo que el árbitro también ya dijo, ya no quiero.
9: Ya.
10: Yo también ya acabé.
9: Vámonos.
10: Yo ya acabé mi día.
9: Ya no quiero trabajar, vámonos.
10: Háganse bolas, la estamos llevando en paz. Y mira, Katitzel tiene que poner calma en la banca del conjunto austriaco. Ya pide también calma a Ralf Rangnick. Pero pues claro, si el árbitro no quiere marcar absolutamente nada, si dice aquí yo ya acabé, pues pobre Katitzel García, porque es la que tiene que aguantar a los técnicos gritándole a
1: Katitzel. Es que la bronca de Katitzel fue que la falta clarísima, el jalón de camiseta de Gregorich, fue enfrentito, ¿no? De la banca de Austria, y entonces todo el mundo se paró a reclamar, y en este estadio de Kansas están muy, muy cercanas las bancas,
10: sí,
1: a la línea, entonces por eso Katitzel tuvo que pedirles que regresaran a sentarse a los jugadores y cuerpo técnico austriacos.
10: Ben Sebaini juega en su propio círculo central, Argelia, a través de Pelay. Y va por el costado a Isamandi. Desde que entró Chergi por ese costado de la derecha, lo único que hace es recibir y volver a tocar para uno de sus centrales.
9: No, de acuerdo.
10: Ya no tiene ni sentido en ese costado a la derecha. No busque el ataque. Quien más lo intenta es Ryan Aitnuri por izquierda. Ben Sebaini no permite que la pelota siga circulando por ese costado a la izquierda. Va a círculo central. Más atrás la pelota para Belaí. Y Belaí en la apertura. Belaí dejando en corto con Shaibi. Buen partido también del 10 de Argelia, ¿no, Shaibi?
9: Muy bueno, sí, muy bueno, muy participativo. Estuvo llegando constantemente al área rival. Bueno, le sirve también para llevar a su equipo a la fase de 16.
10: Ben Sebaini. Mandy vuelve a tener la pelota por izquierda. Ryan Aitnuri, primero Hussein Awar. Desciende Awar, toca atrás la pelota. El pacto de Kansas City se está llevando a cabo entre Argelia y Austria, que al menos, a ver, vamos a darle un puntito de amor a estos dos equipos, porque la verdad es que el primer tiempo fue bueno,
9: muy bueno, sí.
10: Y los primeros 20 minutos de la parte complementaria también, porque marcó Austria, Argelia obligadísimo, fue y buscó el empate. Después dijeron, listo, ya nos pegamos. Ya estuvo. A ver si Ibrahim Massa quiere algo distinto. Massa meterse al área. Massa tocó por el costado de la derecha. Vino el despeje. Balón para Gregorich. Lo chocan por la espalda. Será movimiento de manos, Capi, para el conjunto argelino.
1: Sí, yo igual que ustedes, ¿no? O sea, sí hay que darles un reconocimiento en el sentido que no fue esta tendencia que hemos visto en los últimos 10 minutos todo el partido, porque hubiera sido terrible, ¿no? Los dos equipos en algún momento del partido fueron a buscar goles, los lograron. Austria se fue arriba en el marcador dos veces, Argelia vino de atrás, incluso por ahí un disparo al poste muy bueno de Talet, porque fue, en fin, o sea, realmente si analizamos el partido, nos vamos a dar cuenta que ambos equipos en su momento hicieron por ganarlo, y que el empate hasta el momento, desde mi punto de vista, ha sido justo.
9: Sí, de acuerdo, cuatro tantos en el compromiso, la verdad, buenas acciones el primer tiempo, y el arranque del segundo tiempo también con mucha dinámica, los dos equipos que iban al frente, y ya también se entiende, ¿no? Y lo platicamos durante varios minutos, pues no van a arriesgar de más dos equipos que están en la zona.
10: Sí, sí, sí, que están ya.
9: Y lástima para Irán, con sí, esto está fuera.
10: Claro. Eso que decías de la gente reunida, por si tenía posibilidades Irán, bueno, ojalá los despidan así como los recibieron, porque Irán en México la ha pasado muy, muy bien con la gente en TJ, en Tijuana. Pentaler. A Isamandi. De derecha a izquierda. Aparece Aitnuri pegado a la banda. Y Aitnuri que pisa la pelota. El recorrido en la presión es por parte de Konrad Laimer. Más atrás Bentaleb. No se mete en un problema. Tampoco la presión es tan fuerte, ¿no?
1: No.
10: Sobre el conjunto argelino en la salida de balón. Y mueve de lado a lado. Domina a Isamandi. Toca de nuevo en círculo central. Nabil Bentaleb. Ben Sebaini. Aitnuri. Y de nuevo Rami Ben Sebaini. Belaid, dejando en corto para Mandi. Acá está Aisa Mandi. Bentaleb. más atrás la pelota hacia el círculo central. Y la gente empieza a abandonar el estadio, entendiendo que este partido simplemente los jugadores están dejando escapar los segundos y los minutos. Poco a poco se va diluyendo el cronómetro, poco a poco se va terminando este duelo del grupo J. Austria y Argelia estarán en la siguiente ronda. Aydnouri atrás ese balón con Rami Ben Sebaini. De nuevo el balón al frente. Ahí está Xergui, puede ser para Xergui, que no se ha presentado por derecha. Dijo no. ¿Qué dice Katitzel, Stevie G?
9: Cuatro minutos
10: más de pronunciarles nombres. Aydnouri.
1: De posesión de Argelia. También. Pues no le han prestado la pelota a los últimos.
9: Ni la quiere Austria.
1: Por eso, Austria ni la quiere, ¿no? O sea, mira, tirando un futbolista de Austria es cita.
10: Konrad Leimer está estirando para que no se nos vaya a calambrar hacia el final de este partido. Meramente a tocar la pelota. Cambio de juego, a probar sus posibilidades en largo por parte de Aissa Mandí. Pues un buen cambio de juego, ¿eh? Vendrá un cambio.
9: Ya hasta eso celebra.
1: No, bueno.
10: No, pues un muy buen cambio. O sea, la verdad.
1: Algo
10: es que
1: diferente.
10: Aissa Mandí se tuvo confianza. Bien. Y dijo: voy a saltar un poquito la línea nada más. Sí, sí, sí. Pero tantitito, Tantitito. Y el cambio de juego fue bueno de Aydnouri. Vendrá al terreno de juego, tendrá minutitos. Fares, ¿qué tienes? Vendrá al terreno de juego el número 25, si es que en algún punto sale el balón.
1: No va a salir la pelota al ritmo que está, no creo que no va a poder ni entrar el futbolista de Argelia.
10: Qué mala onda, ¿no? De mira mamá voy a entrar, mira mamá no entré. No, porque la tiene Riyad Mahrez, porque mueve capitán.

0: cuéntales. La gente se está metiendo un poquito con lo que está sucediendo en el terreno del juego. Y mira, por favor, a Getiemis esperando su
1: oportunidad. Sí, no, que por lo menos salude ahí en la banda, ¿no? Así de que lo tomen y salude, porque no va a entrar, la pelota ya no va a salir los últimos dos minutos.
0: Ve nada más, están tocando entre Ventalev y uno de los centrales, Belair, dieron cuatro pases seguidos, un toquecito de esos uno a uno, porque ya nadie los presiona. Ventalev, Belair.
2: No, oh, no, qué cosa, esto de verdad que se ve pocas veces, ¿no? En la historia, ya no pasa de cuatro jugadores la pelota.
0: No, porque tampoco hace el intento Austria de robar ese balón, de meter en un problema, por ejemplo, a Ventalev. Ese balón circula constantemente y la gente dice, para esto vine y pagué. Bueno, los cuatro goles ya están ahí también en el electrónico, un par de golazos también, entonces la gente se puede ir contenta y tranquila con lo que vio de sus equipos, que además están en la siguiente ronda.
1: Es que yo eso es lo que pongo en la mesa, ¿no? O sea, pues, mira, te dejo
0: a ver dentro del área. ¡Mare! ¡Lo va a ganar Argelia! ¡Gol! ¡Gol de Argelia! ¡Nos durmieron a todos! ¡Nos pusieron por gol! ¡Nos mandaron a descansar! ¡Y Argelia de pronto aceleró Capi para ganar el partido! Riyad Mahrez dice que Argelia 3, Austria 2.
1: Todo bien con Argelia en el último minuto, ¿no? Lo metió Mahrez, le da la vuelta al juego, queda como segundo lugar, los asesores están así que no la creen, va a haber cambio, va a entrar a jugar 20 segundos, que estaba en la banda, o sea, todo le acomodó, pero vaya, durmieron a los austriacos, pase filtrado, pase a la espalda, gol de Mahrez y vámonos a cobrar.
2: Sí, engañaron a todos. Parecía que esto estaba ya el pacto cerrado y de repente último minuto, sí, toma
0: el juego. ¿Cuál?
2: ¿Y cómo cambia esto, eh? Sí. Ahora Argelia segundo lugar, sí, y Austria pasa a ser tercer lugar del grupo. Qué cosa lo que acabamos de vivir. Fueron 10 minutos de tocar la pelota en el medio campo para que en el último minuto de juego Riyad Mahrez consiguiera la anotación del triunfo.
1: Así es.
0: Argelia rompiendo el pacto. En el último minuto de partido, todos tranquilos, todos abrazándose en la grada, sonriendo unos y otros. Pues toma, increíble lo que acaba de hacer Argelia. Y mira Austria, que lo quiere empatar dentro del área. ¡Gregorich! El disparo, balón que va por el costado. Lo que se acaba de perder. Philipp Lenhardt sacó el disparo, balón que pasa lejos de la portería. Argelia va a ser segunda de grupo. Argelia nos la aplicó a todos en esta cabina y a todos en el Mundial, Capi.
1: No, hombre, y casi funciona, ¿eh? El pase largo después del saque de media cancha, le quedó la pelota al jugador, o sea, que no alcancé a ver quién era, y nada más porque le pegó mal, ¿eh? Pero estuvo a punto de meter el empate en la siguiente jugada, ¿eh?
0: No te puedo creer.
1: Sí, no, increíble.
0: Lo que acaba de pasar, y claro, ahora tiene que acelerar Austria con el centro, buscando el recentro, balón al área. ¡Oh! Nos durmieron a todos y nos despertaron a todos, pero con cocazos en la cabeza, porque Sasa Kalajdzic entró al terreno de juego hace 30 segundos Esteban Garrido, y Sasa Kalajdzic marca el 3-3, el mejor partido de todo este Mundial.
2: No, qué cosa lo que acabamos de vivir, es que de verdad es increíble. Cuando 15 minutos estuvieron pasando la pelota en el medio campo, parecía que era un pacto donde ya nadie se iba a hacer daño. En los últimos minutos caen las dos anotaciones, qué tremendo centro que Gregorich pone de nueva cuenta dentro del área, y el recién ingresado, que ni siquiera nos habíamos dado cuenta, Kalajdzic, es quien llega a rematar para poner el tanto del empate. Qué locura. En cuanto Austria recibe ese gol y entiende que el pacto no se cerró, van al frente, sí, y consiguen el tanto del empate, y Austria es segundo de grupo. ¡Qué locura, eh!
1: ¡Qué cierre!
0: ¡Qué hermosura! Porque esto es como, tú rompiste el pacto.
2: ¡Ahí te va!
0: Pues
1: ya me hiciste enojar, y entonces voy.
2: Literal, ¡qué belleza, eh! ¡Qué belleza!
0: Literal. Y toda la gente que se había salido del estadio se está arrepintiendo. ¡Segundo de grupo queda!

0: Austria, tercero de grupo, queda la selección argelina y todo esto se ha movido de nuevo. De nuevo vamos a tener que tirar las probabilidades, vamos a tener que buscar cómo quedaron al final los enfrentamientos. Es increíble lo que acabamos de vivir en Kansas City, Missouri. Es una barbaridad de partido. Nosotros hacemos una pequeña pausa, no se vayan y les contamos cómo quedan los 16avos de final.
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2: Hola, ¿qué tal? Mi nombre es Fabricio Domínguez y estos son los Astros Mundialistas. Ener Valencia, delantero estrella de Ecuador, aporta experiencia, goles y liderazgo al sueño ecuatoriano de trascender en la Copa del Mundo. Ener milita en la Liga MX con Pachuca y a pesar de ser un 9 nominal, en algunas ocasiones puede caer a banda para dar profundidad y apoyo asociativo. Sus principales características son la buena definición y el oportunismo goleador para aprovechar los espacios. Valencia, a sus 36 años, vivirá su tercera experiencia mundialista. En las pasadas ediciones, anotó 6 tantos. Es el máximo goleador en la historia de la selección ecuatoriana y porta el gafete de capitán, volviéndolo un hombre fundamental de cara a la justa mundialista.
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3: Hola, yo soy Alex López y estos son los Estadios Mundialistas. En Florida, el deporte y el espectáculo conviven en el Miami Stadium, un recinto que nació en 1987 y nunca dejó de reinventarse. Casa de los Dolphins, escenario de la Fórmula 1, del Miami Open y de grandes festivales, este estadio es sinónimo de versatilidad. Albergado Super Bowls, clásicos de fútbol y conciertos de talla mundial. En 2025 fue sede del Mundial de Clubes con duelos de alto nivel. Realmente lo único que le faltaba a este recinto era albergar la competencia más importante del mundo. En 2026 volverá a estar bajo los reflectores del planeta y de los apasionados del fútbol. Un punto de encuentro donde siempre pasa algo grande.
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7: Después de ese mundial tardé muchos días en dormir. A veces me levantaba gritando, ¿no? Como diciendo, no, o sea, como, no sé, fue una pesadilla.
8: El 2006 pintaba para ser un año espectacular para México, aunque una generación talentosa volvió a quedarse fuera por una obra de arte de Maxi Rodríguez.
7: Me llevo muy bien con él y de repente dices, es que boludo, yo con la izquierda ni para meter el clutch del carro, o sea, y resulta que ese día la para de pecho y la cuelga de un ángulo de izquierda. Fue el mejor gol de ese mundial.
8: Osvaldo sabía que era una oportunidad única ante Argentina.
7: Nunca vi tan cerca el poderle ganar a Argentina en un partido definitorio. Yo veía las caras de los rivales, Tevez, que inició ese partido, y yo veía que estaban preocupados por nosotros.
8: A pesar del duro golpe, Osvaldo lo ve como una anécdota más del fútbol.
7: Superas todo, o sea, superas todo con el paso del tiempo. Mira, a mí sí me dolía mucho perder. Era un tipo que disfrutaba mucho la victoria, pero sí la derrota la dolía, le dolía muchísimo.
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0: Estamos de vuelta, la pasamos increíble en este partido entre Argelia y Austria. Para quienes no nos habían acompañado, al final del partido estuvieron moviendo la pelota 15 minutos por todos lados. Meramente un pacto, lo rompe Argelia, Austria se enoja y lo termina empatando. Es una barbaridad de Stevie lo que acabamos de vivir.
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0: Nos divertimos mucho, Capi, porque llegó un punto en el que solo decíamos nombres, movían la pelota de lado a lado. Los austriacos que no presionaban porque entendían que Argelia tampoco iba a buscar al frente con ese 2-2. Estaban todos felices y toma, rompiendo ese pacto. Argelia, como cuando mataron al archiduque Francisco Fernando y se armó la Primera Guerra Mundial, precisamente del Imperio Austrohúngaro, dijeron, bueno, vamos a aplicarle la misma, y reacciona Austria en los últimos segundos diciendo, ¿cómo me vas a romper el pacto? Sí. Van, lanzan al área, y el que había entrado al terreno de juego con 30 segundos, Kalajdzic, el que empata, vaya partido acabamos de vivir.
10: Ah, increíble, ¿no? Justo ese comentario yo lo iba a hacer de que la afición, por lo menos había visto 4 goles, que por lo menos 80 minutos había gozado de un partido de ida y vuelta y con intensidad, y justo rompe la línea creo que es Bentaleb el que toca la pelota, le marca el pase y un gol de Argelia, y de repente 2 hoyazos y Gregorich la regresa y el que cae entra al partido, que jugó 40 segundos, toca una, mete un gol. Increíble, o sea, nos despertaron a todos.
9: Y había fallado una, él mismo
10: había fallado
9: el anterior,
10: la primera.
9: Ajá, claro. Había tenido la oportunidad de empatar el encuentro.
10: Cierto.
0: Hombre, qué partido más divertido, sí, el que tuvimos hace un momento, y lo digo por el cierre, porque, a ver, la primera mitad es muy buena, con un 1-1 bien entretenido. El segundo tiempo, el inicio también es bastante entretenido, con el gol de Savitzer, la respuesta por parte de Riyad Mahrez y Argelia, y hacia el final del mismo, de verdad, estuvimos 15 minutos que platicábamos, que dábamos anécdotas y que dábamos nombres de lado a lado, porque la pelota ya estaba en un plan, te vamos a dormir a todo mundo, y de pronto sorprende el equipo argelino. Así que nos divertimos bastante. Después de esta breve pausa, ahora sí, les damos todos y cada uno de los partidos de 16avos de final. No se vayan en la gran cadena W.
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1: Estamos ya de vuelta, Stevie. Tenemos definidos los 16avos de final. Ya algunos estaban, pero quedan completamente claros ya.
2: Sí, de acuerdo. Vamos primero de un lado de la llave. Los enfrentamientos: Alemania-Paraguay, Francia-Suecia, Sudáfrica-Canadá, Países Bajos-Marruecos, un duelo que será en Monterrey, Portugal-Croacia, España-Austria. Gracias a ese gol de último minuto, es España-Austria, Estados Unidos-Bosnia y Bélgica-Senegal. Del otro lado, del lado derecho, Brasil-Japón, Costa de Marfil-Noruega, México-Ecuador, Inglaterra-República Democrática del Congo, Argentina-Cabo Verde, Australia-Egipto, Suiza-Argelia y el último compromiso, Colombia contra Ghana.
1: Pues están lindos, ¿no?
3: Está interesante, muchos africanos, ¿eh?
1: Sí, sí, sí.
3: De todos los partidos que nos acaba de decir Esteban, si no conté mal, creo que son 5 africanos que están en esta fase de 16avos, ¿no?
1: Sí, sí, sí. A ver, está Congo, Costa de Marfil,
3: Senegal, Cabo Verde.
1: Está Cabo Verde, Egipto. Está Argelia, Egipto. Son
3: 6. Sudáfrica.
1: Y Marruecos, son 7.
3: Sudáfrica y Marruecos, 8.
1: Son 8.
3: 8 africanos.
1: Fíjate, de esos africanos, me parece que le puede complicar Ghana a Colombia, República del Congo a Inglaterra. Le puede complicar mucho Costa de Marfil a Noruega. Mucho Senegal a Bélgica.
3: Sudáfrica
1: a
3: Canadá. También.
1: O sea, a Egipto, yo creo que le va a ganar a Australia.
2: Sí, yo también sé Marruecos, Países Bajos.
1: También
2: es
1: está
2: un
1: precioso.
2: Tremendo choque.
1: Ha crecido mucho, lo hemos dicho en varias ocasiones, también el fútbol de la sección y del continente africano, más allá de lo complicado que era ganarle hace algunos años, ahora técnicamente son futbolistas dotados que juegan en las mejores ligas del mundo, y es Argelia-Suiza pinta también para hacer un duelo complicado para los futbolistas suizos. Entonces, han quedado definidos esos 16avos de final. Hay varios partidos en donde hay claros candidatos o claros favoritos, como es ese Alemania-Paraguay. Por ejemplo, a mí me parece que Alemania es muy favorito sobre la selección paraguaya. También me parece muy favorito Argentina sobre Cabo Verde. Pero, por ejemplo, Croacia-Portugal está dividido. Bosnia tal vez le puede complicar a los Estados Unidos. Brasil-Japón es un partidazo.
2: Marruecos-Países Bajos.
1: Es que la verdad son duelos todos muy bonitos. Francia-Suecia también creo que es muy favorito Francia.
3: Sí, sí.
1: Aunque Suecia siempre en una Copa del Mundo compite de buena manera. Y pues aquí estaremos el lunes con ese Japón-Brasil.
3: Sí, sí. Qué buen platillo,
1: Esa tripleta favorita de todos ustedes.
3: Eso. ¿No? Sí, mañana recordarle a la gente solo un partido, ¿no? Uh-huh. Que es Canadá-Sudáfrica.
2: A la una de la tarde
3: y después el lunes ya empieza a haber más juegos.
2: Arrancan, el lunes son 3 juegos.
3: Arrancan con nosotros y si nos hacen el favor de acompañarnos con el Brasil-Japón. Uh-huh. Después
2: justo Brasil-Japón en la mañana, luego Alemania contra Paraguay, ese duelo ya en la tarde, y cierran en la noche Países Bajos contra Marruecos.
3: El lunes, Monterrey.
2: Tremendos partidos.
3: Partidazo que le tocó a los paisanos.
2: El martes es México.
3: Y el martes acá.
1: Claro. Ya para el 30 de junio a las 11 de la mañana, Costa de Marfil-Noruega. Francia, Suecia a las 3 de la tarde, México, Ecuador a las 7 de la tarde para el 1 de julio, Inglaterra, República del Congo a las 10 de la mañana, ojo ahí, a las 2 de la tarde, Bélgica y Senegal, a las 6 de la tarde, Estados Unidos, Bosnia, Herzegovina, 2 de julio, España, Austria, 1 de la tarde, Portugal, Croacia a las 5 de la tarde y a las 9 de la noche, Suiza, Argelia. Para el día 3 tenemos ese Australia, Egipto a las 12 del día, Argentina, Cabo Verde a las 4 de la tarde y Colombia, Ghana a las 7:30 de la tarde. Acá es en donde empiezan casi todos los partidos en Estados Unidos, ¿no? Bueno, ¿sí? Se mueve ya casi todo en los Estados Unidos.
2: Fue uno de octavos que será en el Estadio Ciudad de México, dependiendo, a ver, vamos a ver si llega México, Ecuador, Inglaterra también, que se lo está jugando ahí, pero sí, ya prácticamente todo se concentra en territorio estadounidense.
1: Sí, así se va definiendo esta Copa del Mundo, que ha tenido situaciones divertidas como la del partido del día de hoy que acabamos de vivir entre Argelia y la selección austriaca. Y me parece, Stevie, Capi, que este mundial nos ha demostrado lo de las 48 selecciones, que la clase media, por así decirlo, el fútbol se está acercando cada vez más a la élite y cada vez va a ser más difícil ganarle a este tipo de equipos. Lo platicamos después de una breve pausa en la gran cadena W.
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5: Hola amigos, soy Paco Palencia y este es mi segundo infinito en un mundial.
6: Sábado, 20 de junio de 1998, Burdeos, Francia. Segundo partido de grupo para México, ante más de 30.000 personas quisieron sentir local al tricolor a pesar de jugar en territorio europeo. México perdía 2-0 y empató el partido 2-2 con un hombre menos tras la expulsión de Pavel Pardo y con un gol de penal de Beto Aspe, además de un inolvidable remate aéreo de Cuauhtémoc Blanco, tras un centro por izquierda de Ramón Ramírez.
5: Para mí el momento más sublime en el Mundial es ver a mis padres en la tribuna y de una manera con la vista agradecerles por todo lo que hicieron por mí a lo largo de mi carrera, ¿no? Desde pequeño hasta que debuté y luego poderles pagar con un partido del Mundial, para mí fue el momento más sublime en un Mundial.
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9: Soy Iñaki Álvarez y esto es Hecho en México. Edson Álvarez se ha convertido en uno de los líderes de la selección mexicana y buscará portar el gafete de forma digna en el torneo más importante de su carrera. El mexicano de 28 años cuenta con una amplia trayectoria en Europa. Inició su carrera en el América y destacó a temprana edad para poder dar el salto a Europa, donde vistió al principio los colores de un equipo histórico como el Ajax de Ámsterdam. Edson ya cuenta con participación en 2 Copas del Mundo. Las lesiones y los retos han sido parte de la carrera de Álvarez en los últimos meses. Hoy en día es un referente en el equipo de Javier Aguirre y buscará que su liderazgo ayude a México a tener el mejor mundial de su historia.
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11: Hola, ¿qué tal? Mi nombre es Fabricio Domínguez y estos son los Astros Mundialistas. A sus 35 años, Riyad Mahrez tendrá la tarea de liderar a Argelia en la Copa del Mundo. El atacante vivió proyectos exitosos con el Leicester City y Manchester City, siendo campeón con ambos en la Premier League de Inglaterra. Ahora, en la recta final de su carrera, milita en

0: y gambeta ha sido su principal arma como futbolista. En Argelia es considerado ya como el mejor jugador de su historia y tendrá una última tarea: llevar a Argelia a ser el país africano con más peso en suelo norteamericano en la Copa del Mundo.
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3: Bien, estamos de vuelta a través de la gran cadena W, a punto de despedirnos, platicar un poquito más de lo que fue este duelo que en algún punto pensamos, ¿sabrán Austria y Argelia que con un empate están calificados? Porque estaban con el la ida y vuelta en la primera mitad, que para nosotros obviamente es mucho más entretenido de esa manera, Capi. Tuvimos golazos de Marcel Sabitzer, golazo también de Belgali respondiendo lateral por derecha, bonitos goles en ambos costados de la cancha, y luego llegaron a un pacto que terminó deshaciendo a Argelia y lo terminó empatando también a usted.
4: A ver, yo creo, Majo, que tenían clarísimo que el empate le beneficiaba a ambos, pero qué gusto que al final fue un empate a tres, ¿no? Imagínate, hubiera sido un 0-0 aburridísimo, con esa tendencia que vimos hacia el final, ¿no? De una posesión larga de Argelia, Austria simplemente acompañando, después Mares la rompió, ¿no? Con el 3-2 y el gol de último minuto de Austria. Pero la verdad es que, si lo vemos fríamente, más allá de ese lapso, un buen partido de fútbol, peleado, con oportunidades, con la intención de ambos de ir a buscar el partido, y nos regalaron un 3-3 bastante bueno.
3: Y lo dicho, lo que mostraron hoy ambos equipos, Austria es como ese equipo que sabe que puede tener la pelota, que tiene capacidad de futbolistas buenos para intimidar al contragolpe con el balón al pie. Es un equipo, me parece, bastante bien trabajado el de Ralf Rangnick, que hay que tenerlo en cuenta contra España, porque Stevie, ya hemos platicado también en varios, incluso ayer en la transmisión, el partido de Uruguay es de muchas patadas, sí, pero el de España, antes de las patadas, no estaba siendo bueno. Entonces, cuidadito, sí, con que le haga partido a usted España, pues puede meter en un problemón, ¿eh?
5: No, de acuerdo. A ver, España en dos ocasiones, en dos de tres partidos de este Mundial, ha dejado muchas dudas, ¿no? No ha convencido, de repente, inoperante en tema ofensivo, no se le ven muchas ideas. Lamine Yamal, que todavía está recuperándose para llegar, o bueno, está en busca de llegar a su mejor versión, a su mejor nivel. Y creo que si Austria aprovecha esos momentos, esos picos altos de buen fútbol, de ataque ofensivo, sobre todo el balón aéreo que terminan aprovechando, le puede hacer sin lugar a dudas un buen partido a la selección española, que sin lugar a dudas es favorita en ese duelo, pero tampoco sería una sorpresa que por ahí lo intimiden o que corra mucho riesgo, ¿no?
4: Sí, hay dos bajas, Majo, estaban importantes para España, digo.
3: Correcto.
4: Aquí vimos el tema que parece que Austria no va a tener lesionado para ese partido, y el tema de España, ¿no? Nico Williams, que hoy anunció que otra vez se lesionó ante una entrada, y él fue muy ríspido el partido contra Uruguay, se terminaron pegando con todo, más los uruguayos, y el tema de Jeremy Pino, ¿no? Si se recupera del tema del hombro, ¿no? Que ayer que estábamos viendo el partido, ya no había cambio, entonces tuvo que jugar con la mano pegada al pecho. No sé si vaya a estar disponible, ¿no? Para este partido de 16 de final.
3: Jeremy Pino, Capi, nada más para actualizarte en ese tema, subió un post en las redes sociales en donde dice: las pruebas médicas confirman que me perderé los próximos partidos, pero desde ya mismo estoy pensando en la recuperación. Ojalá el equipo llegue lo más lejos posible, así que me parece que no cuenta la selección española con Jeremy Pino, que se va quedando sin extremos.
4: Exacto.
3: O sea, actualmente, tanto Nico Williams como Jeremy Pino, y tienes a Lamine Yamal que no está al 100%. Entonces, por eso decimos que lo de Austria puede ser una prueba que, cuidadito, como se presente bien el equipo de Ralf Rangnick, y que a veces España depende mucho de salir conectado en los días de partido, que se junten bien en las líneas, que se entiendan entre los futbolistas más talentosos, y muevan bien la pelota. Ayer contra Uruguay no lo fue, tal vez Austria te ofrezca algo distinto en ese sentido, menos ríspido, te claro, permita jugar de esa un poquito más libre de esa manera. Y también Argelia creo que le puede representar una prueba bien complicada Suiza, ¿eh? Porque tienen un estilo de juego parecido.
5: Ahí yo no veo un claro favorito, por ejemplo, ¿no? Aunque Suiza fue líder de grupos, Suiza hizo una buena fase de grupos, yo no veo un claro favorito. Creo que Argelia, mostrando, sobre todo en algunos momentos de este partido, creo que le puede hacer muy buena serie.
3: Pues así se encuentran estos 16avos de final. Nos vamos despidiendo, Capi, como siempre, gracias.
4: No, hombre, gracias, Majo, un placer y nos vemos en 16avos.
3: Esteban, muchas gracias, amigo.
5: Gracias, Majo, gracias, Capi. Y el lunes tempranito aquí estaremos con el Brasil-Japón duelazo.
3: En nombre de Francisco Sordo, nuestro operador Edith Ávila, nuestra productora, yo soy Majo González. Muchas gracias. Manténganse la señal de la Gran Cadena W.

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10: Revista del Consumidor. Polvo, lluvia, tráfico. Nuestro coche aguanta de todo, pero mantenerlo limpio no tiene por qué ser un lujo. Hoy te enseñamos cómo preparar un shampoo para lavar el auto. Anota la receta y dale a tu auto el brillo que se merece.
11: Y en otros temas, la fiebre mundialista está aquí, pero ojo, haz que ruede el balón y no tus gastos.
10: Si quieres saber cómo evitar que la pasión mundialista te deje fuera del juego, quédate en la Revista del Consumidor Radio.
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10: En la actualidad, crear nuestras propias tecnologías domésticas es la opción ideal para elaborar productos básicos con ingredientes de calidad y muy accesibles.
11: Lo mejor, no tenemos que buscar por horas lo que necesitamos, ya que lo encontramos en tiendas de materias primas y droguerías. Por eso vamos a preparar nuestro propio shampoo para lavar el auto. ¡Manos a la obra!
10: Recuerda que cada receta está aprobada por el Laboratorio Nacional de Protección al Consumidor. Los ingredientes que vamos a utilizar para hacer 750 mililitros son: una taza de agua purificada, una pizca de colorante vegetal azul, una cucharada sopera de cera de carnaúba, 2 tazas de lauril éter sulfato de sodio y 4 cucharadas soperas de polisorbato 20.
11: También vamos a necesitar los siguientes utensilios: una taza medidora, una cacerola con capacidad de 2.5 litros, un embudo, una cuchara sopera y una botella de plástico de 750 mililitros con tapa. Su preparación nos va a tomar nada más y nada menos que 25 minutos. Sin duda, una gran ventaja.
10: Para poder elaborar nuestro champú para auto, comenzamos vertiendo el agua en la cacerola y la calentamos. Una vez caliente, agregamos polisorbato 20 y revolvemos. Cuando el agua esté a punto de hervir, agregamos una cucharada sopera de cera de carnaúba. Agitamos hasta que se incorpore por completo y dejamos hervir durante 3 minutos. retiramos del fuego, agregamos el lauril éter sulfato de sodio y removemos suavemente. Después incorporamos el colorante y mezclamos hasta que el color sea uniforme.
11: Por último, con ayuda del embudo, envasamos nuestra mezcla en la botella de plástico y colocamos una etiqueta con el nombre del producto, la fecha de elaboración y de caducidad. En este caso, considera que su tiempo de caducidad es de 6 meses. Finalmente, pero no menos importante, hay que guardarlo en un lugar fresco y seco, fuera del alcance de niñas y niños. ¡Y listo! Tenemos nuestro propio shampoo para auto. Para usarlo, tome en cuenta que para 10 litros de agua se deben disolver aproximadamente 15 mililitros de shampoo. Al final del día, apostar por las tecnologías domésticas no es solo una forma de ahorrar, es tomar el control de lo que consumimos.
10: Si quieres aprender a preparar otras tecnologías como crema de cacahuate, gel para el cabello o jabón líquido corporal, puedes visitar nuestro canal de YouTube, Profeco TV.
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10: La fiebre por la Copa Mundial de Fútbol 2026 ya está aquí y con ella la emoción llega a su punto máximo. Seas aficionado o no, el ambiente festivo invita a participar en celebraciones que, sin planificación, pueden desbordar tu presupuesto.
11: Entre las suscripciones para ver los partidos, la playera oficial o las salidas con amigas y amigos, los gastos se pueden elevar. Por eso, consumir de manera inteligente te permitirá disfrutar la intensidad del torneo sin poner en riesgo tu estabilidad económica.
10: No se trata de no gastar, sino de hacerlo con conciencia. Si vas a comprar productos alusivos con responsabilidad, evita hacer gastos con cargo a tu tarjeta de crédito. Además, para que tus finanzas no reciban una tarjeta roja, considera las siguientes reglas del juego.
11: Establece un presupuesto y define cuánto gastar en artículos y celebraciones sin descuidar tus gastos fijos. Compara precios antes de comprar y elige siempre establecimientos formales.
10: Guarda tus comprobantes, ya que son tu única defensa para cambios, devoluciones o aclaraciones. No olvides que la propina es opcional, ya que es una gratificación voluntaria por el servicio, no un cargo obligatorio.
11: Reflexiona antes de gastar y pregúntate si realmente necesitas el producto o si el lugar donde verás el partido justifica el gasto. Disfruta sin la camiseta oficial. Puedes vivir la emoción del fútbol sin necesidad de gastar de más.
10: Y hablando de camisetas, puedes consultar los costos de los productos oficiales en diferentes establecimientos en el programa ¿Quién es quién en los precios? Pero el precio no es lo único que debes vigilar. En plena fiebre mundialista, las imitaciones y los productos de baja calidad están a la orden del día. Por eso, si vas a comprar algún producto, revisa la calidad de los materiales. Examina las costuras, acabados y resistencia para detectar productos de baja calidad.
11: También verifica el empaque, ya que los artículos originales tienen sellos, hologramas y etiquetas de licenciamiento oficial de las marcas deportivas. Fíjate bien en la nitidez, la calidad de impresión y ortografía de las etiquetas. Las imitaciones suelen tener errores o empaques deficientes.
10: Recuerda comprar en tiendas o distribuidores oficiales. Es la forma más segura de garantizar la autenticidad del producto y hacer valer tu garantía. No te confíes. Aunque la compra sea digital, no debes de bajar la guardia.
11: Para evitar fraudes en tus compras en línea, toma en cuenta las siguientes recomendaciones. Compra en sitios seguros y verifica que la dirección comience con https://. Tenga certificado de seguridad vigente y ofrezca métodos de pago confiables.
10: Comprueba la identidad del proveedor. Asegúrate que el comercio tenga domicilio físico, teléfono, correo electrónico u otros medios de contacto. Consulta la reputación de la tienda y busca opiniones o referencias de otros compradores antes de pagar.
11: Lee los términos y condiciones. Hazlo para evitar sorpresas y conocer las políticas de envío, cambios y devoluciones. Analiza la descripción del producto y revisa materiales, talla, colores y dimensiones. 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
2: porque salen, está todo inundado, ¿no? Se les llega a inundar parte de sus casas, ¿no? Al inicio de la cochera. Entonces, pues sí, es una situación que se necesita ir mejorando, ¿no? Esta calle de Barcelona, desde que, bueno, yo llevo 15 años viviendo, y bueno, desde que tengo memoria, es una calle que siempre ha tenido los mismos problemas, ¿no?

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3: Amigos, amigas, ¿cómo están? Ya arrancamos este show que va para arriba. Iniciamos con el pie derecho recordándote que las dedicadas son al 5551-668-929. 5551-668-929. Comunícate ahora mismo y haz tu dedicada a quien le quieras pedir perdón, declarar tu amor, pedir matrimonio. En fin, cualquier detalle face to face lo hacemos con todo el cariño del mundo para que te entretengas, para que te diviertas y para que compartas amor con todos los tuyos. Déjenme presentarles desde Guadalajara, Jalisco, un hombre que ha entregado su vida a la comedia, a la locución y al amor por los suyos. Él es toda una estrella en Guanatos y por si fuera poco, su carisma lo ha hecho que le dona múltiples premios de locución. Aquí está, es único, es Adrián, es Mamut, él es Padilla.
4: Muchas gracias, mi querido cocodrilo, te saludo a la distancia, más de 500 kilómetros nos separan, pero el corazón palpita a un mismo ritmo, carnal, en este programa que verdaderamente nos llena de alegría, nos llena de felicidad, nos llena de elocuencia al saber que la gente está escuchándonos al pendiente de todos los días al 5551-668-929. Como bien lo dices, puedes hacer tu detalle, tu dedicada, no nos importa el motivo, solamente queremos que te pongas bien y que nos marques 5551-668-929.
3: Así que vamos a buscar nuestra primera dedicada del día. Recuerda 5551-668-929. Márquenos ahora mismo 5551-668-929 para que hagamos una dedicada.
4: Que venga mi coqui.
3: Arranquemos, Padre Santo, arranquemos. La primera de la mañana, vamos a las dedicadas.
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3: Aló, aló, estoy buscando a Julio.
5: Gallito, buenos días.
3: Oye, dice Julio, no, me falta un mes, ¿qué pasó? Como
5: gallito.
3: ¿Es que no estás oyendo mi voz o qué?
5: ¿Qué onda, mi coco, mi mamucho? Buenos días.
3: Así como te portas, Julio, te voy a decir Martín, ¿eh? A ver,
4: ¡Julito!
5: ¡Julito!
4: ¿Cómo estás, Julito?
5: Bien, bien, aquí dando inicio al día de hoy, laborando.
3: A ver, Jules, cuéntame primero que nada, ¿qué te dedicas, Padre Santo?
5: Ahorita ando en taxi de aplicación, mi hermanito.
3: Ah, estupendo. ¿Y qué tal, chido?
5: Vamos empezando con un primer viajecito, ya dejamos aquí el pasaje y me orillé.
3: Estupendo, y cuéntame quién es, ¿Janet?
5: Ah, Janet es mi esposa. Es mi esposa con la que he pasado muchas, muchas cosas durante 15 años.
3: ¿Y hoy cumplen 15 años? ¿Es hoy?
5: Mira, no, fue su cumpleaños el 11 de junio.
3: Ajá.
5: Y cumplimos de casados como tal 10 años el 19 de julio.
3: Pero
5: llevamos 15 años ya de vivir juntos.
3: Pero esta es de aniversario entonces. Me gusta, déjame buscarla. Janet, buenos días, ¿estás por aquí?
6: Sí, buenos días.
3: Hola, Janet, buenos días, despierta. ¿Cómo estás, muñeca? Hablamos de la qué buena del show que va para arriba.
7: Tengo hueva.
3: Ay, sí, ya la escuché. Mi queridísima Janet, ¿por qué estás durmiendo esta hora, mi cielo?
6: No, ya casi me levanto.
3: El Julio ya anda todo lo que da, lleva por el 12º viaje en un corazón. Y tú vas como por el 13º sueño. ¿Qué pasa?
6: Sí, casi. Pero ya casi me levanto.
3: Qué bonito. Oye, Janet, ¿tienen hijos tú y Julio?
6: Sí, tenemos a un hermoso hijo.
3: ¿De cuántos años?
6: De 10 años.
3: Ah, o sea que primero vivieron juntos y se disfrutaron juntos 5 años.
6: Así es.
3: Qué bonito, eso suena bien padre. Me gusta, me suena muy padre. Pues mira, Janet, déjame contarte que aquí está Julio, que tiene un detalle muy importante para ti, que te ama con toda su alma y está dedicada.
4: ¡Es para ti!
3: ¡Adelante, Jules!
5: Hola, mi Janet, buenos días, amor.
3: Para ti.
5: Me levanté un poquito de madrugada, te molesté, pero no quise hacerlo. Pero ahorita aproveché esta pequeña parada para poder llamarle a mis amigos de la Qué Buena, que son la bandota, para poderte hacer esta dedicada. Fue tu cumpleaños el 11 de junio, vamos a cumplir 10 años de casados. Nada más para decirte que te amo mucho y que podamos continuar con esta vida, echándole muchas ganitas, sacar adelante a ese pequeño bebé que tienes ahí al ladito, que sea una buena persona, Y eso sería todo. Te amo mucho y nos vemos al ratito en la tarde.
3: Oye, pues me dirán entonces de curiosidad, pero cumple de ella antes y viene el aniversario. Hay que desearles muchísimas, pero bien hartísimas.

0: felicidades. Janet, ¿algo que le quieras decir a Julio?
1: Sí, claro. Muchas gracias, mi amor. No me lo esperaba, eso es una verdad, pero te agradezco mucho y pues de igual manera que pues este sea un aniversario más y que venga muchos más, y pues sabes que también te amo y te agradezco mucho el esfuerzo que haces cada día por nosotros y pues a seguirle echando muchas ganas.
2: Dicen que siempre lo inesperado es lo más chido en la vida, y más cuando sí, es dinero.
0: Ay, sí, siempre cae bonito. No, ni sabes qué es yodo internacional, pero dices gracias. La neta.
3: Pues ¡mamucho!
4: ¿Qué pasó, mi vida?
3: Oye, corazón, puedes decirle el poema que te mandé, como eso de las 3:30 de la mañana.
4: Claro, si me presenta el gallito de la forma de caballo.
2: Señoras y señores, niños y niñas, abuelitos y abuelitas, con ustedes el Guanaturgo de Guanatos, con este poema titulado Mi amor, te amo y no sé qué hacer
0: si tú no estás.
4: Mi amor, te amo y no sé qué hacer si tú no estás.
0: Oh, caramba.
4: Te llamas Janet y yo me llamo Julio. Tenemos 15 años de habernos conocido. Y aunque las cosas no han salido como lo planeamos, siempre nos hemos adormecido. Adormecidos por el amor, adormecidos por la pasión, adormecidos por todo lo que tú me das, mi amor. Por todo eso lo que tú, mi amor, me das, estoy seguro que nunca me olvidarás.
0: Yo no sé si andaba cantando, estaba recitando, o estaba como Luis
4: fue
0: de Alba.
4: Una oración, un poema y una oratoria.
0: Oigan, ¿qué le pasó a Luis de Alba? Qué guapazo se puso.
2: Sí, pero bueno, se descalabró.
0: Qué bárbaro.
4: Parece mapache, ya dice que es el mapache vengador, y se va a meter de luchador.
2: Qué miedo. Yo digo que ya se ve cansado.
0: Yo también. Pero bueno, lo más importante es que Janet esté contenta y que Julio le dedica una canción. ¿Cuál va a ser, Jules?
3: De Grupo Cali.
0: Se la ponemos con todo el cariño del mundo, pero antes nada más me resta hacerles una última pregunta.
4: ¡Ustedes!
2: Y nosotros vamos
3: para arriba.
4: Hay un vato que le dicen el Cali.
2: Ajá.
4: Que vende tacos en León, Guanajuato, y que se ha hecho muy viral. ¿Lo conocen?
2: No.
0: Órale. Muy viralísimo,
4: Bueno, 6:12 a.m.
2: Las 6:12.
4: ¿Qué tipo de contenido que ustedes ven?

0: cosita, ya regresamos. 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
2: Y con eso, muchachada, 5551-668-929, teléfono y WhatsApp de este show que va para arriba.
3: Son las 6 de la mañana con 14 minutos.
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1: ¡Venga, mamuchín! ¡Venga, mamuchín!
2: Gracias, mi gallín. Gracias, mi gallín. Vamos con la siguiente dedicada.
3: ¿Quién tenemos en la línea? Se está grabando la llamada.
2: Gracias, Juan Carlos. Se está grabando la llamada.
4: ¿Ya estás grabando?
1: Ya.
2: Juan Carlitos, ¿de dónde nos hablas?
5: De Tlalnepantla.
2: Un saludo para Tlalnepantla, Estado de México. Oye, tu prometida es Karina, ¿verdad?
5: Karina, correcto.
2: ¿Cuánto hace que se comprometieron?
5: Hace 5 meses.
2: ¿Y ya tienen una fecha tentativa para el bodorrio o todavía no?
5: Seguimos en plano todavía.
2: El 21 de octubre es mi cumpleaños. Y sería muy bonito que esa fecha ustedes pudieran casarse para así hacerme presente y llevarles unos pomos de cortesía, como ves.
5: Ahí estaría presente.
1: Ah, me parece una tontería. Mira, mejor a tu primer hijo ponle Alejandro. Y si yo me hago presente en tu corazón para siempre, bebé.
2: Claro. ¿Qué propones, gallito?
1: Que si quieren les podemos poner palomitas de sabores, más de 6 a elegir, 3 salados, 3 dulces, aparte de 2 horas de máquina de uso, con palomitas de caramelo y mantequilla durante 2 horas.
2: Búscalo en Instagram como Las Chuladas Pop. ¡Qué rico! Karina, buenos días.
6: Buenos días.
2: Te hablamos de la qué buena, del único show que te da.
1: ¡Arriba!
2: Te presento a mis compinches. Aquí está Alejandro Guzmán, el cocodrilo.
1: Órale, compinche tú, ¿eh?
2: No, pues se dice como camaradas. Eso, como secuaces.
1: Tú eres mi camarada.
2: Mi vida. También está compinche. El gallito Martínez.
1: Hola, mi amor.
2: Adrián Padilla, el mamú.
7: Hola, mi amor.
2: Y entre los cuatro te deseamos muchísimas, pero bien hartísimas.

0: hombre.
1: ¡Órale, qué padre!
0: Y ahí no para la cosa, porque aquí está tu prometido. Tú ya lo conoces. Se llama Juan Carlos. Y está dedicada.
1: Es para ti.
2: Para ti, para
0: adelante,
2: ti.
0: Adelante, Charlie. Ahí está tu prometida. Venga.
1: Adelante, locochón.
3: Hola, mi princesa, ¿cómo estás? Pues quiero decirte muchas felicidades el día de hoy, tu cumpleaños. Y pues que siga cumpliendo muchos más. Ay, que sea, queridos. Y al lado mío.
4: Papi, ¿tú eres costeño?
3: Algo así.
4: Porque te escuché que dijiste, al lado mío, mija. Entonces no sé. ¿De dónde eres?
3: De aquí, de la Ciudad de México.
4: Ah, caramba, entonces eres de las playas de Iztapalapa, porque te escuché siendo muy costeño de repente. Ok, bye.
0: ¿Y tú qué tienes que decirle, mi querida Karina, a Juan Carlos, por este bonito detalle de amor que he tenido? ¿Qué pasó?
3: Vamos, ahorita dedícate el poema que te mandé a la...
0: Sí, cómo no, nomás déjame, le escucho primero y ahorita te prometo que ya voy con el poema.
4: ¿Cómo te taparon la boca?
0: No, mi vida, es que ella no ha dicho nada.
4: ¿Cómo
0: Karin,
4: te dijo?
0: ¿Qué le dices a Juan Carlos?
5: Muchas gracias, amor, siempre con tu bonito detalle.
0: Ahora sí, Coquita.
5: Doy gracias a Dios por un año más de vida. Espero que me... considero muchos años más a tu lado.
0: Ay, qué bonita mi Karinita. Qué muchas bonita, gracias, qué gracias bonita.
4: Está mi Karinita, Karinita. Qué bonita. Está mi Karinita.
0: Y Coquito, preséntame, por favor.
4: Ay, Coquito, ¿de qué te presento yo?
0: Del poema quiere el radio escucha.
4: Señoras y señores, niños y niñas, abuelitos y abuelitas, a descontento y sin ganas de hacerlo, aquí está Adrián el Mamut Padilla con este tremendo poema escrito especialmente para esta mujer en esta madrugada del día de hoy. El poema lleva por título: el chilacayote hervido sabe mejor cuando le pones limón y sal. ¡Adelante!
0: El chilacayote hervido sabe mejor cuando le pones limón y sal. Por eso el cariño se debe aderezar. Por alto está el cielo en el mundo. Por hondo que sea el mar profundo.
4: Esa sí es canción. Aquí
0: logra una barrera en el mundo que mi amor profundo no rompa por ti. Amor es el pan de la vida. Amor es la copa divina. Amor es un algo sin nombre que obsesiona a un hombre por una mujer. Gracias que me permites estar obsesionado contigo, porque en esta mañana te honro y te bendigo.
1: Esta fue la reflexión de hoy.
4: Sí. ¡Wow! Casi te vendas tu media hora, no juegues.
0: Bueno, felicidades. Y aquí hay una canción para ti. ¿Ya sabes cuál va a ser, mi querido amigo, o se la digo yo?
4: No, no sé, pregúntale mejor tú a él.
0: La de Niña de mi Corazón.
4: Ah, es que como dijiste mi mejor amigo, dije, ah, pues habla conmigo.
0: ¿Y el gallito qué tiene que ver aquí?
4: Ah, abridón que me dieron.
0: Niña de mi Corazón, de la arrolladora banda Limón de Don René Camacho. No, es lo que ahora suena. Y viene acompañada de una última pregunta.
1: ¡Ustedes! Y nosotros vamos.
0: Ya se fueron.
4: Ya se fueron.
6: Para arriba, maestro Padilla.
7: Para arriba, señor Padilla, para arriba.
4: ¡Arriba! Son las 6:25 en México. Andamos intachables, muchachos.

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1: Son las 6:29, México.
0: 6:29, vámonos para arriba.
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1: Son las 6:32.
2: 6:32 de la mañana, vamos para arriba con el Coco, el Gallo y el Mamut.

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1: Las dedicadas se piden al 5551-668-929. Vámonos con la primera de la mañana. Sí. La Qué Buena, buenos días, está Silvana.
2: Sí, buenos días.
3: A ver, que silbe, si es Silvana, silba.
1: Hermosa Silvana, oye.
3: Sí, sabes.
1: La dedicada es para tu hermano, ¿verdad?
2: Sí.
1: ¿Cómo se llama?
2: Bonnie.
1: ¿Bonnie?
2: Ajá.
1: ¿Ahora? ¿Así se llama tu hermano?
3: Se llama Bonifacio, pues.
1: Ah, ya. Pensé que de Bonnie como de bonito.
3: No, se llama también, Bonifacio, aparte. Pero le dicen Bonnie.
1: Va.
3: Qué feo nombre, ¿no?
4: Bonnie. Hola.
1: Hola, Bonnie. Bienvenido a la Qué Buena. Te hablamos del show que te da para arriba. Este que te saluda es el gallo. Aquí a mi derecha está el maestro Adrián el Mamut Padilla.
3: ¡Qué habido!
1: De este lado está Alejandro Guzmán el Cocodrilo.
3: Bonnie, ¿quieres que te presente un abogado para que te cambien el nombre, mijo?
4: Ya es demasiado tarde.
3: No, hombre, siempre se puede.
1: O te presento a los de Bonafón para que te patrocine.
3: Para que te hagan un comercial.
1: Oye, mi querido Bonnie, pues aquí está tu hermana Silvana que nos dice que es tu cumpleaños, ¿eso es cierto?
4: Sí.
1: Bueno, pues entonces muchísimas, pero bien hartísimas.

0: papás.
1: Hay que recordar que uno de los más grandes árbitros mexicanos de todos los tiempos fue el señor Bonifacio Núñez.
2: ¿Sí?
1: ¿Lo recuerdas?
2: El Bonifacio.
1: Le compró un pavo. Que expulsó a Zidane.
2: ¿Sí?
3: Sí.
4: Y Freddie Mercury fue el que se contagió de... Ah, no, ¿eh?
1: ¿Sí? Ah, oye, pero está bonito el nombre de Bonifacio.
2: ¿Por dónde?
1: A mí sí me late, o sea, no se me hace feo, se me hace muy guapo.
2: Esa gente que se enfermaba tan duro eso, de verdad, era por su tabaquismo.
4: Claro.
2: Porque dicen que daba por la colilla.
4: Bueno, y ahora sí, escucha con atención, Bonnie, porque está dedicada. Es para ti.
2: ¡Adelante!
1: ¡Adelante!
3: Bueno, buenos días, hermano. Mira, te mando esta dedicada para que sepas que siempre vas a contar conmigo, en las buenas y en las malas, y aunque ya mi mamá desgraciadamente no esté con nosotros, quiero decirte que siempre has sido, ahora sí, un hijo para todas, porque te vimos desde chiquito, y espero y te guste la canción que te dedico. Cuídate mucho, te quiero mucho, hermano.
2: Ahora sí,
3: vas a contar conmigo.
2: Ahora sí que eres un hijo de todas, Boni.
3: Sí, sí, eres pequeñín. Ya no... Sí, desde los 15 días de nacido, nos criamos todas.
5: Muchas gracias, hermana. Muchas gracias por el detalle. Gracias.
3: No, ¿de qué?
2: ¿Cuántas hermanas son?
3: Somos cuatro.
2: Ah, bueno, yo pensé que era más gente. Me imaginaba el Bonifacio siendo cambiado 10 veces al día por 10 hermanas diferentes.
3: ¿Verdad?
2: Es que no me gustó cómo lo vistió, le puso otra playera.
1: Le pusieron calcetines rositas y eran azules. ¿Tú sabes por qué el cielo es azul?
4: No.
1: Porque Diosito es niño y no niña. Si fuera niña sería rosita.
4: Ah, ¿verdad?
2: ¿Tú sabes por qué el lago de Chapultepec es verde?
1: ¿Por qué?
2: Porque los peces vomitaron.
4: Guacala.
2: Todos.
1: ¿Y por qué la laguna de Chapala es azul?
4: No sé.
1: Porque los pececitos todo el día le hacen blue, blue, blue, blue.
2: Ah,
1: blue,
2: peces bilingües en Chapala.
1: Claro. Pero bueno. Ahora sí, ¿qué canción se van a dedicar?
3: La de mi hijo y yo, del grupo Nietzsche, pero quisiera que le dedicaras el poema que te mandé.
1: ¿A quién se lo mandaste? ¿Al gallo, al cocodrilo o al mamá?
3: Al gallito.
4: ¡Amor! Que me presente el maestro Padilla y yo.
1: Señoras y señores, con ustedes el dramaturgo de Iztapaluquita la Bella, Crisóstomo Soltero, que no vino, pero mandó a su representante, el gallito. El poema se titula Hermanos en el bien y en el mal. Nunca nos podremos olvidar.
4: Hermanos en el bien y en el mal, nunca nos podremos olvidar. Y quiero que sepas que yo te amo porque tú eres bien a todo dar. Eres Bonifacio y por eso yo te quiero marcar, porque te amo de aquí al espacio. Quiero que sepas que yo te amo con toda mi alma desde que eras chiquillo. Por eso al ratito yo te invito una torta de milanesa con quesillo. Y ya nos vamos, con esta nos despedimos. Y por favor nunca me sueltes de la mano, porque de todos, tú eres del más favorito, el más hermano.
2: ¡Ah, qué bonito!
1: ¡Qué hermoso poema! Pablo Milanés con quesillo se atrevió a tanto.
4: Tomás la parte de la torta.
2: ¿Me recordaste a la epístola de este señor, cómo se llama?
1: De Melchor Ocampo.
4: Ándale.
1: La que te leen cuando te casas al civil.
2: Ay, sí.
4: Bueno, y ahora
2: para que después tu vieja te lea la cartilla todos los días.
4: Ah. ¿Qué canción se van a dedicar, guapos?
3: La de mi hijo y yo.
4: Va, aquí está. Y antes, oye, Bonifacio, ¿algo que quieras agregar?
2: Sí. Lo que sea, mijo.
5: No.
2: Ándale, lo que sea.
1: Papas y refresco grande por café.
2: Agrega el clima, aunque sea. Dinos el
1: cuadro de canelitas por 40.
5: No, pues igual, muchas gracias. El detalle me gustó mucho y espero podernos vernos más ratito ahí.
4: Más pronto.
5: Muchas gracias, hermana. Gracias por el detalle.
3: No, gracias a ti.
4: Y antes, una última pregunta.
2: Ustedes.
1: Y nosotros vamos.
3: Arriba.
2: Son las 6:41. Se llama Juntos.
1: Caminemos
2: juntos.
1: Para
2: oportunidad.

0: tiempo de hacer una pausa, ya regresamos, quédate con nosotros. Oye, participa en tus dedicadas. Dedícale una canción a esa persona tan especial al 5551-668-929, es la multilínea. Y si lo que quieres es que te complazcamos, grábate una nota de voz en el WhatsApp de La Qué Buena. Dinos qué rola te da para arriba a esta hora de la mañana y regresando de la pausa te complacemos. Esto es...
1: Efectivamente, como lo dice el muchacho, 5551-668-929. Servicio de WhatsApp y línea directa, cabina, mismo número. Estamos para
2: Son las 6 de la mañana con 45 minutitos. 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
1: Órale. La Qué Buena, buenos días.
2: Oli. ¿Qué tal, hijos de la mañana? ¿Me pueden poner la rola que va pa' arriba? El beneficio de la duda. Saludos.
3: Inmediatamente te la ponemos, ¿cómo no?
1: Grábate en una nota de audio en el WhatsApp de La Qué Buena. Dinos qué rola te da para arriba, te complacemos.
4: ¿La que yo quiera?
1: Sí.
4: ¿Seguro?
1: Sí, ¿sí? Al 5551-668-929.
4: La 649.
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0: Diva.
1: Vámonos con la siguiente dedicada, mi coquín, mi mamá y la chona.
2: Y la chona. Oigan, chavos, tenemos dedicadita para que se empapen de sabor. Que nani por sus hijos. Oigan, estoy buscando a Luis Enrique Cabrera.
3: Bueno, bueno.
2: Hola, Luis Enrique Cabrera, ¿cómo estás?
1: El Kiki.
3: Bien, bien, bien, mi coco.
2: Oye, papito, cuéntamelo todo, ¿para qué o por qué la dedicada de hoy?
3: Pues el día de hoy, una persona muy especial cumpleaños, coquito.
2: ¿Yo? No.
3: No, da punto aparte, ¿no?
2: ¿Quién? Pues, ¿quién?
3: ¿Quién?
2: ¿Quién? ¿El Saúl cuántos cumple?
3: Cumple 12.
4: ¿El vocalista de La Arrolladora?
2: No.
4: Se ve más grandecito, el Saúl.
2: Es otro de Saúl.
1: Ay, por ella.
3: Luis Saúl.
4: Luis Saúl.
3: Ajá.
2: Okay. Sí, es que quién sabe quién escribe los mensajes, pero escriben con las patas. Otra vez me pusieron el Saúl y se llama Luis Saúl.
1: Se entendió, ¿no? Es que era gangoso el señor.
3: Gallito.
2: Hola, Luis Saúl, ¿cómo estás?
5: Bien.
2: Ah, caray.
4: Trae gripita.
2: Luis Saúl, ¿cómo estás? Hablemos de la qué buena de show que va.
6: ¡Arriba!
2: Al team, aquí está el Gallito Martínez.
1: Hola, mi amor.
2: Ahí está el Mamucho Padilla.
1: ¡Qué vida!
2: Soy Alejandro Guzmán, me dicen el cocodrilo. Y querido Luis Saúl, nos contaron que hoy es tu cumpleaños, ¿sí es cierto? ¿Cuántos cumples, chaparrito?
5: 13.
2: Pues muchísimas, pero bien hartísimas.
6: ¡Felicidades!
2: ¡Ataya!
1: Indio Romero Barrio,
6: Tacubaya. ¡Ay, ay, ay! Hoy por ser
4: el día de Saúl.

0: para Turquía.
1: No, para Estambul.
0: Por eso, la capital de Turquía es Estambul.
1: Así supieras de México mínimo. No sabías ni de dónde era Pachuca, pero bueno.
0: Ahorita estamos hablando de Turquía.
1: Mi querido Luis Saúl, feliz cumpleaños, papi. Hay una gran sorpresa para ti. Un papi tuyo, que se comunicó para decirnos que te ama, tiene un mensaje muy importante, así que Luis Saúl escucha muy bien porque está dedicada.
0: ¡Es para ti!
1: Adelante, papi.
2: Para ti, para ti.
3: Bueno, buenos días, hijo.
4: Gracias.
3: Feliz cumpleaños.
4: Gracias.
3: Te quiero mucho y ya sabes que siempre estás presente. ¿Sale? Eres el mejor hijo que he tenido, aparte de tu hermana. ¿Sale? Ok. Tengas un día muy bonito.
1: Pues no dice mal, él es el mejor hijo. Varón. Y su hermana es la mejor hija.
2: Claro.
0: No le veo fallas a su lógica, como dijera Malcolm, el de en medio.
1: Yo tampoco.
3: Sí, ¿verdad? Ok. También te va a pasar a alguien que te quiere saludar.
2: A ver,
1: es una sorpresa.
5: Hola, buenos días, hijo.
4: Hola.
5: Saúl. Felicidades, hijo. Eres el mejor nieto, el primer nieto que he tenido. Y eres lo mejor en este mundo, mi amor. Felicidades, ¿sí? Pásatela súper, mi vida.
4: Sí.
5: ¿Quién soy, a ver?
4: Mi abuela.
0: Mi abuela.
5: Sí, felicidades, ¿eh?
1: A ver, tengo una pregunta. Luis Enrique, ¿ustedes dos están juntos?
3: Sí.
1: O sea, tu mamá y tú.
3: Yo, ajá, mi mamá y yo.
1: Ah, ok.
3: Sí, es que cuenta que yo, bueno, me voy a trabajar. Ajá. Y paso a hacer mi coche a la casa de mi mamá. Y pues ahorita me dice, bueno, me comuniqué y salió y le digo, pues para que también comparta un momento conmigo.
0: Ay, qué bonita tu abuelita.
1: Ok. Perfecto.
3: Poquito, ¿me puedes dedicar el poema que te mande?
1: Claro, si me presentas, mamuchín, de la manera correcta, yo.
0: Señoras y señores, niños y niñas, abuelitos y abuelitas. Con ustedes el dramaturgo de Tacubayita la Bella, Alejandro Guzmán el Cocodrilo, con este lindo poema titulado Luis Saúl, Luis Saúl, te llevo de Turquía hasta Estambul. Adelante.
1: Luis Saúl, Luis Saúl, te llevo de Turquía hasta Estambul, con un traje rojo bonito, lleno de lino y tul. Tú sabes, hijo mío,

0: años cumplidos, cosas buenas pasarán. Dile a tu abuela que te dé dinero para que te lo puedas gastar.
1: Maestro Alejandro, de veras te anda fenomenal, ¿eh?
0: Pero no fui yo, lo escribí Luis Enrique.
1: Órale.
0: ¿Verdad, Kike?
2: Sí.
0: Felicidades para ti.
3: Muchas gracias, Kike.
2: Muchas gracias.
0: Saúl, felicidades, mijo.
4: Gracias.
0: Sé feliz, cuídate mucho. Oye, y por cierto, de parte de la Qué Buena, te mandamos 3,000 pesos para que te compres lo que tú quieras. Ya los tiene tu abuela, se los pides, ¿eh?
3: Fueron 1,000 del gallito, 1,000 del mamut y 1,000 del coquito.
0: Se los entregamos desde ayer en su mano. No se los vaya a gastar, pídeselos, mijo.
2: Ok, muchas gracias, chavos.
3: No me ayuden, desgraciados.
0: ¿Qué canción va a ser?
2: La de Mi Lugar Favorito de Edmundo Muñoz.
0: Se la ponemos. Pero antes una última pregunta.
5: Ustedes.
0: Y nosotros vamos...
2: para arriba.
3: Eso. ¿Qué horas son, mi coquín?
0: Las 6:59, señora, no se gaste el dinero.
3: Un minuto y serán las 7, mi gallito. ¿A dónde pido mi dedicada?
1: 5551-668-929. La multilínea está disponible para ti. Comunícate con nosotros. Estamos respondiendo a tus llamadas.

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1: Ya tenemos en la línea telefónica a Isaki.
2: Dos vueltas, qué locura.
1: Bienvenido, Isaki. Buenos días. Bienvenido a la Qué Buena. ¿Cómo estás?
3: Hola, buenos días.
4: Bienvenido, Isaki Miraji.
1: Cesarín, buenos días.
5: Buenos días.
1: Te hablamos de la Qué Buena, del único show radiofónico que te da
6: ¡arriba!
1: En la conducción de Luis Martínez, el gallo.
7: Hola, mi amor.
1: Alejandro Guzmán, el cacatrila.
8: Ay, ay, ay.
1: Adrián Padilla, el mamut.
9: Hola, mi amor.
1: Y entre los cuatro te deseamos muchísimas, pero bien hartísimas.

0: bien.
1: ¡Wow! Un día Pedro le dijo adiós.
0: Pedro, qué gusto de verte.
1: Y se fue. Ahora sí, mi querido César, sin mayor preámbulo, aquí está tu hermano y está dedicado.
2: Es para ti.
1: Adelante. Para adelante, ti, para aquí. Ti. Venga.
3: Canal, buenos días. Buenos días. Bueno, como cada año, sabes que te quiero mucho, que quiero que este día sea especial para ti como todos los años. Quiero decirte que te admiro por todo el cambio que has hecho, por cuidar de tu hija, por cuidar de mi madre, por estar siempre con nosotros. Del otro lado, siempre quiero que sepas que siempre vas a contar conmigo, buenas, malas y peores. Tu familia te quiere, te ama, y bueno, pásatela bien. Ya me dices si al rato festejamos o cuando tú quieras festejamos, hermana. Te amo y sabes que siempre vas a contar conmigo.
4: Muchas gracias, les agradezco a mi hermano, y también sabes que lo quiero mucho, y a ustedes también, porque nos alegran el día, y pues gracias.
1: Muchas felicidades.
4: ¿Puedo dedicar el tema que le...
1: Sí, si me presenta el gallito de la forma indicada, yo...
2: Señoras y señores, niños y niñas, abuelitos y abuelitas, con ustedes el Guanaturgo de Guanatos, con este poema titulado Palet. Gracias por estar en mi vida.
1: Palet, gracias por estar en mi vida. Gerardo Ortiz ya va a empezar a cantarle a su carnal, por eso yo ya casi tengo que terminar, pero con el poquito tiempo que me queda, quiero decirte que tú eres el que me espera.
4: Muchísimas gracias.
2: Qué feo poema. Qué feo.
1: Están carreteando. Súbele 7 con 11.

0: una pausita, regresamos con la rola que te da para arriba. A esta hora de la mañana, cuéntanos en una nota de audio a través del WhatsApp de la Qué Buena, 5551-668-929. ¿Qué rola te da para arriba? Y regresando, te complacemos.
1: Ya dijo el Gayufi, Mamuchín, 5551.
2: 668-929 para tus dedicadas nacionales e internacionales.
1: La Qué Buena. Las 7:14.
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0: poderosa reflexión del Mamut Padilla.
1: Hoy presentamos: una mujer es el reflejo de su marido. Cuando un marido trae dolor y dificultades constantes, inevitablemente se nota en su esposa. No importa lo hermosa o fuerte que ella sea, si una mujer está con el hombre equivocado, esa belleza interior se desvanece, mientras sufre su corazón. El precio del dolor emocional finalmente se hace visible. Una de las decisiones más importantes que tomarás en la vida es con quién eliges casarte. Esa decisión determinará el curso de tu vida, si estará llena de felicidad o de dolor. Cásate con una persona, con una buena persona. Tu cónyuge debería ser tu pareja en la alegría, también en las miserias y en todo momento. Elegir el compañero equivocado puede drenar tu energía, disminuir tu autoestima y robar tu paz mental. El verdadero amor nunca debe dejarte en constante duda, ni debe hacerte sentir infravalorado o atado al respeto. Recuerda, te mereces un compañero que te aprecie, que te aliente, que sea el cómplice de tus sueños y te ayude a florecer. Casarte con la persona adecuada será una de las mayores bendiciones de tu vida. Elegir la equivocada puede convertirse en tu mayor arrepentimiento. Así que no tomes a la ligera esta decisión. Tu pareja es el reflejo de tu corazón. Son almas que nacieron para triunfar, no para sufrir.

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1: Aquí estamos. Este es el patio del recreo de la escuelita aquí en la Capuela. Buenos días, Chumpollito.
2: Que se vayan reportando los chavitos. Dime en cabina 5551-668-929.
1: Vamos a jugar. Hoy que nos cuenten chistes, ¿no?
2: Chiste, lo que quieran, cuenten su chiste, chiste, chiste.
1: Para que nos divirtamos juntos, cuéntanos tu mejor chiste, grábate, mándale el WhatsApp, mira qué bueno, 5551-668-929.

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1: Sí, chistes para chavitos para que los podamos contar juntos aquí en el patio de recreos.
2: ¡Qué perrón, bro! ¡Qué perrón!
1: Me dicen, papá, ¿qué se siente tener un hijo tan guapo? Y me dijo mi papá, no sé, pregúntale a tu abuela.
2: ¡Ese estuvo bueno! Vamos a ver qué dice por acá, bueno.
1: A mí me gusta.
3: Hola, mi papá, me echó un pollito. Soy Elisa. Un chiste es, ¿cuál es la fruta que llama a la naranja? La papaya, ya.
1: Doctor, doctor, es que todo el mundo me ignora. Y me dice el siguiente.
2: Ándale. Disculpe, ustedes son pacientes, le dice. Sí, doctor. Bueno, ahorita vengo, voy a echar unos de carnitas acá enfrente, no me tardo, ¿eh?
4: Hola, mi nombre es Sofía y mi chiste es que le dijo una iguana a otra iguana.
1: ¿Qué?
4: Somos iguanitas. Adiós.
1: Oye, Chimpollo, ¿tú sabes por qué las focas siempre ven en el techo?
2: No.
1: Para enamorarse, porque ahí están los focos.
2: Ese estuvo bueno.
1: Sí, me gustó. Otra vez, Minix.
5: Hola, Pupi y Chimpollito. Mi nombre es Mariana y mi chiste es, ¿cómo estornuda un cerdo? ¡Ah, chuleta! ¡Adiós!
2: ¡Ahora!
5: ¿Cuál es el último animal del mar?
2: No sé.
5: El delfín.
2: Tiene razón.
1: ¿Qué le dijo una impresora a otra impresora?
2: ¿Una impresora a otra impresora?
1: Sí.
2: No sé.
1: ¿Qué dijo? Oye, ¿esa hoja es tuya o es mi impresión?
2: Échale, bro.
6: Hola, Pupi Chupollito. Mi nombre es Iker y mi chiste es, ¿por qué al rompecabezas lo mandaron a la cárcel? Porque venía armado.
2: Ese sí me gustó. Échale otro.
1: A mí me gustó.
7: Sí, era que un 2.9. Hola, Pupi Chupollito, y mi chiste de hoy es, ¿qué le dice un teléfono a una moto? ¡Halo, moto!
2: ¡Ese sí me gusta!
1: Un hombre entró en la cafetería y dice, ¿me da un café sin leche? Y el camarero le pregunta, ¿sin leche de qué?
2: Tiene que llegar un vaso a la farmacia, ¿verdad? Disculpe, ¿tiene pastillas para la flojera?
1: Sí, aquí las tiene.
2: No, póngame una en la lengua, por favor.
1: Antes de irnos, ¿cómo se dice? ¿Cómo se despide un químico de otro químico?
2: No sé.
1: Le dice, ha sido un placer haberlo saludado hoy.
2: ¿Cuál es la canción favorita de un químico?
1: No sé cuál.
2: La de los hombres G. ¡Ha sido tú! ¿Qué crees que no te vi?
1: ¡Échale!
8: Hola, Pupi Chumpollito, me llamo Liam. Mi chiste es que le dijo a tu papato a otro papato, estamos empatados.
2: Ese estuvo bueno.
1: ¿Qué le dijo un pez a otro pez?
2: No sé.
1: Nada.
2: ¿Qué le dijo a una uva morada? Ah, no, al revés. Una uva verde a una uva morada. ¡Se respira, mensa!
1: ¿Cómo se dice papel de baño en chino?
2: No sé.
1: Ya quítela, popo.
9: Hola, qué buena, la 92.3. Mi chiste es, tenía un perro que se llamaba Resistor y se cayó.
2: Estos fueron los chistes de hoy.
1: Ahora sí, ya vámonos.
2: ¿De qué va a ser el rap? de hoy, Pupi?
1: Hoy que nos digan cuál es su sabor favorito de helado.
2: Y prepárense porque tendremos boletos para el Disney On Ice.
1: Así que vamos a jugar. Recuerda, amigos, cuál es tu favor favorito de helado.
2: El de la dos.

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1: ¿Viene disfrazado de maestro Pokémon?
2: Sí, es cierto, por su gorra de maestro Pokémon.
1: ¡Échale, maestro!
3: Bueno. Hola, Pumpkin Chumbolito. Me llamo Lizeth y mi sabor de helado favorito es...

0: Chapoyito, mi sabor de helado favorito es el de limón con, pues, con chamoy. Adiós.
1: Me gusta a mí cantar

0: pincho bonito. Yo soy Mía y mi sabor de helado favorito es Chocomenta.
1: La Chocomenta es un sabor.

0: Bueno.
1: Hola, Pupi Chumpayito. Mi nombre es Leo. Y mi sabor de helado favorito es el napolitano. Bye.
0: Me gusta. Te lo damos en
2: 3, 2, 1.

0: gente lo tiene que entender muy bien. Somos dos chicos que jugamos, para que lo sepas también. Vamos a invitarte para que sepas que vais. Queremos llevarte al Disney on Ice. Díselos, Chumpollo.
1: Oye, ¿te gustaría ir al Disney on Ice?
2: Sí.
1: Regístrense al WhatsApp de La Qué Buena, 5551-668-929.
0: Y acabando esta canción, quizá te invitemos.
1: Va, no, pero no es canción, verás, fondo musical. Así que repórtense en el WhatsApp de La Qué Buena.
0: Entonces
1: para
0: sí te invitamos.
1: Los chavitos que quieran ir al Disney on Ice serán seleccionados. ¡Vámonos!
3: Esto es pa' arriba.
0: Oigan, regresamos. Gracias por todo. A todos los chavitos que escuchan en el patio de recreo de Pupi y Chumpollito, que se descuiden mucho. Vayan a la escuela con cuidado, ¿eh?
1: Bye.
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0: Éxito.
1: Son
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1: Las 7:50, vamos para arriba.
2: Únicamente 10 minutos para que sean las 8 de la mañana.

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1: Son las 7:52. Vamos para arriba, se acerca el Ganalana.
0: 7:52 minutos.
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2: 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Bueno, ¿con quién tengo el gusto? ¿Aló?
3: César de Los Ángeles.
2: Eso está muy bien. ¿De dónde nos llamas, César? ¿De Los Ángeles, de verdad?
3: No, de Naucalpan.
2: Oh, pues no, que de Los Ángeles, chismoso. ¿Ni César, vas por 100 pesos? ¿Listo para jugar?
3: Listo.
2: Te paso el mamucho, primero 100 pesos en juego. Adelante.
4: Ángeles y serafines, vámonos en patines. ¿Estás listo por tus primeros 100 pesitos, mi rey?
3: Listo.
4: Dime cuántos tiros de penal se ejecutan en una serie por equipo.
3: 5.
4: ¡Es correcto!
2: ¡Estupendo! ¡Atángano!
4: ¡Una tanda de 5 penales!
5: ¿Cómo que una tanga? ¿Cómo que una tanga?
4: Tanda.
5: Ah, ya.
2: Venga, a mí las tangas me gustan.
5: Claro.
2: Y las tandas, pues no, yo no le entro a eso, que si no lo necesito.
5: Le sigues, ahí te quedas.
2: Ah, perdón, ¿vas por 200?
3: Le sigo.
2: Por 200 pesos te paso el Gallufi, Martín.
5: Amor, te doy una palabra, me cantas una canción donde venga esa palabra, fácil o difícil.
3: Fácil.
5: Pídelo como debe de ser, gordo. A ver, repite después de mí. Gallito bebé, ponme la fácil. Gallito, adelante.
3: Gallito bebé, pídeme, ponme la fácil.
5: Dime la cantando con la palabra.
6: Gallito bebé.
5: Ahí te va, te voy a poner bien fácil, ¿ok? Sí.
0: 5, 4, 3, 2, 1.
5: ¿Quieres más tiempo? Te cambiamos la palabra.
2: Ay, muy bien.

0: Hay como 10,427 canciones con sí.
1: Te manchaste. Es más, la de y si tú me gustas, pero aparte yo te quiero en realidad.
2: Y si no me tengas desconfianza.
1: Y si, carnal.
0: Pero bueno, prosigamos. Avanza.
1: Venga, pues ok, hermano, ya llevas 300, digo 200, vas por 300,
0: no, o ahí te quedas. No, ¿qué? Le van a dar otra palabra porque ya perdió su
1: comodín. Ah, sí, es cierto.
3: Ahí te va, gordito, ahí te va.
1: Olvídale.
3: ¿Fácil o difícil, amor?
1: Por 200.
4: Gallito, me la podrías poner.
3: Gordo, gallito bebé. Venga.
4: Gallito bebé, me la podrías poner fácil.
3: Amor, ahí te va más fácil. Tu palabra es...
1: Adrián, no sé si te agasajas o estás bramando, man. Qué miedo.
3: Te...
5: 5, 4...
3: Te...
5: 3, 2, 1...
3: Es cierto.
1: Hijo mío.
0: Te voy a olvidar. Palabra perdida.
3: Te perdiste.
1: Te quiero y no hago otra cosa.
0: Te quiero, te amo. Eres en mi vida lo que me hace falta.
3: Te pre-

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1: Se acerca la hierba, cuéntanos de qué la quieres, aquí nos la echamos contigo.
2: Te servimos para servirte con todo el servicio.
1: Notas de audio en el WhatsApp de La Qué Buena, Mamuchín.
0: 5551-668-929, son las 8:02, pide tu hierba del tema que quieras.
1: Juan,

0: 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Llegó el momento de ver arder el pasto. En la hierba se movía.
1: Venga, Baby Mix, dinos, ¿de qué va a ser la primer hierba de hoy?
2: Bueno,
3: yo quiero una hierba de las jefas de tiendas departamentales que sienten dueñas de la tienda.
2: ¡Toma!
4: Yo conozco varias de esas.
1: Ok. Vamos a raspar gallos, perros. Vamos.

0: puede creer.
1: ¿Qué, qué?
0: Órale, chavas, pónganse las pilas, sean amables para poder vender.
2: Sí, hay mucha prepotencia en algunos centros de servicio, la verdad. Échale, baby mix.
0: Uno más, uno.
3: Uno y ya. Hola, hijos de la mañana. ¿Qué hora la hierba se movía de que los niños ya no quieren ir a la escuela?
2: Ya pues no sí, quieren, pues ha habido tantos días de festejo que...
0: ¡Qué vergüenza!

0: dinos qué rolita te da para arriba ahorita. Así por nota de audio en el WhatsApp.
1: Nada más de audio, graban, no nos odien.
0: No más de audio. En el 5551-668-929 hay alguna rola que te dé para arriba. Regresando del corte, luego la primera que vamos a poner aquí en Para Arriba.
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4: Las 8 de la mañana con 14 minutos.

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1: Hola, hola, buenos días.
2: Hola, buenos días.
1: Hola, amor.
2: Chicos de la mañana. Buenos días, Cosito. Buenos días, Mamuchito. Y buenos días, Gachito.
3: Que hola, buenos días.
2: Hoy día y la canción que me da pa' arriba es la de La Vida es un Carnaval de Celia Cruz.
1: Va.
2: Hablar y la latosa. Que tengan un lindo día.
3: Igualmente para ti.
1: Son
3: las 8:22.

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1: Son las 8:26 en México.
0: Las 8:26.
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0: Oye, déjame mandar un saludo muy especial para la hermosa Ingrid Lasper, que nos va escuchando.
1: ¡Fuera!
0: ¡Fuera, chula! Le mandamos un besote. Gracias por sintonizar la frecuencia indicada. Eres un amor, mi corazón.
1: A nuestra reina grupera, como siempre, mi queridísima Ingrid Lasper.
0: Te manda saludos, mamuchín.
2: Claro, la queremos mucho, la güerita chula. ¡Abrazo, Ingrid!
0: ¡Mua, mua! Y ahora sí, vámonos con el siguiente participante de la mañana en este Ganalana. ¡Bueno!
3: Hola, buenos días.
0: Hola. Oye, ¿cómo te llamas?
3: Me llamo Graciela Ramírez.
0: Graciela, vas a arrancar por tus primeros 100 morlacos. El Mamut Padilla tiene una pregunta para ti.
2: Como sé que no todos son aficionados al fútbol como yo, te voy a preguntar si quieres de espectáculos de historia o de fútbol, mi amor, tu pregunta.
3: Espectáculo.
2: Espectáculos, por favor. Mencióname a dos hijos de Pepe Aguilar.
3: Ay, ¿su nombre es Pepe Aguilar?
0: No.
3: Ay, no.
2: Ay, no. ¿Quieres cambio de pregunta o más tiempo, mi amor?
3: Cambio de pregunta.
2: Leonardo, Angelita, Emiliano, mi amor.
1: Lo que más me espanta
3: es que, se me fue.
1: Es que marcan diciendo, ay, ¿cómo pueden perder esos que pierden? Están bien fáciles.
0: Mario, Aguilar también.
1: Y ya que están aquí.
3: Tú la pediste,
2: mi amor.
0: Oye, bebé, no seas malita, bájale poquito al radio allá al fondo, nomás bájale, no lo apagues, para que no se retroalimente ahí la llamada. Venga, mamuchi.
2: Ahí te va. Mencióname a dos hijos de Vicente Fernández, que en paz descanse.
3: Alejandro Fernández.
2: Ajá.
4: 4, 3, 2.
3: Ay, no me lo sé. No.
2: Está Gerardo, está Vicente Junior, está Alejandra. Ay, mi amor, pues ya perdiste, suerte para la próxima.
1: Ya, ¿eh?
3: Mejor.
1: Ay, no puede ser. Bueno, pues fue muy rápido.
2: Estaban fáciles, mi amor, tus preguntas.
1: Esto fue muy rápido. 8:32.
2: 8:32 minutos. Vámonos para arriba.
0: Ya

0: Diva.
1: Buenos días, nena. ¿Estás? ¿Cómo estás? Muy bien, ¿yo tú?
0: Ay, te oigo muy enjundiosa. Ay, ¿dormiste bien?
1: Yo siempre ando enjundiosa, nena. La energía, qué bueno, es lo mío.
0: Eso, mi diva, eso, que venga y a bailar Urban Cumbia.
1: Urban Cumbia, ¿eh? Sí, nena, oye, cuéntamelo siempre. Todo, ¿cómo vas con...?
0: Ay, bueno, mi diva, ahí te va, para mí, después del tercer partido, tendremos mucha algarabía, mucha felicidad, y lo voy a decir como es. Finalmente, de estos fan festivals, el de Monterrey es el número uno, que nos ha presentado shows de primer nivel desde el día uno, todos los días, ¿no? Luego, la verdad, para mí sigue Guadalajara con Maná y con Alejandro Fernández, y después Ciudad de México, porque lo único que hemos visto que valga la pena y que haga mucho ruido es Banda del Recodo, que se lo merecía totalmente porque ha estado ligada a todos los mundiales.
1: Si me dejas decir algo con todo respeto,
0: dígalo.
1: Qué tristeza lo que estamos viendo en Estados Unidos y lo que estamos viendo en Canadá.
0: No,
1: qué,
0: bueno,
1: qué desangelado.
0: Houston, por favor.
1: Qué abandonado, qué tristeza. Sigan FIFA, sigan haciéndolo en donde no deben. Sigan dando.
0: Exactamente.
1: Sigan dando sedes en donde el fútbol no es icónico. Creo que ya vieron en dónde tenía que haber llegado todo el mundial.
0: Así es, aunque le pese a los argentinos, a los comentaristas, influencers. Oye, ¿qué les ha dado por odiarnos? ¿Qué cosa? En redes dicen cada cosa de México. Yo creo que lo dicen desde sus traumas, desde su dolor, desde su envidia, porque en realidad este país es otro rollo. Es de verdad, somos muy, muy cañonamente diferentes a todos en todos los sentidos y superiores en muchos sentidos. Y no nos creemos como ellos, ni mucho menos, pero no estamos peleando. Yo no sé de dónde sacaron ese odio, pero bueno, estamos demostrando que somos un país que le encanta la fiesta, porque ojo, creo que mucha gente se pasó de lanza en los festejos, la última vez sobre todo. Entonces creo que debe caber la prudencia, mi diva, porque hay que festejar, pero tampoco te pases y no afectes a los demás. Entonces, tenemos mucho, mucho mundial por delante, y bueno, pues por lo pronto eso de Alejandro con Julián a mí me tiene muy, muy, pero muy emocionada, diva.
1: Totalmente de acuerdo, me emociona muchísimo, y seguramente tendremos ahora sí una banderita muy mexicana en el corazón, con 5 estrellas en ese tremendo espectáculo.
0: Así es. Oye, y antes de irme quiero decirte, digo, cambiando un poquito de tema, es que, bueno, también va a estar Grupo Firme allá en el Fan Festival de Monterrey. O sea, imagínate esta mancosa. Por un lado estará Alejandro Fernández con Julián y por el otro Grupo Firme. Y aquí en Ciudad de México, te digo, brilla por su ausencia de las estrellas. Pero esto te habla de la importancia. Pero bueno, ya me voy, Tere Aguilera Oficial en Facebook, Tere Aguilera en Instagram, en TikTok, en YouTube. Y en las redes de Arrobando Gruperos, mi diva. Hasta más. Adelante, adiós.
1: Un abrazo, mi amor, bye.
0: Bye, besitos en Gris Láser, que nos escucha.
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1: Diva, ¿qué
0: son? Son las 8:49.
1: 8:49.

0: ¡Échale una veladora! 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
2: 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Son las 8:53.
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0: Son las 9 de la mañana con 22 minutos, Ciudad de México. Hoy no hay cortes comerciales.
2: Ahora sí, todo en orden. Las 9:22 está

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1: Buenos días, hijos de la mañana. Aquí suena la que buena 92.9. Nos gustaría escuchar la canción El Noa Noa de Juan Gabriel. Gracias y que pasen un lindo día.

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1: Hola, buenos días, hijos de la mañana. ¿Me pueden poner una madurita? La rola de Mi Eterno Amor Secreto del Buki. Saludos desde la carnicería El Torito. Saludos al buen Juanito, al mono y al tocayazo que anda ya aquí echándole ganas.

0: 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Nos debes de mandar tres canciones favoritas de la programación de La Qué Buena, tu nombre completo y una fotografía de tu auto estéreo comprobando que pues, prácticamente tienes vehículo y que a la hora no nos vas a cambiar el modelo del auto, ¿verdad?
1: Efectivamente, ¿verdad? Así que si te registraste ahora sí, marcan directito y sin escala 5551-668-929 a...
0: Bueno.
2: ¿Aló? Hola, La Qué Buena 92.9.
1: Va, me gusta. ¿Cómo te llamas, carnal?
2: Rafael Dávalo.
1: Rafael, ¿de dónde nos llamas?
2: De Ecatepec.
1: Ok, se va a ir hasta Ecatepec, me gusta. Hermanito, por favor, dime tu nombre completo, totote, para buscarte.
0: Es Rafael Dávalos.
2: Dávalos Ortiz.
0: Ortiz. A ver, estamos buscando en los Dávalos.
1: Rafael Dávalos Ortiz. Dávalos. Encontré a Rafael Dávalos. No, pues
0: no. No, no, no.
1: Rafael Dávalos Bigotes. Rafael Dávalos.
0: ¿Qué te crees, mi querido Rafa?
2: Dime, dime.
0: Que sí estás, cocodrilo, haz lo tuyo, mi rey.
1: Va, carnal, ocupo, por favor, que me des 17 bocinazos cortititos. Pero ya, vámonos, 17.
2: Sí.
0: ¡Felicidades! Se oye como los de la feria.
1: Se me hace que trae microbús, ya me preocupé. ¡Felicidades!
2: Oiga, ¿te pueden regalar un termo,
1: Terian? Te podemos regalar tu taza, Terian, sí. Termo, Terian, no tengo. Pero taza, Terian, sí tengo. Sí, carnal, cuando vengas a cargar tu tanque lleno de gasolina, te entregamos tu tacita también con todo el gusto del mundo.
2: Gracias.
1: Muñeco,
0: te mandamos un beso. De todas las tazas que manejamos, ¿la quieres en Terian?
2: Sí.
0: Va, aquí te la vamos a dejar entonces.
1: ¿Por qué a la gente le gusta Enterian siempre?
0: Pues porque es el modelo que más él ha sobresalido. Me que imagino. Más la gente solicita. Pero bueno, no nos cuelgues, aguántanos aquí en la línea y aquí suena.
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1: Regresamos para la hora final de este show que va para arriba. Tú no te la puedes perder.
0: Pausita y regresamos. Vienen las divas en
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1: Las 9:52 en México.
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16: ¿Existe la maldición del campeón? Es un fenómeno real y documentado en la historia del fútbol. En 5 de los últimos 6 mundiales, el campeón defensor ha sido eliminado en la fase de grupos del siguiente mundial. Francia en 2002, Italia en 2010, España en 2014 y Alemania en 2018. Brasil, campeón en 2022, logró romperla al llegar a los cuartos de final en 2006.
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1: El invicto que quedó fuera. En Sudáfrica 2010 ocurrió algo insólito. Nueva Zelanda quedó eliminada en la fase de grupos tras empatar sus tres partidos. Lo curioso es que fue la única selección que terminó el torneo invicta. Incluso el campeón España perdió un partido.
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0: me cortaste el grito.
1: Ay, sí, perdóname.
0: Apenas empezaba. Ya, sigue tú.
1: Me encanta que seas tan enjundiosa, diva.
0: Sí, nena, pues sí. Como Dios manda.
1: ¿Sabes qué? Te voy a decir. Esta canción que acabamos de escuchar de Lenin, todo lo fue. Es que de verdad, la fíjate cómo.
0: Tanta fe.
1: Como esas, la besé hasta enloquecer. Es muy buena. Esas son las canciones que te aprendes desde la primera vez que las escuchas,
0: es
1: ¿ok?
0: Es muy buena.
1: Muy, muy lo que le sigue. Muy buena. Es la canción que ha traído de regreso a Lenin Ramírez. Y es la canción que ha demostrado que Lenin tiene potencial para, no nada más para hacer colaboraciones con Grupo Firme, también para hacer cosas exitosas.
0: Y uno se pregunta, ¿no?, por qué diablos no estaba Lenin en este punto. Porque la verdad es que canta hermoso. Es un tipo que a mí, en lo personal, me cae muy
1: es
0: bien.
1: Un tipazo.
0: Es carismático. Es bella persona, ¿eh? Es un gran chico, la verdad.
1: Bella persona, bien. Exitoso.
0: Bien,
1: y tanto.
0: Bien. Lenin siempre bien.
1: Sí.
0: Lo queremos,
1: sí,
0: lo queremos.
1: Lo queremos y la verdad hay muchos ojos puestos en él. Ya luego te contaré, obviamente en exclusiva, pero en su momento, que lo llamaron para un proyecto increíble que me parece que se merece mi Lenin Ramírez. Y bueno, te cuento, hablando de ese tipo de canciones, diva, fíjate, también está este grupo que se llama Herencia de Grandes, que también está, es un trancazo con una canción que se llama Ya Borracho. Uh-huh. Que a lo mejor el título dices, bueno, pues está ahí medio fuerte, pero volvemos a lo mismo, son estas letras que ya hacían falta, que son modernas, que hablan como hablamos todos coloquialmente, con sus groseritas y tal, sin ser vulgares, sin agredir a las mujeres, ni a los hombres, ni a nadie. Es este tipo de canciones que ya la gente reaccionó y está adaptando. Herencia de Grandes con su canción Ya Borracho llegó a 300 millones de reproducciones en Spotify. Imagínate nada más. Y en su, obviamente, el video de esta canción ya pasó los 228 millones, diva. Estamos hablando de un artista nuevo.
0: 8 millones de reproducciones, ni Urban, sí, Cumbia tienes.
1: No, ya los tendrá. Amén. Pero a lo que voy es este tipo de letras que la gente estaba esperando, la gente normal, ¿verdad? Yo entiendo que los chavos y lo que quieras, pero también se han subido a este tren los chavos con esas canciones que hablan, que son muy, muy normales, digamos, pero se dicen las cosas de manera diferente y ahí está el éxito. La música es la misma, tiene un poquito de tumbado, un poquito de cierreño, eso nunca ha estado a discusión aquí, lo hemos dicho. Sin embargo, pues sí, las letras eran lo que francamente de los corridos tumbados no venían al caso, ¿no? Y bueno, el tiempo nos ha dado la razón, fue una moda que hoy, gracias a Dios, estamos hablando de canciones como Ya Borracho, canciones como todo lo fue. O sea, este tipo, las canciones de los dos de Tamaulipas, que también son sensacionales, es el mismo estilo también, hablado de diferente forma, de una forma joven, sin embargo, sin agredir a nadie. Y eso está padrísimo, mi diva, ¿a poco no?
0: Totalmente de acuerdo, nena. Al final de cuentas, la historia pesa, el tiempo engloba, y la verdad surge. Y en este caso, seamos francos, la música al final de cuentas es música, esa es bella, pero el contenido de repente no era lo que más queríamos escuchar.
1: Así es, ese era el asunto.
0: No queríamos llevar a nuestra cultura, ni queríamos llevar a nuestra niñez mexicana a
1: situaciones
0: que no queremos que se piensen como normales.
1: No normalicemos la vulgaridad, por favor.
0: Ni la apología del crimen.
1: No, menos, mucho menos.
0: Ni el consumo de sustancia.
1: No, menos. Esas tres cosas, o sea, exacto, no apoyemos esas líricas. Hoy hace rato hablábamos de lo de los fan festivals y y bueno, pues dijimos que los tres y como quedaron de acuerdo a lo que yo veo, ¿verdad? Y lo que percibo. Pero fíjate que también en Querétaro se lleva a cabo uno y entonces tengo que decirlo y alguien me llamó para decirme, oye, aquí también estamos haciendo uno muy padre y es cierto. Es cierto porque allá en el Estadio Corregidora se lleva a cabo otro fan fest y está buenísimo, de lujo, porque la verdad es que la gente puede ir, abrió Bronco el primer día, la inauguración, después del partido de México, su majestad mi banda El Mexicano, de obvio, de Casimiro Zamudio. También van a estar Los Ángeles Azules en la última fecha. O sea, creo que se pone también bueno. Bronco ya estuvo Natalia Jiménez, Majo Aguilar, el Tri. Yo creo que también vale la pena la gente de que está por Querétaro, que anda por ahí, también ir a ver los partidos con pantallotas. Creo que también hay que darle un reconocimiento a ese fan festival de Querétaro. De Querétaro, mi diva. Pues así las cosas. Siento que ya me están cantando la retirada, ya casi, o algo así, ¿o no?
0: Ya, nena, pues, ya.
1: ¿Verdad? Entonces me despido, pero síganme en mis redes sociales, Tere Aguilera Oficial en Facebook, en TikTok, en YouTube, en las redes de Arrobando Gruperos, y bueno, pues, en Instagram igual, Tere Aguilera. Les mando un beso, mi diva, a ti también.
0: Corazón con adiós. Todo. Bye.
1: Ok, bye, bye.
0: Love you.
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0: Son las 10:16, diva de la tumba.
1: Son las 10:16.
0: ¡Ay, qué sexy!

0: ahorita volvemos. Somos el Cocodrilo Guzmán, el Mamut Padilla, su amigo Luis Martínez el Gallo. Volvemos con una reflexión y un paquete de pasiones para ti. La que
1: fue 10:24.
2: Las 10:24.
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0: Son las 10:30.
25: Únicamente 29 minutos para que sean las 11.
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0: ahora la famosa reflexión del Mamut Padilla.
1: Hoy presentamos el verdadero significado de estar casados. ¿Sabes por qué se dicen casados? Porque es la casa de dos. El marido y la mujer, la esposa y el esposo. Desafortunadamente muchos confunden este concepto y le permiten a terceras personas involucrarse en asuntos matrimoniales. Bien dicen por ahí que la ropa sucia se lava en casa y se debe de lavar entre los dos involucrados, el esposo y la esposa. No por los amigos sonsacadores, no por las amigas mitoteras, ni por los parientes envidiosos, ni por personas que acaban de llegar a tu historia y que se sienten con derecho a opinar y hacer juicio sin conocer la historia completa de esa pareja, sin saber los fundamentos, los orígenes del amor, sin saber las cosas que han ocurrido en el pasado y que solamente son de la incumbencia de los que están casados. No permitas estúpidamente que personas ajenas a tu matrimonio opinen, se metan, se involucren, tomen decisiones por ti o por tu esposa. No permitas que opinen de tu historia, se metan en las decisiones que tomas y te laven el coco. El matrimonio es cosa de dos. No lo hagas público, no le des fuerza a personas que no estuvieron ahí. Vive la historia con la persona que elegiste. Tomen sus propias decisiones, convivan, ámense en secreto. En el Facebook no tienen por qué enterarse todas las decisiones y todos los logros que van acumulando. Recuerda, la casa es de dos. Por eso están casados.

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1: Son las 10:45.
2: Únicamente 15 minutos para que sean las 11 de la morning.

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1: Son las 10:48.
2: Efectivamente, 10:48, naricitas de Pinocho.

0: Llegó el momento de despedirnos. Es todo por hoy, pero cumplimos la misión de dejarlos arriba. Muchas gracias y mañana nos escuchamos 6 de la mañana.
1: Hasta mañana, si Dios quiere que descansen bien.
2: Con chilaquiles,
1: muchachada, nosotros.

0: Ya ni yo quiero cantar tanto.
1: Cuídense mucho, pórtese bien. Hasta mañana, 6 en punto de la mañana. Somos el Mamut Padilla, el Cocodrilo Guzmán, Luis Martínez el Gallo, el Chumpollito, el Pupi. Y vamos para arriba.
2: Esto es para arriba.
3: ¡Maestra Padilla!
4: ¿Qué pasó, Pupi?
3: Ya nos vemos.

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4: ¿Qué tal, amigos? ¿Cómo están? Les hablo.

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21: Jugando Descalzos. En el Mundial de Brasil 1950, la selección de India decidió retirarse del torneo. Aunque en gran parte es un mito, una de las razones principales que declararon fue que la FIFA no les permitía jugar el torneo descalzos como ellos solían hacerlo.
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0: Está cabrón, maestro.
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14: ¿Existe la maldición del campeón? Es un fenómeno real y documentado en la historia del fútbol. En 5 de los últimos 6 mundiales, el campeón defensor ha sido eliminado en la fase de grupos del siguiente mundial. Francia en 2002, Italia en 2010, España en 2014 y Alemania en 2018. Brasil, campeón en 2022, logró romperla al llegar a los cuartos de final en 2006.
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15: El invicto que quedó fuera. En Sudáfrica 2010 ocurrió algo insólito. Nueva Zelanda quedó eliminada en la fase de grupos tras empatar sus tres partidos. Lo curioso es que fue la única selección que terminó el torneo invicta. Incluso el campeón España perdió un partido.
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18: Jugando descalzos. En el Mundial de Brasil 1950, la selección de India decidió retirarse del torneo. Aunque en gran parte es un mito, una de las razones principales que declararon fue que la FIFA no les permitía jugar el torneo descalzos como ellos solían hacerlo.
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